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y disfrutamos de los clásicos que nunca pasan de moda. Un ranking de 10 canciones. Y ya compartimos el puesto número 10, Hotel California, año 1976, The Eagles.

Seguimos en modo clásicos. En la gran máquina del tiempo, vamos al año 1975 para disfrutar el puesto número 6. Queen, Rapsodia Bohemia.

Éxitos mundiales sin pausa. En el puesto número 3, The Beatles, año 1968, un gran éxito. Hey Jude. Hey.

Y llegamos a la cima de este ranking. Puesto número 1, un éxito del año 1965. Clásico. The Beatles, Yesterday.

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3: Y seguimos con esas canciones que nunca fallan y siempre trae a tu recuerdo muy buenos momentos. Rod Stewart en la noche.

originalmente escrita e interpretada por Dolly Parton. Fue, en definitiva, la voz de Whitney Houston quien la convirtió en un fenómeno a nivel mundial, gracias a la película El guardaespaldas que protagonizó. Su interpretación sigue siendo una de las voces más admiradas de todos los tiempos. Whitney Houston, I will always love you.

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En la noche, Toto, África.

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3: Ahora, uno. Joder, tío. No llegamos nunca. Echamos la historia.
4: Vamos, vamos. ¿Cómo era? ¿Cómo era?
5: Sí, mija, sí. ¿Cómo
3: tú digas? Mira, tío. Mira. Al final un poquito.
4: Ahí. Vale, nada. A ti.

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1: Y por primera vez, ellos van a escuchar la canción que hicimos juntos, que es La Ladrona. Que él me dijo, hagamos una canción, y yo le dije que estaba bueno hacer La Ladrona. Así que lo que te pido es que enfoques las caras de los que lo van a escuchar ahora.

0: Hubiese sido bueno que haya una cámara. No, pero ¿te das cuenta de la magia?
1: Si pudiera despertar y no pensarte, lo haría. Si pudiera decir que ya te olvidé, lo diría.

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0: Hermano, eso pasa todo en la isla desierta. O sea, ese es el video más o menos.
1: ¿Las choris son cocos?
0: Sí. ¿Qué tú crees?
1: Pero los cocos tienen cara.
0: Les podemos poner cara a los cocos también.
1: Ah, dale, está bien.
0: Dale. Eso es. 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

0: Mejor a la buena que a la mala, gorilla. Muchas gracias.
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0: 100% de todo el país poniendo fondos voluntarios para restaurar el cordobés. Se contrataron empresas y después en Arribero con un grupo de restauradores lo está restaurando para estar el domingo 16 al mediodía, reabrir ese museo blanco, que es el Museo Nacionalista, que es gran parte de una liturgia blanca, ¿no? Donde vivió Sarabia y desde ahí gobernó gran parte del Uruguay.
1: Era la palabra de Álvaro Delgado.
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0: 7:31.
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2: En estos momentos no puedo atenderte. Pero si quieres, llámame más tarde.
3: Vale, un besito.

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0: No creo que voy a poder llegar, estoy como que estoy un poco enfermo, mano, de verdad, estoy y me levanté. Ya lo no. Ya me vieron ayer, ¿cómo va a estar enfermo? ¿Qué va? Mira,
1: no creo que voy a poder llegar. Mi perrito se perdió de nuevo, estoy en los ángeles y se perdió, mano. Qué cosa más loca, ¿verdad? Por segunda vez.
0: Mala mía, sorry. Bye.

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10: Titulares a la hora 13.
11: Un doble homicidio fue cometido en las últimas horas en Montevideo. Las víctimas fueron dos jóvenes de 18 y 21 años, informó la policía.
10: Policía científica realizó el relevamiento de la escena donde fueron localizadas cuatro vainas. Las víctimas fueron ultimadas de disparos de arma de fuego en la zona del abdomen.
11: Este lunes se habilitan 15.000 nuevos cupos en Montevideo y Canelones para vacunarse contra el meningococo.
10: La agenda se abrirá a las 12.30 y los cupos serán para la Jornada Nacional de Vacunación del jueves 20 de agosto. En los otros departamentos no serán necesario reservar hora.
11: Un hombre murió y otras tres personas resultaron heridas graves tras accidente en Ruta 19 cerca de Chuy.
10: Un joven de 20 años fue asesinado este domingo en Tranqueras, departamento de Rivera, luego de recibir una puñalada durante un incidente ocurrido en la vía pública.
11: El INISA firmó un convenio con el Poder Legislativo para que internos, próximo al ingreso, hagan pasantías en el Palacio Legislativo.
10: Este lunes comienza el tratamiento de la rendición de cuentas en la Cámara de Diputados. Anteriormente, el proyecto se aprobó en comisión únicamente con votos del Frente Amplio 10-18.
11: El secretario de Presidencia, Alejandro Sánchez, apuntó este sábado a blancos y colorados por no votar en general la rendición de cuentas en la Cámara de Diputados. Intentaron poner el palo en la rueda, afirmó.
10: El diputado colorado Felipe Esquipani propuso un proyecto de ley para que menores de 15 años no tengan acceso a redes sociales.
11: La Iglesia encargó un estudio de opinión pública para conocer la expectativa de los uruguayos ante la visita del Papa León XIV.
10: Con un acto partidario reabre oficialmente el Museo General Aparicio Saravia en la estancia El Cordobés en Cerro Largo.
11: El grupo Cipriani señala incumplimientos de la constructora en la obra de San Rafael y la empresa respondió deslindando responsabilidades.
10: En el panorama deportivo nacional cesará a Jorge Baba como entrenador del plantel principal por los malos resultados deportivos en el último tiempo. Han pasado 5 entrenadores en el tricolor sin mayores éxitos.
11: Deportivo Maldonado venció 2-0 a Progreso hace minutos en el Parque Paladino, mientras que a las 15:30 horas Defensor y Liverpool se enfrentarán en el Francini.
10: Por su parte, Peñarol recibe a Central Español en el campeón del siglo a la hora 18:30.
11: Por la segunda división profesional, Rentistas y Tacuarembó empatan 0-0 en un partido que se encuentra en el medio tiempo.
10: Del panorama internacional, la Guardia Civil Española confirmó 15 violaciones en Ceuta tras la entrada masiva de inmigrantes de forma ilegal luego de cruzar al enclave español.
11: El comandante en jefe del ejército iraní, el general de la división Amir Atami, advirtió este domingo de que Irán impedirá que Estados Unidos vuelva a entrar en el Golfo Pérsico, el Mar de Omán y el Estrecho de Hormuz, o que restablezca sus bases en Oriente Medio.
10: Tiempo fresco en capital, cielo nuboso con presencia de neblinas, 16 grados 4 décimas la temperatura actual.
11: Vientos suaves del oeste de hasta 4 kilómetros en la hora.
10: Presión atmosférica 1011 decimal 5 hectopascales.
11: Humedad 90%.
10: La visibilidad es reducida, 4 kilómetros.
11: Para esta jornada se espera cielo cubierto, precipitaciones aisladas y baja probabilidad de tormentas, nieblas y neblinas. Vientos suaves del suroeste al sureste de hasta 30 kilómetros en la hora. En cuanto a las temperaturas, la mínima prevista es de 12 grados, la máxima de 17.
10: También destacar que está vigente una alerta meteorológica de color amarillo por tormentas puntualmente fuertes y lluvias abundantes para una gran parte del territorio nacional, prácticamente desde la zona norte hacia el resto del departamento en el este, sur y suroeste. Concretamente, el detalle de lo que reporta INUMED, se trata de tormentas puntualmente fuertes que podrán estar acompañadas por precipitaciones abundantes en cortos periodos, también granizo, rachas de viento muy fuertes e intensas y también mucha actividad eléctrica. Los departamentos implicados son Canelones, Cerro Largo, Colonia, Durazno, Flores, Florida, La Valleja, Maldonado, Paysandú, Río Negro, Rivera y el departamento de Rocha. El INUMED, de acuerdo a lo que acaba de informar, va a emitir una actualización pasada la hora 14 horas 10 minutos.
11: 13 horas 6 minutos, seguimos con el desarrollo informativo. Un hombre murió y otras 3 personas resultaron heridas graves este domingo en un accidente de tránsito ocurrido en el kilómetro 3 de la ruta 19, próximo a la ciudad de Chuy, en Rocha. Por causas que se investigan, una camioneta Renault Kangoo Passenger terminó volcada en una cuneta contra una boca de tormenta. En el vehículo viajaban 4 personas. Uno de los ocupantes, un hombre, murió en el lugar, mientras que hubo 3 lesionados graves. Viajaban hacia Chuy desde Villa 18 de Julio, ubicada al oeste. En el lugar trabajan efectivos de la policía, policía científica, bomberos y policía caminera. La ruta se encuentra cortada en ambos sentidos. La ruta 19 permite ingresar a la ciudad de Chuy desde localidades ubicadas al oeste de la ciudad.
10: Y nos trasladamos desde allí al departamento de Rivera, porque una joven de 20 años fue asesinada en las últimas horas en Tranqueras, departamento de Rivera, luego de recibir una puñalada durante un incidente ocurrido en plena vía pública. Según información primaria, el hecho se registró en las inmediaciones de la plaza de Tranqueras, donde se produjo una pelea entre varias mujeres. En medio del enfrentamiento, la joven recibió una herida de arma blanca y debió ser asistida en el lugar. La víctima fue trasladada de forma posterior a un centro asistencial de la zona, pero llegó sin vida como consecuencia de la lesión. En tanto, efectivos policiales trabajan en el lugar y comenzaron las actuaciones para determinar cómo ocurrió el episodio e identificar a los involucrados en este hecho.
11: En otro orden de noticias, en Salto, un accidente de tránsito dejó como saldo una persona fallecida. Presuntamente, un hombre que se trasladaba en moto impactó contra otra barandilla del puente ubicado sobre el arroyo Valentín y perdió la vida en ese mismo lugar, según información primaria de un comunicado emitido por Policía Caminera. Ahora las autoridades continúan la investigación del hecho.
10: En otras noticias, pero del ámbito político, el senador Javier García consideró que la posible adquisición de patrulleras de la Marina Real Inglesa sería más una compra política que técnica.
11: La compra de estas naves se daría pese a las objeciones indicadas por la Armada Nacional.
10: El exministro de Defensa Nacional durante la pasada administración sostuvo que las patrulleras no cumplen con las necesidades del país, dado que no son OPVs ni cuentan con los elementos necesarios para cuestionar y custodiar, debí decir, el océano.
12: Bueno, yo pedí justamente los informes que hizo el Estado Mayor de la Armada sobre esta compra, porque me consta que la Armada no comparte esta compra. no la comparte por la razón de que no cumple el objetivo, es decir, no son OPB, no son barcos para custodiar nuestro océano, no tienen posibilidad de tener un helicóptero embarcado. Fíjese que el helicóptero lo que permite, que fue unas condiciones que se puso en la compra de la Superior Cardama, que tuviera helicóptero y hangar, porque eso proyecta, si no solo se llega hasta donde llega el barco, se llega hasta donde el helicóptero. Usted tiene posibilidad de lanzar un helicóptero para hacer un rescate, para preservar la vida en el mar, para hacer una represión del tráfico y del robo de nuestra pesca. Es decir, yo creo que es una, si se concreta, es una compra política, no es una compra técnica, a diferencia de lo que nosotros habíamos hecho. Y me consta que es así porque la propia Armada Nacional no está de acuerdo con esta compra. Si es una compra estrictamente política, si se concreta, me parece que comprar un barco que va a estar en desuso en un año, que lo deja el Reino Unido, que cuesta un platal mantenerlo por una circunstancia política, me parece que no es lo adecuado.
10: Respecto al trabajo de la comisión parlamentaria que investigó el caso Cardama y que este viernes analizará los informes finales, García señaló que luego de 6 meses de trabajo no se encontró nada.
12: La verdad que un año después que se hiciera la conferencia de prensa por parte del presidente y los secretarios, hasta hoy no ha habido nada nuevo. Es decir, lo mismo que tenemos es lo que había hace un año atrás. Y se había insinuado mucha cosa. 6 meses de investigadora, incluso la investigadora terminó antes de plazo, sin haber encontrado nada, porque no hay nada. Simplemente está lo de octubre, que generó denuncias penales en Uruguay y en España. Entonces, yo creo que queda al descubierto notoriamente que el objetivo no era continuar una construcción de barcos, que el primero iba a estar este fin de año, que iba a permitir solucionar una demanda de más de 20 años en Uruguay de la Armada, en el sentido de tener buques para combatir el narcotráfico, que es en el lugar donde más actúa el narcotráfico y más traficas en el mar, y al mismo tiempo defender nuestros recursos naturales y nuestra pesca. El objetivo fue político, fue atacar, y después de un año de estar este tema en la arriba de la mesa, se destruyó el relato. No quedó nada, absolutamente nada, solo lo que había en octubre, que vuelvo a reiterar, motivó denuncias en Uruguay y en España. Eso ha sido la... Mire que pasó gente por la investigadora, decenas de personas, y nadie, es más, nadie pudo no solo encontrar nada, sino que gente y técnicos y oficiales descartaron cualquier tipo de irregularidad. Podrá gustar más, podrá gustar menos, pero lo que se había insinuado no existió, ni apareció, ni hay.
10: La palabra del senador del Partido Nacional, Javier García. Continuamos con el desarrollo de la información. El presidente de la República, Yamandú Ursi, asistió a la colocación de la piedra fundacional del nuevo estadio de Liverpool en Belvedere. Calificó la obra de maravillosa y que obliga a mirar hacia el oeste de Montevideo. Es una propuesta de barrio. Como lo fueron a presentar a Torre Ejecutiva, yo entendí que esto no era solo un estadio. Le cambia la cara al barrio y además nos obliga a mirar hacia la zona oeste.
13: Es una propuesta de barrio. Cuando me lo fueron a presentar a la Torre, entendí que esto no era un estadio solamente, sino que le cambia la cara al barrio y además nos obliga a mirar hacia el oeste, empezar a mirar un poco más hacia el oeste, si pensamos en Montevideo, ¿no? O sea que hay una parte que empieza a levantar con esto y con otros emprendimientos, pero que esto tiene además el plus de un sentimiento indiscutido. Así que contentos, porque lo que fue una presentación, o como dice, un render, termina siendo una obra real.
14: ¿Y cuándo tendrá un nuevo socio a partir de ahora?
13: No, sería muy fácil. No. Yo en realidad no soy socio de ningún cuadro, salvo del Darling de Canelones, pero en realidad cuando las cosas se hacen bien, hay que saludarlas, hay que festejarlas y hay que apoyarlas. Porque acá hay una propuesta con un barrio atrás, no es solo un club, no es solo un cuadro de fútbol, porque decir club a esta altura es mucho. Es un club para empezar. Que decir bastante.
14: Inversión en el deporte.
13: Inserción barrial enorme, así que...
14: Inversión en el deporte que trae muchas cosas también acarreada.
13: Sí, trae, por supuesto, ventajas para el deporte, pero también una seña de identidad potente. No me parece que le explique a la hinchada de Liverpool, pero que a su vez, más allá de la pasión, se le ponga infraestructura y se le brinde servicio y se muestre que es un barrio que tiene mucho para dar, yo creo que es una muy buena señal para todos nosotros.
15: Se viene el 2030 y el Mundial. ¿Qué tiene que hacer el gobierno más allá de lo que tiene que hacer la AUF?
13: Acompaña. Creamos una comisión de trabajo con base en la Torre Ejecutiva, que está trabajando todas las semanas analizando las propuestas a futuro. Por supuesto con la AUF, con la Secretaría Nacional de Deporte, con la Intendencia de Montevideo. Se viene trabajando un diseño o los posibles diseños para algo que es un desafío enorme. Yo me quedo con las palabras del presidente de la FIFA cuando dijo que no le iba a pedir al Estado que hiciera los gastos o la erogación que tiene que hacer el fútbol.
10: La palabra del presidente de la República, Yaman Duborsi.
16: Muy buen mediodía, el abrazo grande para todos. La información más importante del día de hoy pasa por el Club Nacional de Fútbol. Luego de una nueva derrota en el día de ayer frente a Racing en el Estadio Centenario, hoy dejará de ser el técnico de Nacional Jorge Bava. Ya no estará más al mando de la institución, será cesado el entrenador y Nacional buscará sustituto. Está muy en duda también que continúe el manager general de Nacional, Sebastián Eguren. Si esto también se confirma, la salida de Eguren seguramente traiga como consecuencia la salida de Martín Ligüera. Habrá que esperar a la directiva de Nacional para saber cuáles son las decisiones que va a tomar luego de una nueva derrota del tricolor. Nacional perdió ayer a manos de Racing en el Estadio Centenario 2-0. En este momento, la escuelita de Sayago, el campeón de la apertura, es el único líder que tiene la tabla anual. Repasemos todos los finales que tenemos hasta el momento. Boston River empató 0-0 con Danubio. Cerro le ganó 2-1 a Albion, ganó Montevideo City Torque 1-0 sobre Juventud y Racing le ganó a Nacional 2-0. Empataron en la noche del Viera, Wanderers y Cerro Largo 1-1. Están jugando Progreso y Deportivo Maldonado. Más tarde, a las 3 de la tarde, Defensor Sporting va con Liverpool en el Francini y 18:30 cierran la fecha Peñarol y Central. El carbonero de Diego Aguirre necesita ganar para trepar una vez más y ser el único puntero de la tabla acumulada. En este momento el clausura tiene un solo líder, Cerro es el único puntero, ganó los dos partidos que jugó, tiene 6 unidades, luego Racing, Boston River y Wanderers tienen 4 en la tabla anual. Racing puntero 45, Peñarol 43, Deportivo Maldonado, que está jugando en este momento, 42 en el descenso. Progreso, Danubio y Wanderers se están yendo a la B, pero Wanderers está igualado con Cerro, por lo cual jugarían un partido de desempate. Atención, que el que se complica es Cerro Largo, que tiene 79 puntos. Nos vamos a la segunda división profesional. Ya empataron Cerrito y Oriental 1-1. Ganó River 3-0 sobre Miramar Misiones. Ganó Atenas y hoy es puntero hasta que juegue Plaza Colonia 2-1 frente a Uruguay Montevideo. El triunfo del equipo carolino. Huracán le ganó a Paysandú 3-2. Están jugando Rentistas y Tacuarembó. Más tarde van Fénix y Plaza Colonia en el Capurro. Y 20:30 van en el Palermo. Colón y La Luz, Plaza y Atenas ahora son los punteros con 32. Cerrito tiene 30 unidades, lo más importante de la segunda división profesional. Recordamos entonces y repasamos, Jorge Bava dejó de ser el técnico de Nacional. En la jornada de hoy el tricolor buscará el sustituto. Bava fue cesado el de ayer. Fue el único y último partido del entrenador tricolor, informó Daniel Alonso.
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8: Martín Olaverri, buenas tardes.
9: ¿Qué tal? Buenas tardes, el gusto de saludarlos en esta jornada de domingo para actualizar la información vinculada a la actividad de los agronegocios. La faena de vacunos en Uruguay en lo que va de 2026 con respecto igual al periodo 2025 cayó un 15%, pero este fenómeno de caída del stock también se da en otros países del Mercosur, Brasil, Argentina y Paraguay. Y esto explica también de alguna medida los precios que han alcanzado niveles históricamente altos. Aquí en Uruguay el novillo llegando ya a los $6 en cuarta balanza. En Paraguay en el entorno de $5.30 y en Argentina $5.70, acercándose bastante ya al precio de Uruguay también Argentina. Y en Brasil la realidad es diferente, un novillo que está en el entorno de $4.30 promedio en los estados exportadores, pero Brasil sin la posibilidad de exportar a China porque ya completó, por ejemplo, su cuota y además estaría quedando ya sin Europa a partir del 3 de septiembre. La oferta de ganado, el stock vacuno, ¿qué puede pasar en las próximas semanas con la actividad y sobre todo, como decíamos, la faena y la actividad en el Mercosur? Conversábamos sobre este tema con Rafael Tardáguila, director de Tardáguila Agromercados.
10: Sí, nosotros publicábamos hoy en Fax Carne, bueno, ayer en realidad no, hoy es jueves, los datos de faena de la región en el año a julio, o sea, los primeros 7 meses del año, considerando las plantas exportadoras de Brasil y Paraguay, las plantas con habilitación para faena en Argentina y Uruguay, y bueno, coincido con la visión que está teniendo Fausto en cuanto a una fase de recomposición de existencias vacunas en la región que se ha alineado, ¿no? Coincidentemente los cuatro países están caminando en distinto grado de avance, pero caminando en el mismo sentido hacia una recomposición de existencias. Es más intenso, lo comentábamos creo hace algunas semanas acá cuando analizábamos el primer semestre, es más intenso en Paraguay, es bastante notorio en Argentina y en Uruguay, y es incipiente en Brasil. Obviamente Brasil es el que más pesa, es el que más pondera por el tener el rodeo y la mayor producción, pero hay datos claros en Brasil últimamente de que también está ingresando en esta fase de recomposición de existencias y, por lo tanto, los cuatro países de la región caminan en el mismo sentido, y esto es trascendente para el mercado internacional porque estamos hablando de la principal región exportadora de carne al mundo. Uh-huh. En un contexto que ya venía muy firme y con precios históricamente altos el año pasado en el mercado internacional, debido fundamentalmente a Estados Unidos y toda la situación que está atravesando el complejo ganadero en ese país, pero que tenía exportaciones récord de Brasil. Bueno, ahora ese contexto de demanda internacional no ha cambiado y las exportaciones de Brasil y del Mercosur van a estar, o por lo menos la producción va a estar en caída seguro, y por lo tanto los saldos exportables seguramente sean menos.
9: Escuchábamos a Rafael Tardáguila, director de Tardáguila Agromercados. Para Informativo Cori y Radio Monte Carlo, informó Martín Olaverri.
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11: Muchas gracias, Martín. 13:25, el Sindicato Único de Trabajadores del INAU e INISA mostró preocupación ante el hecho de que no se le otorgue un incremento presupuestal a sus servicios oficiales en la rendición de cuentas.
12: Su presidente, José Lorenzo López, sostuvo que el gremio no comparte la decisión del directorio de INISA de no solicitar más recursos, dado que esto perjudica su funcionamiento.
11: El sindicalista señaló que es necesario crear nuevos cargos laborales, dado que actualmente el sistema se sostiene, básicamente, mediante horas extras.
12: López apuntó que el gremio le preocupa que esto no se contemple cuando se ha hablado tanto de niñez y también de adolescencia.
13: Con mucha preocupación porque en el INAU no hay un incremento presupuestal, digamos, hay un mínimo crecimiento de un 0,2% de incremento en el presupuesto que está destinado fundamentalmente a las áreas por convenio que tiene la institución y no a los servicios oficiales que vienen arrastrando una crisis de más de 20 años en la institución, que se ha profundizado desde el periodo anterior a este, y que, bueno, era necesario la posibilidad de tener mejor presupuesto para hacer reformas edilicias, para intentar tener más personal en los servicios de atención directa de 24 horas. Y algo parecido pasa también en el INISA, donde el directorio de INISA ha preferido no solicitar presupuestos, y nosotros entendemos que es necesario un incremento presupuestal fundamentalmente para la creación de nuevos cargos, en función de que hoy el sistema se sostiene básicamente con las horas extras. Entonces, en ese sentido creo que tenemos diferencias importantes que, bueno, nos preocupan de que en la rendición de cuentas no se contemple cuando se ha hablado tanto de la niñez y la adolescencia.
11: Era la palabra del dirigente de Suinau, José Lorenzo López.
12: La Asociación de Hoteles y Restaurantes del Uruguay denunció que la competitividad se convirtió en un aspecto muy difícil para el sector, sobre todo luego de la pandemia del coronavirus.
11: Su presidente, Francisco Rodríguez, dijo que en Colonia hay una serie de pequeños hoteles que aún no han logrado reponerse.
12: Indicó también que el recorte presupuestal que plantea el gobierno para la cartera de turismo mediante la rendición de cuentas afecta a la promoción de la competitividad en el área.
14: El tema del recorte es complicado para el Ministerio de Turismo, que cuenta con pocas herramientas y también con poco personal. El ministro ha trabajado, eso lo reconocemos, intensamente para lograr una mejoría, sobre todo para la promoción y también para mejorar los servicios en todo el país, ¿no? Porque hoy en día el turista es cada vez más exigente, lo cual es lógico, como son los uruguayos cuando salen al exterior. Y el tema de la competitividad para el sector es algo muy muy difícil hace unos cuantos años. Yo siempre hacemos referencia que todavía tenemos una serie de hoteles que por pospandemia, sobre todo en la parte de Colonia, que es uno de los lugares más atractivos y más llegados de turistas, que no han podido reponerse. Estamos hablando entre 20 y 25 hoteles, pequeños ellos, pero que son sobre todo pymes y familiares que no han logrado sobrevivir, digamos, en el momento, porque abrir un hotel hoy en día después de un tiempo cerrado no es fácil, es una inversión muy importante, y si la expectativa es la poca rentabilidad, no es un futuro muy halagüeño para para quienes hoy tienen la responsabilidad de llevar adelante ese pequeño comercio. Pero diría, la expectativa siempre, tanto desde ARU como de la Cámara Uruguaya de Turismo, se trabaja en la promoción, se está trabajando en la promoción en Brasil, se va a hacer en Buenos Aires. Nosotros tenemos que llevar como país una propuesta con beneficios para el turista que llegue al país. Eso se viene consultando no solo el Ministerio de Turismo, el Ministerio de Economía, para mantener algunos beneficios que son fundamentales. No podemos ser competitivos si no damos beneficios al turista, y que además eso se vuelque en todo el sector, ¿no? No estamos hablando solo de los hoteles, la gastronomía, el transporte, todo lo que tiene que ver los eventos, ni que hablar los pequeños y medianos artesanos que se mueven en todo el país, y además todo lo que desborda.
15: Era la palabra del presidente de la Asociación
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0: de Patricia y manda el mensaje que sientas del corazón. Te pongo una música de fondo, te voy a poner romántico. Vale, Mario, discurso largo, ¿eh? Con el corazón.
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2: Amigas, amigos, muy buenas tardes, bienvenidos a una nueva transmisión del equipo deportivo de La Tromba, la 91.9, relatando desde el Parque Capurro, aquí en la zona de los accesos de Montevideo, sobre la Ruta 1, frente al Río de la Plata, para el juego válido por la 14ª fecha, la primera de la segunda vuelta de la fase regular de la segunda edición profesional. Juegan Centro Atlético Fénix y el Club Plaza Colonia, aquí en Capurro, en una tarde gris plomiza, con un cielo totalmente encapotado, con llovizna por momentos, no tan fría la tarde, hay que decirlo, pero sí con una lluvia, con una llovizna que molesta bastante. El campo de juego luce muy bien, verde parejito, pasto corto. El césped de Capurro, ya está el conjunto local, el elenco violeta, pantalón y medias negras, revera gris o negro en algunos casos, o azules también, para la puesta en calentamiento justamente para los movimientos precompetitivos del conjunto de Fénix. Por el otro lado está el Pata Blanca, Plaza Colonia, con pantalón y medias blancas, buzo negro, chaleco fucsia para los suplentes, bajo la orden de los profes, justamente cabezado por Tomás Cosenza. El calentamiento, justamente la entrada en calor del equipo coloniense. Ya veo a los arqueros, al chiquito Joaquín Silva siendo peloteado por Etián Pereira. Por aquí la terna encabezada por Bruno Zaccarello, que tiene medias verde flujo, pantalón negro y campera gris. De calentamiento precisamente va quedando todo pronto, va quedando todo listo para que en un ratito nada más arranque el juego. Un partido importante, partidazo, lo vendíamos justamente en la antesala, en la previa de la 91.9, había cuenta de que Plaza ahora es uno de los punteros, porque Atenas ganó y lo alcanzó, tiene 32 puntos, y Fénix es uno de los escoltas, tiene 29 el conjunto capurrense. De ganar también se trepa a la punta y alcanza el conjunto coloniense y al elenco carolino, pero claro está, el que depende de sí mismo para ser puntero solo en el arranque de esta segunda vuelta es el Pata Blanca, que si hoy gana, si hoy suma a 3, llega a las 35 unidades, lo cual sería sin dudas un número importante para el conjunto de Colonia para afrontar lo que queda de temporada. Un Plaza que en la semana conoció quiénes serán sus rivales en el grupo 2 de la Copa ONF Uruguay, va a compartir zona con Cerro Largo, Defensor Sporting, ambos de primera división, y Rentistas, que perdió hace un ratito con Tacuarembó, de la segunda división. Le decíamos, un fin de semana con mucha actividad deportiva. Por ejemplo, ayer se definieron los semifinalistas de la Divisional B de la Liga de Fútbol de Colonia, los 4 de mayores y los 4 de reserva, precisamente en este torneo. Hoy se van a estar definiendo los finalistas, los semifinalistas, mejor dicho, de la Divisional A, tanto los 4 de primera como los 4 juveniles. En el futsal, Uruguay jugando contra Ecuador por el quinto puesto del sudamericano Sub-17 con la base de Christians. En el futsal de la Liga Uruguaya, el Trébol Negro terminó la fase regular goleando a Villa Española por 8-1 en la jornada de ayer en el gimnasio Heber Racinquín de Club Juventud. De todo eso vamos a estar hablando en un ratito nada más. El saludo grande para todos los niños del Uruguay en su día. El apretado abrazo justamente de la tromba del equipo deportivo de la 91.9 Amanecer FM en este domingo 16 de agosto, un fin de semana que también tuvo hoy la correaventura del embarcadero de Riachuelo, justamente organizado por el Club Plaza, sobre todo con la Comisión de Deportes Adaptados. También ayer deportes de contacto en el Club Colonia Rowing, con una nueva edición de Garra Championship desarrollándose en el Club Azur de la Ribera. Un fin de semana realmente con mucho deporte aquí en la 91.9. Vamos a estar repasando los resultados de primera división. Volvió a perder Nacional. Jorge Vaz no es más el técnico tricolor. una temporada para el olvido, como hacía tiempo no se registraba en el equipo tricolor, ya prácticamente fuera de toda competencia. Es cierto que el clausura recién mandó fechas, todavía está tiempo a pelearlo, pero en el anual está lejísimo, perdió la apertura, perdió el intermedio, quedó fuera de Libertadores, quedó fuera de Sudamericana. Realmente flojísimo lo de la institución tricolor, pero de eso también estaremos hablando en un rato nada más, y de todo el resto de la segunda edición, como decíamos. Como siempre, estamos con la dirección de Francisco Maciel, la puesta al aire de Laureano Lovizzetto, la locución comercial de Ana Claudia Zavala, que les habla Juan Prandi para el relato. Será momento de hacer una pausa, amigos, la primera de la transmisión, y luego venimos con los equipos confirmados de Plaza Colonia y Fénix. Fénix Plaza Colonia desde Capurro y por Amanecer.
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1: Amigas, amigos, volvemos al Parque Capurro. Los jugadores ya se mandaron a sus respectivos vestuarios para colocarse la pilcha oficial y saltar al campo de juego. Allá en la tribuna visitante alcanzo a divisar unas 5, 6, 7, 8, 10 personas por ahora del conjunto coloniense. Créanme que aquí en la tribuna local, debajo de la cabina de Amanecer, no hay mucho más, ¿eh? Hay hinchas de Fénix, pero realmente la tarde no convida, la jornada no invita. Están jugando primero contra segundo, pero la lluvia, el frío, aunque insisto, no está tan frío como otros días, seguramente alejan al público de este escenario de los accesos de Montevideo. Les decíamos, ya hay equipo confirmado, justamente en uno y otro, en una y otra escuadra. Bruno Zaccarello va a pitar, Fénix va a tener en el arco al 33 Nahuel Suárez, el 17 Diego Rosa, el 2 Lautaro Centurión, el 27 el capitán Ángel Rodríguez y el 44 Esteban González. En el medio el 40 Fabricio Fernández, el 30 Gonzalo Andrade, el 31 Enzo Suárez. Atacan el 19 Axel Pérez, junto a la ofensiva del 9 Sebastián De Marco y el 11 Gastón Colman, el hombre que fue el verdugo de Plaza justamente allá en Colonia, en la victoria de Fénix por un tanto contra cero. Vale destacar que Plaza también tiene oncena confirmado obviamente, y será con el chiquito Joaquín Silva como capitán hoy con la 22 en el arco, el fondo para el 33 Diego Ruiz Díaz, el 2 Max.

0: de Ecuador, jugando por el quinto puesto precisamente del sudamericano sub-17 de futsal, 2 de Faustino Sores, uno de los goleadores del torneo precisamente, el chico en general, el botija de hoy Cristians, para lo que fue la victoria entonces ecuatoriana 5-4, quedándose con el quinto puesto la selección uruguaya con el sexto en el sudamericano sub-17 de Paraguay. Amigos, tenemos que hacer una pausa, la última, después ya nos metemos de lleno en el relato de Félix Plaza Colonia por la 14ª fecha de la segunda división profesional desde Capurro, el Buen Amanecer.
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9: Bien, amigas, amigos, volvemos al Parque Capurro. Tarde lluviosa en Montevideo, el Día del Niño en este domingo 16 de agosto. Y lentamente se van arrimando los jugadores al campo de juego. Plaza todo de blanco, con su arquero, el chiquito Joaquín Silva, vestido de verde. Se viene Fénix, que va a jugar con pantalón y medias negras y remera violeta. El conjunto capurrense con vivos blancos. Ya les cuento precisamente que Bruno Zaccarello, el árbitro del encuentro, está con remera verde fluo, medias al tono, pantalón negro para él y sus compañeros de cuarteta. Precisamente se va a venir el comienzo del match y yo voy a aprovechar entonces para repasar y presentar las formaciones de uno y otro equipo.
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9: Punto de Fénix, que va con el número 33, Nahuel Suárez en el arco, el 17, Diego Rosa, el 2, Lautaro Centurión, el 27, el capitán Ángel Rodríguez y el 44, Esteban González. En el medio, con el 40, Fabricio Fernández, el 30, Gonzalo Andrada, el 31 para Enzo Suárez. Atacan el 19, Axel Pérez, el 9, Sebastián De Marco y el 11, Gastón Colman. Los 11 de Carlos Canovio, los 11 del Centro Atlético Fénix. Ahora, con la música, con el himno de Plaza Colonia, conocemos los 11 del Pata Blanca. Con el 22 y en la valla, el chiquito Joaquín Silva. El fondo para el 33, Diego Ruiz Díaz.
11: El 3, Pablo Adorno. El 2, Máximo Lorenzi. El 17, Santiago Tegui. En el medio, el 18, Lucas Morgan. El 6, Miquías Rodín. El 11, Pablo García. Atacan. El 19, Valentín Amoroso. El 7, Héctor Vergara. Y el 30, Nicolás González. Los 11 de Ignacio Ayazo. Los 11, Plaza Colonia esta tarde. Plaza posando ya para los reporteros gráficos, todo de blanco, como decíamos, arquero todo de verde. Félix también posando para la instantánea, pantalón y medias negras para el conjunto capurrense, remera violeta con franja horizontal blanca en la parte delantera de la casaca, su arquero Suárez todo de naranja. Se va a venir el comienzo del match, como decíamos, Ángel Rodríguez, el hermano de Débora, el número 27, el ex River y Peñarol, es el capitán de Félix, el chiquito Joaquín Silva. Es el capitán de Plaza Colonia, poco marco de público, una pena, porque como decíamos, este encuentro amerita, al ser primero contra segundo, un lindo marco, una linda concurrencia, pero la lluvia justamente lleva a que no tengamos un gran aforo en la tarde de hoy. Desde Plaza veo allí allegados, justamente algunos hinchas, familiares de los jugadores que han venido hasta la tribuna visitante que da a la ruta número 1, Brigadier General Manuel Oribe. Estamos hablando de no más de 30 personas.
12: Y aquí, mientras miro hacia mi costado, refugiado bajo varios paraguas, habrá 150, no creo que mucho más, del conjunto de Fénix. Amaga con salir el Astro Rey, amaga con gambetear alguna nube del sol, pero por ahora las nubes reinan. La nubosidad manda aquí en la capital del país, como decíamos, Plaza Colonia, que busca ser el único líder de la segunda división. Había cuenta que ganó Atenas, justamente Cerrito no pudo aprovechar en lo que tiene que ver con el fútbol de segunda división, Cerrito y Oriental, en realidad, que empataron el pasado viernes en el Maracaná a puertas cerradas. A puertas cerradas perdió Rentistas también hoy. Justamente River le ganó Miramar Misiones, que se hunde, es firme candidato a perder la categoría, conjunto Cebrita. Ganó Huracán 3-2 a Paysandú, algunos resultados que se dieron justamente, bueno, lo que decíamos, la victoria de Atenas también en la jornada de ayer, que lo pone como único, como uno de los dos líderes junto a Plaza, a la espera de lo que hace el conjunto Pata Blanca. Ahora sí, va quedando todo pronto, va quedando todo listo. En un ratito repaso al resto de la primera división. Reitero, Jorge Bano es más el técnico nacional. El resto de la segunda división y todo lo que tiene que ver con el fútbol de Colonia en divisionales A y B. En el día de ayer se conocieron los semifinalistas de la B en el ascenso coloniense. Entonces se va a venir el comienzo del partido. Va a pitar el árbitro Bruno Zaccarello y tendremos fútbol, tendremos acción. Aquí en el Parque Capurro, están esperando que sean exactamente las 3 de la tarde. Mi celular marca 14:59, así que tendremos acción en segundos nada más. Tendremos el comienzo del match. Vamos a ver Plaza, el Pata Blanca que defiende el arco que da a Colonia. Fénix ubicado en el pórtico que da al centro de Montevideo. Lleva el silbato a la boca Bruno Zaccarello, chequea con la tele, con las cámaras, con las asistentes de dirección, que esté todo ok, que esté todo en orden, también con sus asistentes, con el cuarto árbitro, dicen falta algún segundito. Ahora sí, las 3 de la tarde, ya se juega, ya hay acción aquí en el Parque Capurro, movió Plaza. Pelota que va para Lucas Morgan. Pelotazo largo del ex nacional de Nueva Albesia. Arriba gana Valentín Amoroso. Saca la defensa de Fénix. Pelota que viene ahora para que la busque Santiago Tegui. Aparecía antes dominando Suárez. Pelota sobre el costado. Intenta precisamente hacerse balón Colman. Saca como puede la defensa Pata Blanca. Balón que viene para Pablo García. García jugando con Tegui. Pelotazo largo de Santiago para que vaya Nico González habilitado. Domina el 30. Intenta pivotear. Le quita bien ahora la defensa del conjunto al violeta. Bochazo largo arriba. Intenta Fénix, mete bien Santiago Tegui, juega ahora para Pablo Adorno, ya la tiene Paraguayo, entrega por bajo por Nicolás González, pierde, tranca la defensa, Luis Violeta, sale el arquero, la pide en Abuelo Suárez, controla y va a devolver.
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11: Va saliendo entonces el conjunto de Fénix desde atrás, ya la toma con sus manos el arquero Nahuel Suárez, el número 33, entrega para Ángel Rodríguez. Ahí va el capitán, de vuelta con Suárez, antes de Rodríguez pasaba precisamente el balón por Suárez. Pelota para que la tenga en el fondo el futbolista Lautaro Centurión, de vuelta con el arquero, otra vez para Centurión. Sale largo el número 2, bochazo cruzado, se equivoca, recupera Miki Redín, lo barren con todo, deja seguir el árbitro porque la tiene Plaza, va al remate de Vergara. Tendría que volver sobre su paso Zaccarello, Hubo dura infracción sobre Redín, Vergara pateó, tenía el tipo encima,
12: la perdió al instante Plaza, era una ley de la ventaja, pero tenía que volver inexorablemente. Zaccarello se equivocó en esta. 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Mañana tendrás todo el compacto, todo el resumen justamente del partido entre Plaza y Fénix, y se miente Miki Redín. Había una falta ahora sobre Vergara por aquel costado. Será tiro libre para Plaza Colonia.
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12: Habrá tiro libre entonces, tres cuartos de cancha sobre la zona derecha para el conjunto de Colonia. Tres minutos en la primera parte, 0-0 partido. Ahora cesa la lluvia, empieza a llegar gente justamente al Parque Capurro, animada quizás con que ya no llueve en la capital del país. Hay tiro libre para el conjunto de Plaza Colonia. Reitero que en el futsal, la selección uruguaya en sub-17 cayó 5-4 frente a Ecuador. Dos goles de Faustino Sores nuevamente para el equipo celeste. En el sudamericano de Paraguay, Ecuador siguió con la quinta posición. Anoche ganó el Christians 8-1 frente a Villa Española en el Gimnasio de Juventud por la última fecha de la fase regular de la Liga Uruguaya de Futsal. Hay tiro libre para Plaza. Intenta ahora justamente buscando por arriba a Valentín Amoroso. Ya le da el primer palo, saca Colman de primera. La pelota que va hasta la posición del Chiquito Silva. Sale obligado con el pie lejos de su área. Pelotazo largo, corta ahora futbolista Centurión. Balón arriba en el cielo de Capurro. La baja Lucas Morgan, lo hace mal. Controla ahora el futbolista Centurión. Abriendo por punta derecha. Va saliendo Fénix justamente por este costado. Intentaba Suárez. Balón largo arriba para que la pelee el futbolista de Marco. Antes aparece Axel Pérez. Ahora entregando por el costado derecho. Ahí surge precisamente el número 44, Esteban González. Entregando para que la tenga el futbolista Andrada en la mitad de la cancha. Abre por el costado zurdo. Ataca el conjunto de Fénix ahora. Buscaba por aquel lado precisamente el futbolista de Marco. Quiere Fénix por arriba. Corta justo Pablo García, dando una mano en el fondo. Recupera el conjunto Pata Blanca y se viene de contra con Vergara por punta derecha. El pase al medio para Pablo. Domina el 11, tira largo para González. No va a llegar Nicolás. Controla el arquero Suárez y va a devolver.
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12: Va saliendo el conjunto de Fénix, pelota a la mitad de la cancha. Ahora pivotea Colman. Va entregando atrás para Ángel Correa. El capitán que deja más atrás para Centurión. Balón al medio para Andrada. Ahí la tiene justamente el número 30. Jugando más atrás ahora. Sale el conjunto de Fénix, pelotazo largo de González. Recupera la mitad de la cancha. Andrada jugando atrás ahora con el futbolista Ángel Rodríguez. Tira el pase al vacío, intentaba Pérez, recupera bien por este costado el futbolista número 44, precisamente Esteban González. Viene el disparo de lejos, al palo, el palo lo salva Plaza. Tremendo, tremendo el tiro de Fabricio Fernández. El parante devolvió el disparo, no tenía nada que hacer el Chiquito Silva, que voló cuán largo es, pero el balón se incrusta justamente en el caño derecho, cerca del ángulo. Se ha salvado el Pata Blanca, sigue atacando Fénix. Pelota que viene por el costado derecho, el centro al medio. Saca medias Pablo Adorno, balón atrás para Andrada, el remate. La pelota que se abre, aplaude la gente local. Estuvo cerca la apertura del score.
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12: Tremendo, tremendo el disparo justamente de Fernández. El palo devolvió justamente al remate del hombre de Fénix. Se ha salvado el conjunto Pata Blanca. Saca largo el Chiquito Joaquín Silva, corta la defensa de Fénix por intermedio Rosa. No podía Rodríguez, ahora sí recupera Ángel. Va el capitán, abre por punta zurda para Gastón Colman. Ahí va el Tacuarembó, toca atrás ahora para De Marcos, de vuelta con Colman. El pase al medio, intenta el conjunto de Fénix, corta bien y va saliendo Lucas Morgan. Recupera por aquel costado también Pablo García, se le lleva bien el 11. Dos en el camino, sigue Pablo. La suelta ahora para Nicolás González, que no va a llegar tampoco Vergara. Balón que se escapa fuera de ser lateral, saque de manos para Fénix.
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12: Decíamos un fin de semana con mucho deporte en Colonia. Ayer los deportes de combate, deportes de contacto justamente en el gimnasio Club Colonia Robin. Hoy hubo también caminata solidaria por parte de Club Plaza, concretamente en el embarcadero de Yates de Riachuelo, a beneficio de los deportes adaptados. de la institución. Va saliendo ahora el conjunto de Fénix. La va tomando Esteban González. Suelta sobre el costado derecho. Atacaba Fabricio Fernández, el pase al medio. Pierde ahora el número 40. Recupera Pablo García. Con el revés del pie derecho lo pone a correr a Nicolás González. Llega ante Centurión, que no quiere lío. Manda la pelota fuera hacia el lateral. Saque de mano para Fénix.
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12: En un ratito les cuento cómo se paran uno y otro equipo. Pelota que viene ahora para Máximo Lorenzi. Domina el 2, levanta la cabeza. Quien vuelve tras la suspensión. Ahí la tiene Lorenzi, hace la pausa. Juega por el costado derecho, tocando precisamente para Diego Rodríguez. La pared ahora recupera el futbolista Rodríguez. Va entregando al medio para Andrada. Cambia de frente y ahora a correr por este costado. Justamente ataca el número 31 del conjunto de Fénix, Enzo Suárez. Tira el pase para Pérez, el pase al medio. Lo tiene Fénix. Atención, justito, ¿eh? Justito llegó Diego Rodríguez para cortar, para mandar la pelota al córner. Es más Fénix en el arranque del partido. Se arrima, se aproxima el conjunto capurrense.
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12: Hay córner ahora para el conjunto de Fénix. Empiezan a moverse las parejas en el área. Plaza que defiende, reitero, el arco que da a Colonia. Precisamente estamos aquí en el Parque Capurro por la fecha número 14. De la fase regular de la segunda edición, la primera de la segunda vuelta. Quiere Fénix por arriba, que en Colonia le ganó la hora con gol de Coleman. Recordemos que este equipo de Fénix arrancó bien la temporada siendo campeón del torneo competencia, superando a Oriental en la final. Hay tiro de esquina entonces para conjunto violeta. Ya se mueven las parejas en el área, algunos forcejeos. Bruno Zaccarella, que ya advirtió, viene el centro ahora, jugada preparada, la sacan atrás para que vaya de marco, mete centro de primera con zurda, balón que cruza toda el área. Controla fácil el chiquito Joaquín Silva y va a devolver.
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12: Intenta ahora el conjunto coloniense, ya la tiene Morgan. Abre para Mickey Redín, jugando sobre aquel costado, tocando de vuelta con Pablo García, otra vez para Morgan, de vuelta con Pablo, ya la tiene el número 11, suelta por la derecha porque pasa Diego Rodríguez, ahí va el Botija de Flores, se proyecta el pibe de las canteras de Plaza Colonia, el centro cruzado, queda ahí nomás, recupera ahora Santi Otegui, mete largo de volea para que se las arregle Nico González, que no va a llegar. Pelota que pica, se escapa fuera hacia el lateral. Saque de manos para el Centro Atlético Fénix.
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12: Bueno, les contamos que en el fútbol de la primera división empataron sin goles Boston River y Danubio el viernes. Matosa ya nomás el técnico de la franja. Cerro le ganó 2-1 a Albion. Montevideo City Torque le ganó 1-0 a Juventud. Y Racing derrotó 2-0 a Nacional. Todo esto en la jornada de ayer. También Wanderers y Cerro Largo empataron 1-1. Hace un rato ganó Deportivo Maldonado 2-0 frente a Progreso. Ya están jugando Defensor Sporting Liverpool y más tarde lo harán Peñarol Central Español a las 6:30 de la tarde por la fecha número 2 del torneo clausura del fútbol uruguayo de primera división.
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12: Recupera el conjunto coloniense y sale ahora Miquel Redín cuando intentaba Pérez con el centro cruzado. Ahí la tiene el número 6, va descargando atrás para Diego Ruiz Díaz, toca más atrás para Máximo Lorenzi. Se ordena el conjunto Pata Blanca porque en estos primeros minutos, en 10 de la primera parte, ha sido más Fénix. Tuvo una clara, un remate que dio en el palo precisamente el futbolista Esteban González. Balón que se va escapando afuera, será lateral. Saque de manos para Plaza Colonia.
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12: De Fabricio Fernández fue el remate, no de Esteban González. Fernández porta la 40, González la 44, ahí vino la confusión, ahí lateral, ahí saque de manos que lo va a tomar Rosa por aquel costado, pelota larga, intentaba de marco, balón que viene para Ángel Rodríguez, pero antes aparece Pablo García, la tiene el 11, pierde, recupera, futbolista Rosa, jugando al medio para Andrada, Andrada entregando para González, se proyecta Esteban, ahí va el número 44, cruza la divisoria, levanta la cabeza y va, Plaza espera, pelota por punta derecha para Suárez, Suárez que toca el medio ahora para Pérez, Pérez más atrás con Rodríguez, ahí va el capitán, de vuelta con Pérez, corta bien Valentín Amoroso, pero con falta, dice el árbitro desde atrás, será tiro libre
9: para el conjunto de Fénix.
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9: Bueno, en el fútbol de segunda división, recordamos, Cerrito y Oriental, a puertas cerradas, empataron 1-1 el viernes en el Maracaná. Allá arriba le ganó 3-0 a Miramar Misiones. Atenas superó 2-1 Uruguay Montevideo y fue victoria de Huracán 3-2 ante Paysandú en el Palermo. Hace un ratito ganó Tacuarembó en el Complejo Rentistas a puertas cerradas 1-0 frente a los Bichos Colorados. Más tarde van a estar completando precisamente esta etapa Colón y La Luz. 8:30 de la noche en el Palermo. Quedaba un hombre en Fénix sentido. Toca Otegui, descarga atrás para Adorno. Pelotazo largo del paraguayo, devuelve de cabeza Centurión. Balón a la mitad de la cancha, gana ahora Valentina Monoso, suelta para Pablo. García cabre por el costado derecho, recupera Ángel Rodríguez. Gritan los de Fénix porque hay un hombre caído y no la tiran afuera. Pelota que viene ahora por el costado derecho para el futbolista Pérez. Tienen un hombre caído y Fénix no la tira. El árbitro detiene las acciones. Aquí en el Parque Capurro, tenemos tiempo.
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9: Vamos a hablar del fútbol de Colonia ahora, para contarles que en la Divisional B justamente fue victoria de Semillero 2-1 frente a Nacional. Progreso le ganó 1-0 a Artesano. Central derrotó al Parque 3-2 y Sarandí se impuso 4-2 a Huracán. El saludo grande para la gente del Globito que está celebrando los 100 años. Ya clasificaron entonces a semifinales Semillero, Progreso, Artesano y Central en la Divisional B en mayores. Por su parte, en la reserva, Semillero goleó 9-1 Nacional, Progreso goleó 7-0 Artesano. Fue victoria del Parque 4-0 frente a Central y Sarandí le ganó 5-4 al conjunto de Huracán. Los clasificados en reserva son el Parque, Semillero, Progreso y Sarandí. Es lo que tiene que ver con la Liga de Fútbol de Colonia Divisional B.
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9: Vamos a recordar también que tenemos jugándose en estos momentos las semifinales de la Divisional A, en realidad buscando los clasificados a las semifinales. El General jugando contra el Sur, ya descendido, Juventud con Peñarol, Wander contra Maracaná y San Carlos contra Deportivo en el Supici. Ataca Fénix ahora cuando ya tenemos 13 de este primer capítulo y el partido está 0-0. Aquí en Capurro estaba más cerca el conjunto al Violeta. La corría por aquel lado Fabricio Fernández. Intenta el número 40 para un lado, para el otro, descarga atrás para De Marco. Viene en el centro el número 9, pasado el segundo palo no llega Colman, tampoco llegaba por este costado Pérez, pelota que se escapa afuera. Será saque de arco para Plaza Colonia.
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9: Fénix delante del arquero Suárez tiene tres hombres. El líbero es Lautaro Centurión. Los stoppers son por un lado Esteban González y por el otro Diego Rosa. Después tiene dos carrileros, obviamente. Por el lado derecho aparece el futbolista Suárez, por el lado izquierdo De Marco. Y después hay tres volantes, que son el central, el capitán Ángel Rodríguez. A la derecha Fabricio Fernández, a la izquierda Esteban Andrada. Y arriba juegan dos, Pérez y Colman. Es un 3-5-2 lo de Fénix. Atención que se viene conjunto capurrense, que va para Fernández el disparo. Gol, gol, gol, gol, gol. Gol del conjunto de Fénix. Apareció justamente Fabricio Fernández con zurda. La colgó del ángulo, les decíamos que era más el conjunto capurrense, que estaba llegando mejor el equipo a Luis Violeta. Y en esta oportunidad por izquierda sacaron la pelota atrás para Fernández, el mismo que había tenido el tiro en el palo hace algunos minutos. Le pegó con cara interna el botín zurdo, la colgó contra el ángulo superior izquierdo del chiquito Silva, que voló pero que nada pudo hacer. Está ganando Fénix y está bien por lo hecho en estos primeros 14 minutos. Fénix 1, Plaza Colonia 0, Fabricio Fernández el gol.
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9: Bueno, buena jugada por izquierda entre Fernández y De Marco, la pared, la definición de Fernández, algo pasiva la actitud de Plaza en esta defensa, la pelota que se termina colando contra el caño zurdo del chiquito Silva y está ganando Fénix 1-0, insisto, por lo hecho hasta aquí, merecido para el conjunto capurrense. Queda mucho todavía, falta un montón
11: para que Plaza pueda empezar a revertir esta situación. Intenta el conjunto de Fénix con Colmán. Le queda corta para Suárez. Recupera bien ahora Otegui. Santi que juega al medio. Corta Rodríguez. Le cae a Miki. Miki para Valentín. Está buena. Abre por punta derecha para Vergara. Viene el centro de Vergara. El segundo palo. No llega Nicolás González. A ver si llega Otegui. Intenta Santiago ahora. Busca pasar. Pelota que termina perdiendo el hombre de Plaza. Recupera Suárez. Descarga atrás ahora con González. Va saliendo Esteban. Y vuelve a empezar el conjunto de Fénix.
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11: El conjunto de Plaza, como decíamos, tiene el dibujo habitual. Delante del Chiquito Silva, cuatro hombres. Diego Ruiz Díaz, Maxi Lorenzi, Pablo Adorno y Santiago Otegui. En el medio es Lucas Morgan, el volante central. A la derecha va Miki Redín. A la izquierda Pablo García. Y arriba tres hombres. De derecha a izquierda Vergara, Nicolás González y Valentín Amoroso. 4-3 para Plaza. Pelota que viene para Nahuel Suárez. Ahí está el arquero. Saca largo ahora para que vaya de marco por aquel costado. Ganaba 9 de cabeza. Superaba Diego Rodríguez. Sale lejos. El Chiquito Silva fuera de su área. Pedía una falta sobre de marco. No la hubo. Intenta por aquel lado Vergara. Recupera ahora Andrada. Balón al medio. Intenta precisamente Esteban. Recupera Valentín Amoroso. Y se viene conjunto de Plaza. Intenta el 19. Amaga continuar. Por ahora va solo contra el mundo. Espera compañía. Amaga hace la pausa. Hace tiempo Valentín está en el área, es buena, sigue Amoroso, el centro del medio, está increíble lo que se pierde Nicolás González, igualmente había posición adelantada, buena tapada del arquero Nahuel Suárez, notable lo de Valentín Amoroso que inventó la jugada él solo, hizo todo, absolutamente todo el fernandino, metió la pelota al medio, llegó Nicolás González, se enredó el número 30, la pelota termina pegando en el arquero, pero había posición adelantada, es lo que dice el segundo asistente. Será tiro libre para Fénix.
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11: Vamos a repasar ahora los suplentes del Centro Atlético Fénix que ya gana 1-0 aquí en Capurro. El 2, Ernesto Hernández. El 20, Jorge González. El 13, Guillermo Pereira. El 28, Alan Acevedo. El 22, Alex Silva. El 5, Nicolás Prieto. El 32, para Lucas Goberville. El 10 para el Rusito, Brian Olivera, el ex Plaza. El 21, Nahuel de Armas. Y el 7, Diego Fernández. Son los que están a la orden de Carlos Canovio esta tarde.
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11: Los suplentes de Plaza son el 1, Kevin Morgan, el 20, Ezequías Redín, el 77, Matías Velázquez, el 14, Facundo Kidd, el 23, Facundo Piris, el 8, Diego Villalba, el 38, Tomás Escalante, el 29, Ignacio Pereira, el 10, Lucas Carrizo y el 9, Michael López, los que están a la orden precisamente de Ignacio Ayazo. Aquí hay tiro libre para Plaza, para levantar está el futbolista Pablo García, el número 11 en el área, ya lo veo a Maxi Lorenzi, a Diego Ruiz Díaz, a Pablo Adorno, a Nicolás González y a Miki Redín. Lentamente también va llegando el futbolista Amoroso. Ahora pasa, se va justamente Vergara y queda Amoroso para entrarle junto con Pablo García. Va a venir la orden, el pitazo del árbitro Bruno Zaccarello, pasa Amoroso, se adelanta Pablo García, jugada preparada, muy largo el pase. Termina dilapidando, desperdiciando una buena instancia de pelota quieta, conjunto Pata Blanca, no se entendieron. Ahí lateral igualmente recupera Plaza con la pelota. Iba Ruiz Díaz jugando por bajo para Miki Redín, entregando para Pablo. Va García, se la juega en la persona del número 11. Suelta para Morgan que tiene tiro, el disparo. Lo trancaron justito. Le cae ahora Santiago Tegui, domina el 17. Intenta el lateral zurdo de Plaza, busca pasar. Tira por un lado, pasa por el otro, pero recupera bien Rodríguez. Entregando para Esteban González, ya la revienta el número 44. El ex cerro largo que tira largo para Pérez. Escapa bien el número 19. Ahí va precisamente el ariete del conjunto de Fénix, se le termina la cancha. Es lo que dice el árbitro del encuentro. Será lateral, saque de mano para Plaza Colonia.
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11: Mañana estaremos con la programación habitual de 91.9 a las 8, las noticias en el despertador, a las 9, radioterapia, y a las 6 con tiempo deportivo. Aquí ya tenemos 20 y gana Fénix un tanto contra cero. Ha sido más en lo que va de partido. En lo que transcurre este primer capítulo, el conjunto de Fénix intenta ahora el futbolista Ángel Rodríguez. Hay falta de Miki Redín, deja seguir el árbitro para mirar infracción. Recupera ahora Amoroso. Va Valentín, abre por punta zurda para Nico González. El pase al medio, la pared lo tiene Amoroso. Atención que lo define el disparo. ¡Gol! ¡Gol!
9: de Plaza Colonia. ¡Gol! De Plaza Colonia, Valentín Amoroso, sí. Valentín, el número 19, se mandó por el costado zurdo y la picó notable ante la salida del arquero Nahuel Suárez. Tras una buena pared con González, definió Valentín para poner el 1-1. Insisto, me quedó alguna duda en el arranque de la jugada. Creo que una falta del medio campo Pata Blanca. Protestó Fénix, el árbitro no la pitó. Se mandó Valentín Amoroso, que hasta aquí viene siendo lo más claro. En el conjunto coloniense la paré con Nicolás González y cuando salió el arquero definió picándola contra el caño zurdo del guardameta Suárez. Golazo de Valentín para poner el 1-1. Estamos como al principio. Fénix 1, Plaza Colonia 1, Valentín Amoroso el gol.
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9: Bueno, hasta aquí era más, Fénix, eso está claro. No cambia el concepto, el juicio de valor sobre este primer capítulo, al menos lo que va de primer tiempo, este gol de Plaza, pero poco importa. Primero, si fue falta o no a la hora de recuperar el balón, y segundo, si es justo o no con el trámite, porque Plaza consigue la igualdad frente a un Fénix que ha jugado mejor, pero está empatando, el partido está como el arranque, y ahora pasan los nervios, obviamente, también las dudas para el conjunto capurrense. Lo empató Valentín Amoroso. El próximo fin de semana estaremos en el Parque Prandi para el duelo entre Plaza Colonia y Colón por la 15ª fecha. Ya saca largo el arquero Suárez. Intentaba arriba Máximo Lorenzi, no puede. Recupera el conjunto de Fénix, cobra la falta el árbitro. Ahora sí se retrotrae porque Lorenzi se colgaba del hombre de Fénix, de Gastón Colman. Será tiro libre para el conjunto montevideano.
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9: Bueno, quedan sentidos porque chocaron de forma muy aparatosa, cayeron desde lo alto Maxi Lorenzi y Gastón Colman aquí en el Parque Capurro. Tenemos tiempo.
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9: ¿Cuánto? ¿Cuánto va, compañeros? 23 del primer capítulo. ¿Y cómo van? Uno para Fénix, uno para Plaza. Fabricio Fernández y Valentín Amoroso, respectivamente, los goles en este primer tiempo aquí en Capurro. Partido válido por la 14ª fecha de la fase regular de la segunda edición, la primera de la segunda rueda. Y por ahora, Plaza es el único líder con 33 puntos. Lo tiene ahí Atenas con 32, que ayer le ganó Uruguay Montevideo. Hay tiro libre para el conjunto coloniense. Ya pitó el árbitro del encuentro. Se adelanta Fernández. Cambia de frente para Esteban González. Ahí va el número 4. Entrega precisamente por punta derecha Pérez. Pérez al vacío para que vaya Suárez por este lado. Intenta Enzo. Le corta bien Adorno. Le manda la pelota afuera. Será lateral. Saque de manos para el conjunto capitalino.
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9: Ahí lateral para el conjunto de Fénix, ya la tiene Pérez, intenta el número 19, busca girar, le toca afuera ahora la pelota al futbolista Pablo García, que le jura que pegó en última instancia en el hombre de Fénix en línea, pero el asistente da el auto para el conjunto local. Ya tira largo Andrada, sale lejos el chiquito Silva, fácil para el arquero melense que controla y va a devolver.
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9: Se interponía un hombre de Fénix cuando sacaba largo el chiquito Silva. Los hinchas se quejan de que el jugador de Fénix estaba lejos del arquero, que no fue una obstrucción. Yo estoy más del lado de los hinchas de Fénix. Sacó el chiquito Silva, le pegó en la espalda al jugador de Fénix, pero no estaba obstruyendo la salida. Creo que el árbitro se apuró, por suerte. Intenta el conjunto de Fénix, ya la tiene Rodríguez, descarga atrás, va para el arquero, la revienta el futbolista Nahuel Suárez, el viento le frena el envión. Intenta ahora Andrada, le terminan cometiendo falta. Era infracción sobre De Marco. Será tiro libre para el Centro Atlético Fénix.
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9: Bueno, tengo un montón de amigos para ir saludando. El abrazo grande para Daniel, para Diana, para el profesor Carlos, para Claudia, para María Lilia, para Andrés, el Zabalero. Bueno, saludo para todos ellos. Un abrazo grande para María Estela, para Wilmar, también prendidos en el aire de 91.9, para Lorenzo. El cariño, el abrazo para todos ellos. Recordando que ayer justamente se cumplieron 5 años
12: de la victoria de Plaza en el Viera. Justamente en el 2021 Plaza se quedó con ese torneo apertura, ganándole 2-0 a Wanderers con un gol de Emilio Ceballos en las alturas tras pase del Flaco Fernández y después una definición soberbia de Nico Dible para darle una vez más al equipo Eduardo Espinel, 5 años después de lo que fue su primer título en primera, el segundo campeonato de Plaza en la Divisional A, ganándole 2-0 a Wanderers, como decíamos, y siendo campeón del torneo apertura 2021. Si siguiera con la lógica de los 5 años, hoy tendría que ser, o este año tendría que ser Plaza campeón otra vez. Es cierto que lo encuentra en segunda división, pero no deja de ser importante también ganar el título de la B en el fútbol uruguayo, precisamente para retornar justamente al círculo de privilegio. Quedaba sentido Nicolás González, salió momentáneamente el número 30 y va el conjunto de Fénix, pelota que va tomando Esteban González, abre por punta derecha para Enzo Suárez, de vuelta con González, tira balón atrás para el arquero, domina Nahuel Suárez y va a devolver.
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12: Saludo grande para Miriam, para Neda, también para Mari, prendidos en el aire de la 91.9, Amanecer FM, intenta Fénix, ahora la tiene Pérez en el área, descarga atrás, viene para el futbolista de Marco, pelotazo muy cruzado ahora, intenta Fénix, balón que viene atrás para Esteban González, ya la tiene 44, el centro al área, la volea, intentaba Pérez sobre pique, balón que se va por arriba, el travesaño, será saque de arco para Plaza.
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12: Amén del empate de Plaza Colonia por intermedio de Valentín Amoroso, sigue siendo más punzante el conjunto de Fénix, precisamente las principales situaciones están del lado del equipo local. Esta tarde a Plaza le está costando, más allá del gol, que no es poca cosa, obviamente, del tanto anotado por Valentín Amoroso, al conjunto de Colonia le está costando llegar, precisamente. Intenta ahora el elenco de Fénix, balón que viene atrás para el arquero, la levanta bien Nahuel Suárez, presionada Pablo García, va también a la pesca Lucas Morga, la roba bien, atención, va el 18 al centro, al medio, justito Ángel Rodríguez. Macanas de Fénix, que a veces intenta salir jugando atrás y comete errores. Ángel Rodríguez, el capitán, la manda al córner cuando robaba bien Nahuel. El futbolista Lucas Morgan, perdón, será córner, tiro de esquina para Plaza Colonia.
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12: Va a ir a buscar Plaza por arriba, el córner, el tiro de esquina. Ya está Miki Redín, está Vergara, está también en el área Pablo Adorno, Maxi Lorenzi y Diego Rodríguez. Obviamente Nicolás González también, ahí lo tienen agarrado el 30. Viene el centro al primer palo, cruza toda el área, nadie la puede sacar. Intenta Máximo para aquel costado, ahí la tiene Lorenzi, descarga atrás. Viene el centro de Diego Ruiz Díaz, la pelota que rebota en Rodríguez y nace la contra del conjunto capurrense. La abren por punta derecha ahora para Pérez, intenta la botija, le corta bien Pablo García, anda una mano en el fondo, busca el número 11, descarga atrás, suelta para Santiago Otegui, presionado, entrega al medio para Miki Redín, va saliendo el número 6, también lo asfixian, descarga atrás ahora para Pablo García, la revienta como puede, pegajosa la marca del conjunto de Fénix, recupera ahora por aquel lado Valentín Amoroso, pierde el 19, le roba Colmán de atrás, pelota que viene para Ángel Rodríguez, gira bien el capitán, ahí la tiene volante central, suelta para Andrade, cambia de frente para que la tenga por este lado el futbolista Enzo Suárez, tira el vacío para Pérez, ataca Fénix ahora por punta derecha, sigue el futbolista Pérez, descarga atrás para Esteban González, el centro al medio, saca Adorno de cabeza, quedó para que le entre Rosa desde lejos, le pegó el sobrepique con zurda, la mandó a la tribuna. Será saque de arco para Plaza Colonia.
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12: ¿Cuánto? ¿Cuánto va, compañero? 30 de primer capítulo. ¿Y cómo van? 1 para Fénix, 1 para Plaza Colonia. Fabricio Fernández, un golazo para el conjunto del Violeta, una muy buena definición también de Valentín Amoroso para poner el empate para Plaza. Intentaba Gonzalo Andrade, va jugando por punta zurda para Diego Rosa, pelota cruzada para Colman que no va a llegar, corta bien Adorno de cabeza, recupera por este lado Esteban González, ahí la tiene número 44, descarga atrás ahora con el arquero y vuelve a empezar el conjunto al Violeta.
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0: Rodríguez, levanta la cabeza, abre por el costado derecho para que vaya ahora el futbolista Fernández, Fernández para Axel Pérez, suelta el vacío para que vaya Enzo Suárez, de vuelta con Pérez, le queda atrás la pelota, recupera Santiago Tegui, jugando el medio para Pablo García, recupera bien Rosa, entregando por punta zurda para De Marco atrás para Fabricio Fernández, ahí va el autor de gol, sigue el número 40, la empala para el futbolista De Marco que cambia de frente ahora para Esteban González, abre por punta derecha para Enzo Suárez, intenta el número 31 de centro al medio, saca Morgan, recupera ahora Pablo García, soltando al medio, va el número 11, tira largo para Nico González, de vuelta con Pablo, está buena, linda contra para Plaza, queda mal parado el equipo de Fénix, sigue Pablo, conduce el número 11, suelta para Vergara, tiene tiro, el disparo, ¡gol! ¡Gol de Plaza Colonia! ¡Gol! De Plaza Colonia, apareció Vergara, sí, Vergara, el número 7, Alex, tras buena jugada, buena contra de Pablo García, quedó mal parado Fénix, desbalanceado totalmente el equipo de Canovio, condujo García, la soltó hacia la derecha y el remate cruzado abajo de Vergara, algo mordido, se le coló contra el caño derecho abajo de la ratonera al arquero Suárez, lo pasa a ganar el conjunto Pata Blanca. Plaza Colonia 2, Fénix 1, Vergara gol.
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0: Bueno, en un partido donde Fénix venía siendo más, Plaza lo da vuelta. Lo está ganando el Pata Blanca y es más puntero que nunca. El equipo albiverde con esta victoria parcial frente a Fénix, con los goles de sus extremos, de Amoroso y de Vergara. ¿Cómo se explica de que Fénix ha jugado mejor y que Plaza lo esté ganando? Que queda muy desbalanceado Fénix. Juega con tres atrás y los dos stoppers van. Esteban González por la derecha y Diego Rosa por izquierda. Entonces, Centurión, el líbero, muchas veces queda solo. Queda marcando mano a mano Fénix. Y cuando un tipo rompe líneas como Pablo García, bueno, hay serias chances de que le conviertan a Fénix. Lo hizo Pablo García, manejó notable, esperó con el tiempo justo hasta que la soltó para la derecha a Vergara. No le entró del todo bien, para mí le pegó mordido. Creo que termina rozando en el pie de Centurión la pelota. Pero se le mete abajo, cruzado, a Nahuel Suárez, que prácticamente no ha atajado ninguna y ya tuvo que ir a buscarla adentro dos veces. Esto es la eficacia que ha tenido Plaza. Eso es lo mal que ha marcado Fénix. Más allá que hasta aquí, en 35 casi, es más el conjunto de Capurro, pero pierde 2-1. Ahora hay tiro libre para el elenco de Carlos Canovio. Desde la punta zurda de su ataque, quiere por arriba la igualdad. El conjunto albioleta se mueve las parejas en el área. Y el árbitro, que toma la ceremonia de siempre todos los jueces del fútbol uruguayo. Si hay poca dinámica en el juego, bueno, démosle menos de parte de los árbitros. Eso es lo que dicen los jueces. Habla con Rodríguez, habla con Nicolás González. Mire que si ustedes se agarran y la pelota viene, yo cobro o penal o falta en ataque. Ya se sabe, Zaccarello, ya se sabe, Bruno, no va más, dice. Bueno, pero a todo esto el partido ya le sacó 30 segundos. Hay tiro libre ahora para el conjunto de Fénix. Va a venir la orden del costado izquierdo, pitazo de Zaccarello. Intenta el conjunto caporrense por arriba, muy pasado el segundo palo, muy pasado. Caía un hombre de Fénix, se quejaba Colman que lo tenía agarrado Nicolás González. Era Pablo Adorno quien estaba en la lucha, en el forcejeo con él. No pasó nada, balón que cae al segundo palo, se pierde afuera, será saque de arco para Plaza Colonia.
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0: ¿Cuánto? ¿Cuánto va, compañero? 36 del primer tiempo. ¿Y cómo van? 1 para Fénix, 2 para Plaza Colonia. Amoroso y Vergara, los goles. Había abierto la cuenta para el conjunto capurrense, Fabricio Fernández. Ahora se nubla fuerte aquí en Capurro, en los accesos de Montevideo. Totalmente encapotado el cielo, intenta Fénix, pelota viene para Axel Pérez, va girando el número 19, nada, que se levante, dice el árbitro del encuentro, recupera Morgan, ahí va Lucas, el chico que toca atrás ahora para Santi Otegui, sale por bajo, de vuelta con Morgan, entrega de primera pero se equivoca, ya recupera Esteban González, la tiene el número 44, soltando ahora para que vaya el futbolista Gonzalo Andrade, pelotazo cruzado, la baja con el pecho Colman, lo tiene Pérez, chiquito, notable chiquito Silva. Le tapó el tiro, le tapó el gol a Axel Pérez cuando se le había bajado bárbaro. Colman con el pecho, insiste Fénix, el centro del segundo palo. Saca de cabeza Vergara, mete con todo Rosa, la media chilena de Fernández. La pelota que se pierde por arriba, el travesaño, lo tuvo Fénix otra vez. Notable Chiquito Silva en la respuesta. Será saque de arco para Plaza.
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0: Insisto en el concepto, es más Fénix, pero gana Plaza. Y eso es lo importante para el conjunto Pata Blanca. Por ahora los tres puntos se van para Colonia, lo tuvo recién Pérez. Tras una asistencia notable con el pecho de Colman, se la bajó el 11 y Pérez estuvo cara a cara con el Chiquito Silva y soberbia respuesta del arquero melense. Fénix ha llegado más que Plaza, pero no ha estado fino en la definición y cuando Plaza lo ataca de contra, Fénix queda totalmente mal parado. Insisto, juega con tres atrás y los stoppers se van. Los centrales avanzan mucho, a mi criterio. Y no es que yo sea un ferviente defensor de justamente eso, de marcar, de la defensa, de ser mezquino, pero Fénix por momentos queda muy regalado, el libro solo Centurión, porque los centrales se van y los laterales volantes hay uno que marca y el otro no tanto. De Marco es más delantero que lateral volante, eso está claro, y por este lado precisamente está Enzo Suárez, que también tiene más vocación ofensiva que defensiva. Ahora se proyecta Esteban González, suelta bajo para que vaya Suárez. Suárez entregando para Pérez, el centro muy pasado el segundo palo, cae detrás del arco el Chiquito. El Chiquito, hay que darle un Martín Fierro, ¿eh? Yo no sé si Oscar, pero Martín Fierro o Florencio, si lo quieren hacer más local para el Chiquito, porque fue reculando, vio que estaba el palo, se chocó contra el palo. Yo no creo que sea tan torpe para chocarse así contra el palo. Sintió contacto con el caño y se tiró al piso para robar algunos segunditos, para enfriar el partido, para frenar cualquier atisbo de reacción de Fénix. Es candidato al Florencio, por lo menos, el Chiquito Joaquín Silva. Y saque de arco para Plaza Colonia.
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0: 39 del primer tiempo gana Plaza y de atrás 2-1 de visitante aquí en Capurro frente a Fénix, la lleva Miki Reín, pero hubo mano del número 6. El árbitro ahora se enloquece porque Miki seguía con la pelota, se hacía el sonso y ya había cobrado. Hay tiro libre para Fénix, lo hizo rápido Fernández. Abren por punta derecha ahora para Enzo Suárez. Va el número 31, se proyecta, pisa hacia el medio, suelta por el costado derecho para Esteban González. Mete el centro pasado, el segundo palo, saca Ruiz Díaz de cabeza. Complementa ahora medias Morgan. Intenta Andrade, ahí va Gonzalo para un lado, para el otro. La suelta atrás el 30, deja para Lautaro Centurión. Se proyecta el libro, el centro, caía Colmán. Estaban otra vez forcejeando con Máximo Lorenzi. Nada, que se levante. Toda la tribuna de Fénix pidió penal. Controla el Chiquito Silva y va a devolver.
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0: Los plateístas de Fénix son bravos, ¿eh? Me hacen acordar también a los de Progreso, aquí cerquita en La Teja. Son esos plateístas que se quejan mucho contra los líneas, contra el cuarto árbitro, contra el árbitro principal, obviamente. Pero digo, línea del cuarto porque lo tienen más cerquita del tejido, ¿eh? En esta pedían penal, estaban forcejeando Colman y Máximo Lorenzi. Optó por la fácil, Zaccarello, siga, siga, dijo la Molina. Recordemos que aquí, en segunda edición, no hay VAR. Si no, era una jugada pasible para revisar. La pelota que se va escapando afuera, había falta en ataque de Demarco. Antes será tiro libre para Plaza Colonia en 40.
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0: Zaccarello le dice más atrás. Y no solo le dice más atrás, sino que le muestra la tarjeta. Ya obviamente pesó la simulación que hizo con el choque contra el palo el anterior. Ahí amarilla en Plaza Colonia.
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0: Amonestado el arquero de Plaza, el capitán, el número 22, el Joaquín, el Chiquito Silva. Hay tiro libre que el propio Melense lo cobra. Pelota larga arriba en el nublado cielo de Capurro. Intenta ahora Valentín Amoroso. Ahí va el número 19, autor de el primer tanto Pata Blanca. Le quitan ahora y saca desde el fondo el futbolista Rosa. Balón a campo enemigo, la tiene Diego Ruiz Díaz. Juega de volea, Saca otra vez Rosa de cabeza, intenta Andrade, recupera a Miki Redín, ahora la gana matándola en el pecho Ángel Rodríguez, se va capitán, se proyecta el hermano de Débora, ahí va precisamente el número 27, el capitán de Fénix abre por punta derecha para que la tenga Enzo Suárez, desde el piso marca Otegui, va Ángel Rodríguez otra vez, gana el ex Peñarol, soltando arriba para que vaya el futbolista Pérez, el centro al medio, saca como puede Redín, complementa Máximo de cabeza, que ve nomás, va Rodríguez con la volea, el cambio de frente, la va a ir a buscar por aquel lado de Marco, pone bien el cuerpo antes Vergara, autor del segundo de plaza, fabrica la falta, Ever no le cobra el árbitro, el centro de Marco, la pelota que pega en Ruiz Díaz, queda nomás, cabecea Vergara, le cae ahora Fabricio Fernández, está en el área, lo tranca Ruiz Díaz con todo, le manda la pelota afuera, será lateral, saque de manos para conjunto Fénix.
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0: Estás a amanecer como siempre, como toda la vida y como no podía ser de una manera, en las buenas y en las malas, siguiendo al Pata Blanca, juegue donde juegue el albiverde y está la tromba, hacía rápido el lateral el conjunto de Fénix, pero la pierde, un balón que se escapa afuera, será otro outball, saque de manos para el albiverde.
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0: intenta el conjunto de Fénix, pelota que viene por punta derecha, picaba a Pérez, pero no offside. Correcto, el primer asistente, ahí fuera de juego, en 44, tiro libre para Plaza Colonia.
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0: Los hinchas de Fénix que le cuentan los segundos al chiquito Silva, porque saben que está amonestado por hacer tiempo. 44, ya le alargo el arquero Melencia, campo enemigo, salta Nico González, gana de cabeza Centurión, intenta ahora Ángel Rodríguez, busca evitar el auto del capitán, no puede, balón que pica, se escapa afuera, será lateral, saque de mano para Plaza Colonia.
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0: Calculo que un par más van a adicionar, seguramente iremos hasta el 47, intenta Otegui, juega por bajo para Pablo García, busca girar el 11, pega Josa, marca de González, le cae Otegui, Otegui al medio para Miki Redín que tiene tiro, va al disparo de Miqueas, corta justito la defensa de Fénix, sale Fernández entregando para Rosa que ya la revienta y a correr por este lado Axel Pérez, no va a llegar el número 19, sí, llegó, intenta ahora pero corta, Pablo Adorno mandando la pelota afuera, tiempo cumplido. Aquí en Capurro hay lateral, saque de manos para Fénix, lo hicieron rápido. Pelota que viene para González, cambia de frente, va para Fernández, toca el medio para Andrade, el disparo. La pelota que se levanta por arriba del travesaño, dos más. Como les decía, hasta el 47 vamos. Hay saque de arco para Plaza Colonia.
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0: Hay saque de arco para el conjunto de Plaza Colonia, lo va a tomar Joaquín Silva, el chiquito que manda, campo enemigo, intenta por aquel lado Rosa, gana de cabeza, complementa con la volea, le cae a de Marco para Rosa, sale por bajo, entrega mal, recupera Morgana, y va Lucas, va el Botija, cambia de frente para que vaya Nicolás González, corta justito de cabeza Centurión, le cae a Moroso, engancha a Valentín para un lado, para el otro, va con la de palo, mete el centro con derecha, la media chilena, González, ¡gol! ¡Gol de Plaza Colonia! ¡Gol de Plaza Colonia, Nico! ¡Sí, Nico! El 30, Nicolás González. Tremenda jugada de Valentín Amoroso. Metió el centro con la de palo el Fernandino. Y cayéndose, algo forzado, pero con la media chilena arriba. Nico González la enganchó para meterla en el ángulo. Voló el arquero Suárez y no llegó un golazo. La mandó a guardar el 30 y sobre el epílogo, sobre el final, al cierre de esta primera parte, Plaza clava el tercero. Arriba, Nico González la enganchó para meterla en el ángulo. Voló el arquero Suárez y no llegó un golazo. La mandó a guardar el 30 y sobre el epílogo, sobre el final.

0: Araí González. Plaza se lo da vuelta a Fénix. Le está ganando al filo de la primera parte, al cierre del primer capítulo, por 3-1 el conjunto de Capurro. El único tanto violeta lo hizo Fabricio Fernández en el arranque del juego. Plaza estira ventajas en la tabla de posiciones. Está llegando a las 35 unidades. Amigos, hacemos una pausa. Vendremos luego para el comentario los primeros 45 minutos de lo que por ahora es Plaza Colonia 3, Fénix 1, desde Capurro y por Amanecer.
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7: Adiós amigos, volvemos al Parque Capurro, a la cabina de amanecer, donde al cabo de los primeros 45 minutos, Plaza Colonia le gana de atrás y de visitante a Fénix por 3-1. Con los goles anotados por Valentín Amoroso, Vergara y Nicolás González. Un Plaza que arrancó perdiendo con un golazo de Fabricio Fernández para el conjunto de Fénix. Y les decíamos que era más el conjunto de Capurro, que estaba bien que estuviera en ganancia, porque antes había tenido el mismo Fernández un remate en el ángulo, había habido alguna otra chance del conjunto capurrense y a Plaza le costaba mucho llegar. Pero consiguió el empate en el momento justo con una muy buena definición de Valentín Amoroso y le sentó muy bien pararse de contra al conjunto de Nacho Ayazo, porque Fénix intentó pero iba mucho arriba. Yo les decía que quedaba muy desbalanceado el equipo porque juega con tres atrás y por lo general cuando jugás con tres atrás lo que van son los carrileros, los laterales volantes, no los centrales. Bueno, Fénix adelanta a Esteban González por derecha y a Diego Rosa por izquierda, dejándolo muchas veces regalado a Lautaro Centurión, al líbero en el fondo, marcando mano a mano a Nicolás González, y cuando se desprende alguno de los extremos de Plaza por los costados, ya sea Vergara por la derecha o Amoroso por la izquierda, aunque eventualmente en algún pasaje el partido cambian,
8: con las contras bien manejadas y con buena conducción de Pablo García, bueno, empiezan a aparecer los huecos. Si ustedes me apuran en el famoso ping-pong de ida y vuelta, de llegadas en uno y otro arco, yo creo que Félix debe estar arriba. Por lo menos debe tener 4 o 5 chances contando el gol. Y Plaza, para mí, tiene los 3 goles y casi nada más. Alguna incursión de Amoroso, pero Plaza tuvo las jugadas de gol concretas y las mandó a guardar. Primero, como decíamos, ese golazo de Fernández para Félix, pegándole de zurda cruzado arriba. Después llegó el empate por una buena definición de Valentín Amoroso, tocando, pinchando el balón prácticamente a la salida del arquero Nahuel Suárez. El segundo la manejó Pablo García, no le salía a los defensores. Cuando tuvo espacio, cuando tuvo tiempo, la soltó hacia la derecha para Vergara. El minuano que pateó cruzado, para mí no le entró bien, fue algo mordida la pelota, pero se terminó metiendo en la esquina abajo contra el caño derecho del arquero Suárez. Y el tercero fue una gran jugada de Valentín Amoroso, para mí hasta aquí lo mejor de la primera parte. El Fernandino fue por la derecha, metió centro con la de palo, y Nico González aguantó la marca de espalda, casi cayéndose, porque la pelota iba arriba. La enganchó con una media chilena poco ortodoxa, pero muy eficaz, porque la pelota fue por arriba, se metió en el ángulo del arquero Suárez para hacer el tercero del conjunto Pata Blanca. Y no liquidar la historia, ni mucho menos, porque esto es muy dinámico, porque 2 goles de visitante con un tiempo por jugar no es garantía de que te vas a quedar con los 3 puntos, pero saca una diferencia significativa, considerable, el Pata Blanca en una categoría tan pareja como esta de segunda división. Irse al descanso con 2 goles arriba no deja de ser una buena renta, no definitiva, pero sí un paso muy importante como para que Plaza se pueda quedar con los 3 puntos y siga siendo el único líder de la categoría. Ayer lo alcanzó Atenas, hoy Plaza, si gana, si confirma esta victoria, vuelve a sacar 3 de renta. Bien encaminado el conjunto coloniense, que el próximo fin de semana, después de 2 visitas, Rentistas y Fénix, será local contra Colón en el Prandi. Amigos, tenemos que hacer una pausa, ya vuelve la terna. En un ratito estarán Fénix y Plaza para disputar los segundos 45 minutos de lo que por ahora es Fénix 1, Plaza 3 desde Capurro y por Amanecer.
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2: Bueno, amigos, volvemos al Parque Capurro. Hace sonar su silbato el árbitro del encuentro, Bruno Zaccarello. Ya se juegan los segundos 45 minutos. Sacó Fénix. Plaza que defiende el arco ahora, que da justamente a Montevideo. El conjunto capurrense que da el pórtico, o defiende el pórtico que da a Colonia. No hay cambios para estos segundos 45 minutos. Sí, una importante niebla en los accesos de Montevideo. Sí, va el Santi Otegui. Le cometen falta por aquel costado y va a ser amarilla, ¿eh? Para el Gato Andrade. Justamente hay tarjeta en el conjunto de Fénix.
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2: Amonestado en Fénix el número 30, Esteban Andrade, Gonzalo Andrade, es decir, en el arranque mismo de esta segunda parte. Justamente la primera amarilla para Fénix. La Plaza lo puede seguir como siempre a través de la 91.9 saliendo para todo el mundo por amanecerfm.com.io, coloniatv.io, también en nuestras redes sociales. Ya sea en Facebook, en Instagram, en YouTube, en TikTok, a través de Amanecer FM, también plazacolonia.com.uy es el sitio web del Albiverde y las redes sociales del Pata Blanca. Recordamos que mañana tendrás en nuestro canal de YouTube Amanecer FM el compacto de las notas de lo que por ahora es victoria Pata Blanca 3-1 aquí en Capurro. Hay tiro libre para el conjunto de Fénix.
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2: Reitero que no hay cambios para estos segundos 45 minutos. Gana Plaza 3-1, la roba bien y se escapa Valentina Moroso. Hasta aquí de lo más destacado en el conjunto Pata Blanca. Corta la defensa de Fénix. Ya sacaba Centurión. Abre por punta derecha. Iba por aquel lado González. Le cometen falta. Será tiro libre para el conjunto montevideano.
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2: Recordamos que en el futsal, hoy Cristian ayer goleó 8-1 a Villa Española en la última fecha de la fase regular de la Liga, y que la selección uruguaya sub-17 en el Sudamericano de Luque en Paraguay cayó 5-4 contra Ecuador, quedándose con el sexto lugar el equipo de Gabriel De Simone. Dos goles de Faustino Sores nuevamente hoy, el pivote del Cristian, el botija de general para la derrota celeste en este caso. Hay tiro libre para Plaza Colonia.
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2: Vamos a empezar a repasar justamente los resultados de la segunda división de hace un ratito nada más. Bueno, en realidad, justamente comenzó la fecha, porque la etapa tuvo precisamente en el arranque el empate 1-1 entre Cerrito y Oriental a puertas cerradas en el Maracaná. Allá River le ganó 3-0 a Miramar Misiones Atenas, superó 2-1 a Uruguay Montevideo y fue victoria de Huracán 3-2 ante Paysandú. Hoy ganó Tacuarembó 1-0 frente a Rentistas. Aquí gana Plaza 3-1 frente a Fénix. Más tarde completan Colón y La Luz. Plaza está llegando a las 35 unidades por ahora, Atenas 32, Cerrito 30, Fénix 29, Oriental 29. Las principales colocaciones de la B.
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2: En la segunda y clausura de primera, ayer, el viernes, Boston River y Danubio empataron sin goles. Ayer le ganó Cerros 1-0 a Albion y Torque 1-0 a Juventud de la Piedra visitante. Racing derrotó 2-0 a Nacional. Wanderers y Cerro Largo empataron en el Viera 1-1. Hoy ganó Deportivo Maldonado 2-0 a Progreso. Están jugando Los equipos Defensor Sporting y Liverpool más tarde lo harán Peñarol Central Español 6:30 en el campeón del siglo. Recordemos justamente que Matosa dejó de ser técnico de Danubio y que Baba no es más el técnico nacional. Ataca Fénix ahora, intentaba Axel Pérez, corta bien por este lado. Diego Ruiz Díaz le cometen falta. Será tiro libre para Plaza Colonia.
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2: En la adicional B del fútbol de Colonia, Semillero le ganó 2-1 Nacional, Progreso 1-0 Artesano, Central 3-2 al Parque y Sarandí 4-2 Huracán. Son semifinalistas Semillero, Progreso, Artesano y Central. En reserva, Semillero goleó 9-1 Nacional, Sarandí 5-4 Huracán, el Parque 4-0 Central y Progreso 7-0 Artesano. Semifinalistas Semillero, Progreso, Artesano y Central en la B de Colonia.
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2: Les contamos también que en el fútbol de Colonia buscan las semifinales el General y Barrio Sur. Ya quedó fuera el Sur. Al tiempo ya quedó eliminado Juventud y Peñarol, San Carlos, Deportivo San Pedro y Wanderers Maracaná. Los partidos que se están jugando en estos momentos en el fútbol local.
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2: Intenta ahora el conjunto de Fénix, busca por aquel costado, trataba de meter el centro Rodríguez, buscaba el gato Andrade también que estaba molestado, la pelota que rebota en última instancia en el hombre de Fénix, ahí lateral para Plaza Colonia.
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2: ¿Cuánto va, compañero? Tenemos ya 5 del complemento. ¿Y cómo van? 1 para Fénix, 3 para Plaza. Ataca el conjunto Albi Violeta. Intentaba el futbolista Centurión. Recupera ahora en la mitad de la cancha. Vergara por punta derecha y se escapa. Lo baja Rosa. Fue un tackle de rugby. Va a ser amarilla. Seguramente quedaron trenzados ahora. Pero se regaló el de Fénix. Por él le quedaba otra. Ahí amarilla en el local.
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2: Amonestado Diego Rosa, que lo tacleó como en el rugby a Vergara porque se le iba, porque se le escapaba. Es el segundo en Fénix. En Plaza La Amarilla la vio el chiquito Silva justamente por demorar. Les contamos a su vez en lo que tiene que ver precisamente con el fútbol uruguayo de segunda división, que el próximo fin de semana estaremos relatando en el Parque Prandi el duelo entre Plaza Colonia y Colón por la 15ª fecha de la segunda división. Quedó sentido Vergara, ingresa a la sanidad de Plaza el doctor Álvaro Vergara, Verolo debí decir justamente atendiendo a Vergara, ahí vino el trabalenguas, Verolo atendiendo a Vergara y también Benjamín Orbe, el kinesiólogo, aquí en el Parque Capurro. Tenemos tiempo.
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2: Saludo para Clavita Rospide, para el Negro Barrios, también allá en Rosario, como siempre, todos prendidos en el aire de la 91.9 en la transmisión de Amanecer FM. Un saludo grande también para Ana, para Jorge, para Diego, para Gastón, para el Rodri también. 7 del complemento. Y gana Plaza 3-1.
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2: Caliente, los hinchas de Fénix le dice, tiene que salir a Vergara porque lo estaban asistiendo. Y ya se incorporó el número 7, pelota cruzada de Pablo García. Ahora la va a ir a buscar Nico González. Parecía lo tenían tomado, deja pasar ahora la defensa de Fénix. Será saque de arco para el conjunto de Fénix.
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2: Los suplentes del local, el 2, Ernesto Hernández. El 20 para Jorge González. El 13, Guillermo Pereira. El 28, Alan Acevedo. El 22, Alex Silva. El 5, Nicolás Prieto. El 32, Lucas Goverville. El 10 para el rusito, Brian Olivera. Ex Plaza. El 21, Nahuel de Armas. Y el 7, Diego Fernández. Los que están a orden de Carlos Canovio. Ya sale el arquero Nahuel Suárez jugando por bajo. Va entregando la mitad de la cancha para Fabricio Fernández. Cambia de frente con Zurda para que ataque por aquel costado. Enzo Suárez aparecía antes dominando Esteban González. Busca precisamente el número 40 para un lado, para el otro. Descarga atrás ahora. Ya va jugando con Centurión. Lautaro que abre para Ángel Rodríguez. Se mete en la cueva del capitán. Ahí domina el número 27. Proyecta a campo enemigo. Va jugando por bajo para Andrade. Va tocando antes Rosa. Rosa que abre para Alex Pérez. Ahí va el número 19. De vuelta con Andrade. El centro de Rosa. Saca la defensa de Plaza, pelota larga arriba para Nicolás González, se quejaba una falta de Centurión, no la cobra el árbitro, toca Pérez de primera, tranca con todo Diego Ruiz Díaz para mandar la pelota afuera, dan un hombre de Fénix en última instancia, Hernán de Marcos en el lateral, choque de manos para Pata Blanca.
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2: Los suplentes de Plaza, el 1 Kevin Morgan, el 20 Ezequiel Radín, el 77 Matías Velázquez, el 14 Facundo Kidd, el 23 Facundo Piris, el 8 Diego Villalba, el 38 Tomás Escalante, el 29 Ignacio Pereira, el 10 el Alfa Lucas Carrizo y el 9 Michael López, los que están a la orden del técnico Juan Ignacio Ayazo. Intenta Fénix, que pierde en su casa 3-1 frente a Plaza, queda lejos de la punta y la tiene Rodríguez, abre por punta zurda ahora para Rosa, pelota que cae en el área porque justamente rebotaba en un hombre de Plaza, ya sale el arquero Nahuel Suárez con el pie, va jugando por punta derecha para que trepe Esteban González por aquel lado, juega por bajo para Andrade, gana el gato porque se resbalaba en el medio Morgan, ahí está Andrade, abre por el costado zurdo para Rosa que trepa, se adelanta el 17, el disparo de lejos, no fue ni centro ni tiro largo, control arriba el chiquito Joaquín, se lo va a devolver.
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2: Ayer tuvimos justamente deportes de contacto, combates de diferentes disciplinas en el gimnasio del Club Colonia Rowing por intermedio de la organización de Garra Championship. A su vez, hoy tuvimos con la organización de Plaza y sus disciplinas adaptadas precisamente una correcaminata, una correaventura en el embarcadero de Riachuelo. Hablando de Riachuelo, saludo para la gente de Globito, para la gente de Huracán que está festejando sus 100 años. Intenta ahora Fénix con Pérez el centro al medio. Se apuró justamente el futbolista Fabricio Fernández, le entró muy de abajo con la zurda, la pelota por arriba, será saque de arco para Plaza Colonia.
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2: Les contamos también que por la Copa Nacional de Selecciones de OFI en juveniles, en categorías formativas, Esilda goleó 6-2 a Colonia ayer en sub-14 y le ganó en sub-16 también por un tanto contra cero. Intenta Plaza, va Miki, abre por punta derecha para Vergara, escapa el minuano como puntero diestro, levanta la cabeza el 7, mete el centro pasado el segundo palo muy largo, igual la pelea Otegui por aquel lado, saca Andrade como puede, metía también de marco, balón que se escapa fuera hacia el lateral, saque de manos para Plaza Colonia.
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2: 11 de complemento, salió para Silvia, saludo también para Gustavo. Intenta ahora el conjunto de Fénix, por el costado tira Rosa con todo va abajo. Ahora mandando la pelota afuera, el botija Diego Ruiz Díaz en el lateral. Saque de manos para Fénix.
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2: Por la Copa of Uruguay, versión 2026, Plaza va a compartir el grupo 2. Con Cerro Largo, Rentistas y Defensor Sporting. Ya sale Ángel Rodríguez, juegan todos contra todos para después pasar a 16avos, octavos, cuartos, semifinal y final. Intenta ahora el conjunto de Fénix, el pase al medio, lo tiene Rosa, está en el área, atención, lo marcan justo, va Fernández, tranca bien Diego Ruiz Díaz, apagando el incendio, rebota Fernández, escapa afuera, será saque de arco para Plaza, mientras Fénix prepara tres variantes, justamente en 12, sigue ganando Plaza 3-1 en el complemento.
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2: Unos de armas, de los que se viene, vamos a ver quiénes son los otros en el conjunto de Fénix. Si no me equivoco, también será Guille Pereira. Ya saqué dos, me queda ver quién es el tercero en el conjunto de Canovio. Creo que es Goberville, sí, de armas, Pereira y Goberville se van a venir en el conjunto local que cae 3-1. Pelota que viene para Rosa, ahí va Diego, levanta la cabeza, juega por bajo, va entregando para Pérez, pica habilitado el 19, va hasta el fondo, el centro al medio, saca la defensa, la volea, intentaba justamente por aquel lado el futbolista Suárez. La pelota que se pierde por arriba del travesaño será saque de arco para Plaza.
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2: Bueno, vamos a ver quiénes se van entonces cuando entren Pereira de Armas y Goberville en el conjunto de Carlos Canovio, que está cayendo aquí en su casa por 3-1 cuando ya tengo 12 y fracción de complemento. No ha cambiado mucho la tónica de la primera parte del partido. Plaza también apronta tres variantes. Uno es el Alfa, ya les alcanzo a decir, Ya les cuento quiénes más se vienen en el conjunto coloniense. Me parece que Tato Piris. Y vamos a ver quién es el otro en el elenco Pata Blanca. Atención que ataca Fénix. Pelota que viene para De Marco. Intenta girar el número 9. Tiene un túnel. No pasa. Ahora sí. Recupera ante la marca de Pablo García. Sigue De Marco. Abre por el costado derecho. Se viene Zapito Pereira. También en plaza del centro cruzado. Saca la defensa Pata Blanca. Complementa Otegui. Reitero. El Tato Piris. El Alfa Carrizo. E Ignacio Pereira. Un ex Fénix saldarán al campo de juego. El conjunto Pata Blanca presiona por aquel lado, pero con falta el botija Lucas Morgan. Será tiro libre para el conjunto violeta.
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2: Ya sale el elenco de Fénix, abre por punta de zurda. Atención, está Axel Pérez, corta justito, mandando la pelota afuera. Diego Rodríguez será córner, queda un hombre sentido en plaza. Es Vergara, que creo que sabe que sale. Me da toda la sensación, por eso se deja caer el minuano, que hizo uno de los goles del conjunto coloniense. Queda sentido aquí en el parque Capurro. Tenemos tiempo.
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2: Bueno, presentamos los cambios, las modificaciones en plaza.
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2: Salen los tres de arriba, los autores de los goles. Amoroso, Nicolás González y Vergara. Entran Facundo Piris, el Alfa Carrizo y el Zapito Ignacio Pereira. Los tres cambios en el conjunto Pata Blanca. Reitero, remueve a la delantera Nacho Ayazo. Vamos a ver quiénes se van en Fénix. Rosas uno para que ingrese Pereira. Se va el capitán Ángel Rodríguez. Ingresa Goberville. Y también se viene al campo de juego de armas. Y se va Suárez. Los cambios en Fénix.
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2: En una sola ventana, Canovio y Ayazo hicieron tres modificaciones. Les quedan dos cambios disponibles a cada uno. Y dos ventanas también. Ahí lateral, pelota que viene para Andrade. Va el gato, juega por bajo. Corta por aquel lado precisamente Miki Redín. Se venía el recién ingresado de armas. Saca la defensa de plaza y a correr arriba el Zapito Pereira, que recién entrado para Ignacio frente a su ex equipo. Gana Goberville ahora. Domina el número 32. Recorta hacia el medio. Engancha hacia adentro y suelta para Fabricio Fernández. Ahí va el 40. Abre por el costado derecho y ataca Fénix ahora. Busca el conjunto al violeta. El descuento. El centro al medio. La pelota que salía rebotada. Controla el chiquito Silva. Arrojándose hacia adelante. Va a reponer el arquero Pata Blanca.
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2: Bueno, plaza a defender con 5, me da la sensación. Miki Reyn por la derecha, Santiago Tiene por la izquierda y 3 en la cueva. Maxi Lorenzi, Diego Ruiz Díaz y Pablo Adorno. En el medio van a ir el Tato Piris y Lucas Morgan. Por derecha, Pablo García. Por izquierda, el Alfa Carrizo. Y queda arriba como centro delantero solo el Zapito Pereira. Esperemos que no se meta muy atrás el equipo Pata Blanca, porque le da mucho terreno, mucho espacio al conjunto de Fénix, al menos en el dibujo, al menos en la pizarra. Todavía falta un montón. Intenta el conjunto al violeta. Se adelanta Pereira, levanta la cabeza Guillermo. Juega con pelota larga, fácil para el chiquito Joaquín Silva, que controla y va a devolver.
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2: ¿Cuánto va, compañero? 17 del complemento. ¿Y cómo van? 1 para Fénix, 3 para Plaza. Va el Zapito Pereira, que la tira para Miki Redín hasta el fondo. Domina el número 6. Intenta el menor de los hermanos. Mete centro. Pelota que sale rebotada en Pereira. Se escapa afuera hacia el lateral. Saque de manos para Plaza Colonia.
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2: De armas entra donde estaba Suárez, por la derecha. Pereira atrás en el fondo, precisamente donde estaba Rosa. Y Goberville ingresa a la mitad de la cancha donde estaba Ángel Rodríguez, pero en realidad Andrade, Gato Andrade, se tira un poco más atrás y Goberville se suelta para jugar con Fabricio Fernández. Domina ahora Axel Pérez, juega por bajo para Fernández, tiene tiro, va número 40, engancha para la zurda, abre ahora por punta derecha, va a ir de armas hasta el fondo, el centro, la pelota cruza toda el área, intenta Goberville, la saca atrás, ahora para De Marco y la revienta en el medio del área. justamente el futbolista Morgan. Recupera ahora el Gato Andrade, va al número 30, cambia de frente para que la tenga Axel Pérez. Ataca Fénix en 18, quiere al menos el descuento, el tanto que lo ponga en partido aquí en su casa. Pelota que va atrás para Guillermo Pereira, suelta al medio, llama jugando para Centurión, Centurión para Andrade, va el Gato, levanta la cabeza el número 30, abre por punta zurda, ya suelta para Axel Pérez, el pase al medio, corta bien Morgan, buen partido el Botija otra vez, la tira larga arriba, ahora jugando en el doble 5 con el Tato Piris, va dominando en el fondo Pereira y vuelve a empezar el Centro Atlético Fénix.
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2: 18 y fracción de este complemento gana plaza y te lo cuenta Amanecer como siempre, como toda la vida y como no podía ser de otra manera, en las buenas y en las malas, juegue donde juegue el Albo Verde, está la radio, esta vez aquí en Capurro, aquí está la tromba para contarles lo que por ahora es 3-1 a favor del Pata Blanca, pelota que viene por punta derecha para De Armas, viene el centro, intentaba González, el taco le quedó ahora a Colmán, no vale, banderín arriba cuando quedaba adelantado precisamente el número 11 en Tacuarembó, Gastón Colmán definía bien ante la salida del Chiquito Silva, pero era offside el ahora capitán, porque Ángel Rodríguez dejó la cinta. Será tiro libre para Plaza Colonia.
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2: 20 de este complemento. Está ganando Plaza Colonia 3-1 frente a Fénix. Saca el Chiquito Silva la pelota, campo enemigo, intenta el Sapo Pereira, la peina para el Alfa, corta en el fondo Pereira, va a correr ahora Colman mano a mano con Máximo, saca bien Lorenzi, no quiere lío, manda la pelota afuera, será lateral, saque de manos para el equipo de Capurro.
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2: El centro Axel Pérez era malo, muere mansamente en las manos del Chiquito Joaquín Silva, que no tiene ningún apuro. El árbitro le cuenta con los dedos arriba cuánto demora en sacar. Ya le da largo el guardameta melense, cielo gris plomizo, encapotado aquí sobre el Río de la Plata, sobre la ruta 1 en los accesos de Montevideo. Saca Pereira, que no quiere lío, la pelota que se escapa fuera será lateral. Saque de manos para el Albiverde.
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2: Una muy buena charla se vivió el pasado viernes, justamente sobre inclusión, sobre autismo en particular. Intenta el Alfa Carrizo, atención, el disparo lo tiene, ¡gol! ¡Gol de Plaza Colonia! ¡Gol de Plaza Colonia! Apareció el Alfa, sí, el Alfa. Lucas Carrizo en la casino para mandarla a guardar, para empezar a liquidar la historia. El 10 que la puso abajo contra el caño zurdo, nada que hacer para el arquero. Justamente Nahuel Suárez, que ahora se va amonestado, o justamente recibe la amarilla del árbitro del encuentro, Zaccarello. Golazo del Alfa, buena asistencia del Tato Piris y la definición del Zabalero abajo para poner el cuarto. Póker Albiverde. Plaza Colonia 4, Fénix 1, el Alfa Carrizo gol.
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2: Bueno, una contundencia, una eficacia, en este caso del Alfa, la primera que toca la manda a guardar, pero de Plaza en general, porque no ha atacado tanto el Pata Blanca, o al menos no ha tenido tantas situaciones claras de gol, y está ganando 4-1. Aquí hay falta de Mikel Redín al borde del área y se va a ganar la tarjeta. Hay amarilla en Plaza Colonia.
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2: Amonestado en la protesta del gol, justamente el arquero Nahuel Suárez por el lado de Fénix. Y ahora por la falta al borde mismo del área, Mikel Redín en Plaza Colonia. Cuando se viene la cuarta modificación en Fénix. 4-1 gana el Pata Blanca y tiene un tiro libre peligroso ahora Fénix en 22 y fracción. Les decía antes del gol que había vivido una muy linda charla el viernes, justamente la institución Albiverde, promovida por el Club Plaza, sobre inclusión, sobre autismo en particular, a cargo del profesor Eduardo Sotelo, desde Argentina. Queda sentido aquí un hombre en el conjunto Pata Blanca, vamos a ver quién cayó, porque el árbitro autoriza el ingreso de la sanidad y por ende se va a preparar una variante, creo que es Mati Velázquez quien se viene, justamente cuando quedaba sentido, si no me equivoco, Redín. Se viene Matías Velázquez y se va a realizar la cuarta modificación en Fénix. Presentamos el cambio.
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2: Se va el número 44, Esteban González, a la cancha con el 28, Alan Acevedo, en el conjunto violeta. En plaza se apronta, se prepara Mati Velázquez. Es Ruiz Díaz, el que sale sentido finalmente, no es Miquel Redín. Redín cometió la falta. Presentamos también el cambio en el conjunto colonense.
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2: A la cancha con el 77, Matías Velázquez. Se va el 33, Diego Ruiz Díaz. Queda una variante por lado, una ventana por lado. Hay tiro libre ahora para el conjunto de Fénix. Está para darle con zurda Fabricio Fernández, el número 40. También Goberville, el 32, que entró hace un ratito nada más. Intenta Fénix por arriba. El descuento está cayendo 4-1 en su casa, frente a Plaza, aquí en Capurro. Hay tiro libre entonces para el conjunto al violeta. 3 a la barrera, acomodó el chiquito Silva. Ya vino Pitazo de Zaccarello. Se adelanta Goberville, el disparo, el palo. El travesaño y la pelota que sigue de largo. Y será saque de arco para el conjunto coloniense. Tuvo el descuento Goberville. En la cara interna, su botín derecho, era un tiro libre peligroso, les decíamos. Se cerró con efecto sobre el segundo palo, dio en el travesaño y se escapó fuera. Será saque de arco para Plaza Colonia.
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2: Bueno, Mati Velázquez, como les decíamos, entra en el lugar donde estaba Diego Ruiz Díaz. Es decir que la defensa queda Miquel Redín por derecha, Santiago Tegui por izquierda, y los tres atrás son Velázquez, Lorenzi y Adorno. Y se viene el alfa, quiere el quinto plaza. Ni pase ni tiro al arco, le salió al Zabalero en esta. El doble cinco lo hacen el Tato Piris y Lucas Morgan. Por derecha va Pablo García, por izquierda va el alfa Carrillo. Como centro delantero quedó el Zapito Pereira. Ataca Goberville, juega por bajo, va entregando para De Marco, domina el 9, descarga para Fabricio Fernández, de vuelta para Goberville, abre por punta zurda para Axel Pérez, habilitado, mete centro con zurda, saca máximo de cabeza. La pelota que se va a escapar afuera, será lateral. Saque de mano para Fénix.
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2: No, nada, se dejaba caer De Marco, pedían una falta de Velázquez, no existió, no era penal. Correcto el árbitro, se viene el alfa. Buena contra para Pablo García, que quiere el quinto. Intenta el número 11. Va García para un lado, para el otro, descarga atrás, suelta para el Tato. Piri de vuelta con García, entrega mal ahora, se escapa afuera, será lateral. Saque de mano para Fénix.
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2: ¿Cuánto? ¿Cuánto va, compañero? 26 de complemento. ¿Y cómo van? 4 para Plaza, sí, 4. 1 para Fénix aquí en Capurro. Golea y es más líder que nunca el Pato Blanca.
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2: Viene el centro ahora, lo buscaban a Colman. Saca como puede Adorno. Presiona por aquel lado Santiago Tegui. Pelota que sale rebotada, queda nomás. Intenta el Santi, que hace pared ahora inteligentemente. Deja salir. Y será saque de arco para el equipo coloniense.
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2: Les recuerdo que están quedando precisamente con 35 puntos Plaza, 32 Atenas. Así están por ahora los ascensos directos. Después viene con 29 los equipos de, en realidad Cerrito hizo 30 con el empate, 29 queda Fénix, 29 Oriental, 28 Rentistas, las principales colocaciones justamente en el fútbol de segunda división. Se apronta la quinta y última variante en el conjunto de Fénix, va tocando el Gato Andrade, otra vez la pelota para el número 32, ahora Goberville domina precisamente, trata de comandar el ataque, abre por punta zurda para Pereira, se proyecta Guillermo, levanta la cabeza el 13, va hasta el fondo, atención, está en el área, sigue Pereira. Definió como un zaguero, Hizo todo bien, pero se le apagaron las luces llegando al área. La pelota que se escapa afuera será saque de arco para Plaza Colonia.
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2: Se apronta Diego Fernández en el conjunto capurrense. Será el último cambio, la última variante en el equipo de Carlos Canovio, que cae goleado aquí en su casa, 28 de este complemento, gana Plaza 4-1. Goles del Alfa Carrizo, de Nico González, de Vergara y de Valentín Amoroso. Viene hasta el fondo Axel Pérez, el centro al medio. Saca notable la cobertura Máximo Lorenzi, gran segundo tiempo del 2. Intenta ahora Plaza, pelota de Pablo García jugando para Morgan. Recupera la mitad de la cancha. Acevedo va entregando atrás ahora para que salga Centurión, abriendo por el costado derecho. Intenta de armas de vuelta con Centurión. Se viene también la última variante en Plaza. Ya les cuento quién saltará el campo de juego. Pelota viene para Gobervil, juega por bajo, entregando ahora sobre punta izquierda. Ahí la tiene Axel Pérez, la suelta para el número 40. Intentado otra vez Fabricio Fernández, le toca afuera. Mati Velázquez era córner. Tiro de esquina para Fénix, pero antes los cambios en uno y otro equipo.
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2: Se viene Diego Fernández, el 7, en Fénix. Creo que se va Colman, sí, Gastón Colman se retira algo sentido. Última variante en el conjunto de Capurro. Se aguanta la de Plaza, Villalba, quien va a saltar al campo de juego en el conjunto Pata Blanca. Se viene Fabricio Fernández, va hasta el fondo, número 40, saca bien por este lado Miki Redín. Pelota que cae para Axel Pérez, la aguanta en 29 y fracción. Saca el balón atrás ahora para Nahuel Suárez, la tiene el arquero. Domina el guardameta que viste todo de naranja, juega por bajo, va entregando para Goverville. Abre por punta zurda ahora para el Gato Andrade. Levanta la cabeza el número 30, sigue Gonzalo. Abre por punta zurda ahora para que vaya Pérez. Pérez que la suelta para Goverville al espacio, el centro. Saca bien de cabeza Adorno, que ve nomás otra vez para Pérez. Le pegó como yo. La pelota larga arriba a la tribuna. Será saque de arco para el conjunto Pata Blanca y presentamos la última variante, el último cambio del partido.
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2: Y buscando un poquito más de contención, algo más de recuperación en el medio, ingresa el 8, el Villa, Diego Villalba. Se va precisamente el número 11, Pablo García, en el conjunto Pata Blanca.
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2: Tengo 30 de este complemento, está ganando el conjunto Pata Blanca por 4-1. Te lo cuenta como siempre, como toda la vida, la 91.9 Amanecer FM, y ataca el conjunto de Colonia ahora. Intenta por aquel lado, precisamente el zapito Ignacio Pereira. Recupera el conjunto de Fénix y se viene la contra. Parecía falta, hay infracción nomás de Pereira, que se gana la amarilla. Hay tarjeta en Plaza.
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2: En 31, amonestado el 29, Ignacio Pereira en el conjunto Pata Blanca. Saludo grande para el querido Milton Cajes allá en España. También siguiendo como siempre a 91.9, saludo grande para Ana y para Diego también, aquí en Colonia. Intenta conjunto de Fénix, había una mano justamente de Villalba, lo que termina cobrando el árbitro, había dejado seguir y la gente de Fénix se exasperaba. Ahora finalmente cobra el árbitro del encuentro y hay tarjeta.
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2: Amonestado el número 8 en Plaza, Diego Villalba. Habrá tiro libre para el conjunto de Fénix, que busca el descuento. Está lejos en el tanteador, pierde por 3. Aquí en su casa gana Plaza 4-1. Hay tiro libre, va a tomar Goverville, precisamente el número 32, que ha estado participativo desde que entró, pero no lo han ayudado sus compañeros. Va a venir el pitazo del árbitro del encuentro, Zaccarello. El centro que va cerrado, fácil para el chiquito Joaquín Silva, que controla y va a devolver.
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2: Intenta el Alfa Carrizo, pierde ahora, recupera el fondo de Fénix por intermedio de Pereira, juega para Goverville, cambia de frente para Axel Pérez, corta el Mati Velázquez, domina en dos tiempos, juega ahora para Villalba, que entró por derecha en el lugar de Pablo García y la tiene el Villa, va en reversa, solo contra el mundo Diego, por ahora se encierra ante dos hombres de Fénix, juega para Velázquez, Velázquez atrás para el Chiquito, saca Joaquín Silva presionado, pelota cae para Pereira, corta antes
4: el Zapito Ignacio Pereira, el de Plaza, juega ahora para Miki Redín, de vuelta con el Sapo, más atrás para Villalo, Villalo en el medio ahora para Morgan, domina el 18, descarga atrás, ya la va soltando para Pablo Adorno, abre por punta zurda, juega precisamente por aquel costado con Otegui, Otegui al alfa para correr en la Casino, corta el fondo de Fénix, presiona bien Santiago, roba Otegui, va la personal el número 17, recupera el fondo por intermedio de Centurión, ahí va Lautaro, descarga más atrás ahora con Acevedo, Acevedo que abre por punta zurda para Pereira, va saliendo Fénix desde el fondo, levanta la cabeza Guillermo, suelta el medio para Goberville, de vuelta con Pereira, ahí va Guillermo, otra vez para Goberville, ¿cuánto va, compañero? 33 y fracción de complemento, ¿y cómo van? 1 para Fénix, 4 para Plaza Colonia, justamente con los goles de Vergara, de Valentina Moroso, de Nico González y el Alfa Carrizo. Intenta Fénix, que se había puesto en ganancia en el arranque, el primer capítulo, con gol de Farillo Fernández, escapa ahora Axel Pérez ante la marca de Villalba, que está molestado, no puede tocar, sigue ahora Pérez, mete el centro pasado al segundo palo, saca bien de cabeza Otegui, buen partido también de Santiago, en un ratito elegimos la figura, se adelanta Andrade, va el Gato, abre por punta derecha, mete el centro pasado al segundo palo, saca bien de cabeza Villalba, el remate de Marco, cortado justito Máximo, y el chiquito Silva que evita el córner, no llega, había salido la pelota, dice el árbitro, será tiro de esquina para Fénix.
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2: Saludo para el querido Eric allá en Hong Kong, siguiendo la transmisión acá en Nueva Albesia, Ansi Juan Martín en Colonia, Dieguito Manrique, el Negro Ramón de Rospidio, también el abrazo para todos los fieles oyentes de La Tromba, la 91.9, los hinchas de Plaza. Intenta Goberville, corta, recupera bien Mati Velázquez, intentaba correr Miki Redín, no puede, balón que es atrás ahora justamente Pereira que abre por punta zurda para que vaya Fabricio Fernández, levanta el número 40 al centro pasado, muy largo, no va a llegar por aquel costado de armas, será saque de arco para el Pata Blanca.
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2: Bueno, mucha gente siguiendo al Pata Blanca, muchos mensajes que llegan a la cabina de la 91.9 Amanecer FM, cuando al partido le van a quedar 10 minutos, golea, y es más puntero que nunca el Pata Blanca.
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2: Va saliendo el conjunto de Plaza. Ahora el pelotazo es largo, recupera Pereira en el fondo, ahí va Guillermo, que ha quedado como capitán, tira pelota cruzada, saca con la de palo el Santi Otegui, balón que va largo arriba, no llega el Alfa Carrizo, presiona Pereira, gana el Zapito, y a correr Villalba, se escapa el Villa como puntero derecho, solo contra el mundo, levanta la cabeza Diego, ahí va el número 8, la aguanta ahora sobre costado, espera compañía, busca algún cómplice, gira bien, sigue Villalba, no se la pueden sacar, la tiene atada, descarga atrás, ahora entrega mal, recupera de armas, parecía falta de Morgan, deja seguir el árbitro, sigue de armas ahora, que ingresó en este complemento, lo fauleaba el Alfa Carrizo, lo camiseteaba, deja seguir el árbitro, porque la tiene de armas todavía, suelta para Axel Pérez como puntero izquierdo, recorta hacia adentro, pisa hacia el medio, suelta para de armas el centro, justito el Tato Piris, el capitán de Plaza mandando la pelota afuera, será lateral, saque de manos para Fénix.
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2: Se viene Fénix, el centro de Pérez, corta justito Matías Velázquez, recupera de armas, va entregando el medio para Goberville, más atrás para el Cato Andrade, juega por bajo, intentaba girar por aquel lado, Fernández no puede, hay falta sobre el Sapo Pereira. Ah, pero esto fue infracción, Zaccarello, si eso no falta, deja seguir el árbitro, intenta ahora el conjunto de Fénix, no llega por aquel lado, justamente Acevedo, balón que se escapa afuera, será lateral, saque de manos para Plaza en 37.
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2: Bueno, el partido hace rato que está liquidado, es cosa juzgada, quedan apenas 8 minutos, Plaza lleva 3 goles de ventaja, el tema es saber por cuánto gana el conjunto coloniense, si esta es la chapa final del resultado, intenta Pereira, presiona por aquel lado también Redín, busca a Miki, volvía a la posición adelantada, así clarito, banderín arriba del segundo asistente, el primer asistente, voy a decir, será tiro libre para Fénix.
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2: Estás Amanecer, como siempre, siguiendo al Pata Blanca en las buenas y en las malas. Juegue donde juegue el albiverde, está La Tromba, como toda la vida, como hace más de 25 años, junto al equipo profesional del departamento. Pelota larga ahora desde Marco, cambia de frente, busca por aquel lado Acevedo, la baja el 28, levanta la cabeza, se juega en la personal, va a levantar centro.
5: Ah, tiró un centro que ni yo me animo a tirar. Bueno, la pelota se escapa. Creo que se va de Capurro incluso.
4: Será saque de arco para Plaza Colonia.
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4: 38 de este segundo tiempo. Gana Plaza, golea. Gana Gusta y golea el Pata Blanca. En un ratito elegimos la figura precisamente aquí en el Parque Capurro. El saludo grande también para Andrea, siguiendo la transmisión de la radio. Para Marita, todos prendidos en el aire de la 91.9. Pisamos los 39. Gana Plaza 4-1. Toca ahora por el costado derecho Diego Fernández. Abre precisamente para que vaya Pérez. Engancha bien hacia el medio ahora, jugando para De Armas más atrás para el Gato Andrade. Levanta la cabeza al 30, va Gonzalo. Suelta otra vez para Pérez. Mete pelota cruzada. Gana bien de cabeza Otegui por aquel lado. La defensa de Plaza ha bancado un montón, ha sacado mucho, los 4, ahora 5, desde hace un rato, también con la salida de Diego Ruiz Díaz y el ingreso de Mati Velázquez. Intenta Félix ahora, busca el conjunto a Luis Violeta, pelota queda para Diego Fernández, va al piso, parecía falta, recupera bien Morgan, juega para el Alfa Carrizo, largo arriba para que vaya el Zapito, Pereira para Villalba, quiere el quinto Plaza, va el Villa, encara mano a mano Guillermo Pereira para un lado, para el otro siempre Villalba, va para la zurda, el disparo, lo trancaron justo, saca medias ahora el conjunto Violeta, por intermedio de Lautaro Centurión, ya recupera Miki. Redding que va dejando para el Tato. Facundo Pires atrás para Otegui. Otegui más atrás para Adorno. Y vuelve a empezar el Pata Blanca.
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5: Intentaba Plaza por el costado zurdo con Morgan, también con Otegui. Acevedo le tocaba afuera, será lateral. Lo pone en largo a correr arriba ahora. Cuando intentaba Miki Redín, lo bajan adentro del área. Si el partido no estaba 4-1, yo no sé si Sacanero no cobraba penales.
4: Pero está liquidada la historia. Dice, ¿para qué me voy a meter en ese lío?
5: Se caía Miki Redín, nada, levántese, dijo Zaccarello, va saliendo ahora Goberville, abriendo por punta derecha, ataca Félix con el Gato Andrade, juega para De Armas, levanta la cabeza al 21, recorta hacia adentro, suelta para Diego Fernández, va el número 7 hasta el fondo, mete centro, la pelota que sale rebotada, no te dice, escapa al córner, pegaba en el Tato en última instancia, será tiro de esquina para Félix.
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5: lo hicieron rápido, se viene Diego Fernández, el disparo, y la pelota de cruz ancha, cuando intentaba el 7 con zurda, miraba hacia vista el chiquito Silva, será saque de arco para Plaza Colonia.
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4: Saludo para la Comisión de Fútbol Infantil de Plaza, para los Babis, que están trabajando muy bien, y en el marco del Día del Niño también inauguraron nuevas instalaciones con un parrillero cubierto para que los chiquilines tengan también lugar de esparcimiento en este fin de semana, donde justamente el equipo de Plaza recibía al de San Carlos. Había falta ahora, deja seguir el árbitro. Vamos a aprovechar para elegir a la figura del partido, la figura de la cancha.
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4: Bueno, la defensa bancó mucho, como decía. Hay puntos muy altos en medio campo también. Pero por lo hecho, sobre todo en la primera parte, cuando Félix tenía la pelota y atacaba más, Plaza lo liquidó. Y creo que Valentín Amoroso fue el que estuvo más fino, hizo un gol, asistió en el tercero a Nico González. Me parece que hoy nos quedamos con Valentín Amoroso como la figura de la cancha, más allá de que hace rato ya no estaba en el campo de juego, porque en el arranque de la segunda mitad, Nacho Yasso sacó los tres delanteros de Plaza Colonia, los cambió. Igualmente le alcanza para hacer esta tarde el jugador más destacado. Pelota larga de Matías Velázquez. Va el Alfa Carrizo, gana de cabeza Pereira. Ahora corta Morgan otra vez para el Alfa, quiere el quinto Plaza, abre para Redín. Cortaba justito Acevedo, recupera Goberville, la pierde Pereira ahora, viene el Alfa, domina Lucas Carrizo en 42, no amerita que se adicione mucho en este partido, ya está liquidado hace rato, va Morgan, presionaba De Armas, recupera Diego Fernández, va el número 7, va precisamente sobre costado zurdo, dominando solo contra el mundo, ahí está Fernández, aguanta, hace la pausa y suelta el medio ahora para que vaya Goberville, intenta el número 32, y lo más claro desde que entró, pero como decía, no ha tenido mucha compañía, y ya su equipo hace rato que está en derrota. Intenta conjunto de Fénix ahora con Fabricio Fernández, abre por punta derecha para Acevedo, viene el centro al medio,
2: intentaba recuperando por aquel lado, precisamente Fernández mete el centro, saca Velázquez de cabeza, le va a caer al Gato Andrade y domina el número 30, intenta Gonzalo, abre por punta derecha, otra vez con Acevedo, un nuevo centro, sale Chuquito, controla arriba Joaquín Silva, va a devolver.
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2: 43 ya de este segundo tiempo y gana Plaza por 4-1 frente a Fénix. Se florea el conjunto coloniense, gana, gusta y golea aquí en el Parque Capurro y es más líder que nunca. El elenco que dirige Nacho Ayazo, se viene el Tato Piri, le cometen falta, dice que no, el árbitro que se levante, pelota que viene para Goberville, ahí va el número 32, juega por bajo, entregando arriba para De Armas, gira bien el número 21, que ha intentado mucho también, pero por ahora, por suerte para los intereses colonienses, no le ha salido nada, viene para Fernández, Fernández para Goberville, y lo pone a correr ahora al futbolista De Armas, que no controla, se le escapa afuera, y será lateral, saque de mano para el equipo de todos.
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2: ¿Cuánto va, compañero? 43 y fracción, ¿y cómo van? 4 para Plaza, 1 para Fénix, golea el conjunto Pata Blanca, que había perdido contra el elenco capurrense en la primera vuelta allá en Colonia por 1-0, gol de Gastón Colmán de cabeza en el arco del vestuario local, en la hora, pero ahora gana el conjunto coloniense por goleada, intentaba Diego Fernández pero estaba en offside, banderín arriba, el segundo asistente, será tiro libre para Plaza Colonia.
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2: 44 y fracción, veremos cuánto más se adiciona. No da para mucho, ¿eh? Está claro que el partido está liquidado. Intenta Matías Velázquez, pelota larga para que vaya Miki Redín. Recupera bien el fondo de Fénix. Sale ahora el futbolista Acevedo, abre por punta derecha y ataca el conjunto al violeta con Diego Fernández. Ahí va el número 7, hace la pausa, juega al medio otra vez con Acevedo. Tiene tiro, el disparo, Chuquito. Joaquín, sí. Intenta Matías Velázquez, pelota larga para que vaya Miki Redín. Recupera bien el fondo de Fénix. Sale ahora el futbolista Acevedo, abre por punta derecha y ataca el conjunto al violeta con Diego Fernández.

0: cometen falta. Sí, claro. La marca del árbitro a instancia del primer asistente era falta de Goverville. Será tiro libre para el conjunto coloniense.
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0: 45 y fracción. Hay tiro libre para Plaza, ya lo hacen rápido. Zapito Pereira con el Alfa Carrizo, vuelta con Ignacio. Tira larga para el Alfa que no va a ir. Sale en el fondo Guillermo Pereira, le pega muy mal con zurda. La pelota que se escapa por el costado será lateral. Saque de mano para Plaza Colonia.
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0: Intenta el Alfa, juega la personal, saca en el fondo ahora. El zaguero Pereira le va a caer a Máximo, domina Lorenzi, entrega atrás para el chiquito, la tiene el arquero obligado con el pie, saca Joaquín Silva que no quiere el lío, la tira afuera, será lateral, saque de manos para Fénix en 46.
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0: Se viene conjunto de Fénix, intentaba el futbolista de Marcos, saca ahora. La defensa de Plaza, como puede el Tato Piris, intentaba de Marco ahora presionando sobre el Tegui, se le va fuera al de Fénix, será lateral, saque de manos para Pata Blanca.
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0: 46 y fracción, gana Plaza, golea aquí en el Parque Capurro y es más líder que nunca. Saca 3 de ventaja frente a Atenas. El único que lo persigue justamente en la parte alta porque han perdido puntos este fin de semana. Cerrito Oriental que empataron entre ellos. Y Fénix que hoy está cayendo goleado aquí frente al conjunto Pata Blanca. Justamente también perdió Rentistas hoy a puerta cerrada frente a Tacuarembó. Dio la sorpresa al equipo del norte. Último minuto aquí en Capurro.
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0: Va a sacar ahora el arquero Joaquín Silva, la pelota campo enemigo en el cielo de Capurro, gana el Tata Pires de cabeza, juega para el Alfa, quiere el quinto Plaza, intenta Lucas Carrizo, juega por bajo para el Zapito Pereira, queda largo el pase, controla ahora el arquero Nahuel Suárez, sale rápido jugando por la izquierda con De Armas, levanta la cabeza el número 21, ya la suelta al medio para Goverville, la tiene el número 32, la pone bajo la suela, encara ahora, juega por punta derecha para que vaya el futbolista Diego Fernández, antes aparece Fabricio Fernández, abriendo por punta derecha para Acevedo, mete el centro, saca de cabeza Matías Velázquez, últimos 20 segundos de partido, intenta el Gato Andrade abriendo por punta zurda ahora para Goverville, la tiene el número 32 que tiene tiro, va a probar de lejos, pega en el Tato Piris, saca de cabeza Adorno, intenta Lucas Morgan, lo pones correr al Alfa y dice no, para una moto preciso, balón que pica, controla el arquero y no va más, dice el árbitro del encuentro, ha terminado el partido aquí en el Parque Capurro, ha goleado Plaza por 4-1. Triunfazo del equipo albiverde aquí en el Parque Capurro. Entonces, goleada póker para el conjunto de Colonia con los tantos de Nicolás González, el Alfa Carrizo, Valentina Moroso y Alex Vergara. Ha goleado el conjunto albiverde. Fabricio Fernández había abierto la cuenta para Fénix. 35 puntos para Plaza que los mira todos desde arriba. Te lo contó como siempre. Como no podía ser de una manera, 91.9 Amanecer FM jugó. Jugando precisamente o siguiendo, juegue donde juegue el albiverde, y de alguna u otra forma jugamos también. La tromba, siguiendo al Pata Blanca, ha ganado Plaza 4-1 frente a Fénix. Hacemos una pausa, amigos, y luego venimos para el trabajo en vestuarios, en el camarino, ganador en el camarino visitante, Plaza Colonia 4, Fénix 1, desde Capurro y por Amanecer.
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10: Bien, amigos, volvemos al Parque Capurro. Ha ganado Plaza, una goleada sólida del Pata Blanca. Me voy a alejar un poquito del vestuario porque la música suena fuerte y quizás nos interfiere un poquito para la charla, la entrevista. Justamente el conjunto Pata Blanca goleó por 4-1 al Centro Atlético Fénix, precisamente, y vamos a estar charlando. Por aquí lo tenemos al técnico Nacho, un segundito. Bueno, Nacho, felicitaciones, un triunfazo del equipo verdaderamente. Quizás un resultado más abultado que se esperaba, pero hoy tu equipo tuvo una gran contundencia. En ningún momento se dejó llevar por un rival que juega bien y que era local y que tenía todo el peso, pero verdaderamente se lo vio muy plantado al equipo y muy sólido, muy maduro para resolver un encuentro de esta manera, ¿no?
11: Hola, Juan, ¿cómo estás? No sé si lo esperábamos. Estábamos buscando, nunca habíamos podido romper esta barrera. Habíamos entrenado en la semana que ellos quedaban muchos huecos atrás sin poder transicionar y lo habíamos hecho. Bueno, y hoy estuvieron contundentes. También fue algo que no es fácil, los cambios que me pesaron, los cambios que tuve que hacer en la semana. Alfa venía de ser, es una de las figuras del torneo y quedó afuera. Y sin embargo, y Facu, que es nuestro capitán, también lo hablé con él y con Alfa y salieron afuera y para que entren otros chicos y poder sostener esto, que lo tenemos que sostener entre todos. Digo, y los cambios y los que entran y todos, y estamos armando un plantel, más que un buen equipo, ¿no? Que todos estamos y todos están para sumar los minutos para poder lograr el objetivo.
10: Fundamental también que el equipo cuando tuvo que defender lo hizo, se puso el overol, como se dice vulgarmente, y yo vi un equipo muy solidario, con mucho sacrificio, porque no era fácil la tarea, y verdaderamente Fénix fue con todo, buscó por todos lados con los cambios Canovio también, pero evidentemente el equipo sabe resolver esas situaciones, se va consolidando y creo que te ponen un lindo aprieto de elegir el 11, ¿no?
11: Sí, bueno, en lo que charlamos en la semana, entonces te decía. Se vino con todo, es lo que viene haciendo ellos. Esto de sacar la pelota afuera y meter centros, la mayoría de sus goles vienen así, como nos hicieron el primero porque nos hundimos demasiado y en el rebote nos hicieron. Tienen dos goles de la misma manera, de los cuales los habíamos visto y tratado de entrenar. Pero bueno, a veces nos lleva la pelota y nos convirtieron. Digo, es un buen equipo, por algo ganó el torneo anterior también. ¿no? Y que en la elaboración de su juego es bueno.
10: Eran dos visitas a riesgo, ¿no? Un saldo más que positivo, el complejo. Y ahora Capurro, 4-6, sin duda es un balance muy bueno.
11: Sí, sí, como decimos diciendo, ahora hay que tratar de sumar el próximo también. No es que estos dos resultados nos liberan de algo. Faltan un montón de partidos y nosotros vamos partido a partido. Sí, lo que más contento me voy es que volvemos a tener una regularidad de 4 partidos pudiendo sumar, que no lo lográbamos desde el torneo inicial, ¿no?
10: Gracias, Nacho. Felicitaciones, sigue logrando, sí.
11: Vale, gracias.
10: Nacho ya es el técnico de Plaza, charlaba con nosotros. Justamente vamos a hacer una pequeña pausita. O si está pronto, está pronto. Acá el director deportivo de Plaza Colonia, el señor Roberto Chiqui García. Bueno, qué lindo un final de partido así, Chiqui, ¿no? Jugar contra uno que te quería ganar para alcanzar y hacerle 4 goles en su casa. La verdad que imagino sumamente satisfecho, ¿no? Navidad, pero sí.
12: Emocionante, Juan. Buenas tardes para todos los placistas. Sí, muy muy contento de cómo se brindó el equipo, sobre todo la actitud que tuvo. La verdad que al principio me impactó para bien Fénix. Era un partido dificilísimo porque sabíamos que ellos estaban atacando con 4 o 5 hombres, nos llegaban por izquierda, por derecha, por todos lados, y nos sorprendió. Pero bueno, por suerte pudimos empatar enseguida ahí a los 5 o 10 minutos y bueno, el equipo se afirmó de vuelta y encontró los espacios. Y bueno, es un equipo que se puede jugar defendiéndose, atacando, contragolpeando, entonces creo que tenemos un buen plantel para ser efectivos en todas las zonas y bueno, creo que estamos muy contentos por este gran triunfo.
10: Supongo que coincidirás conmigo y con tu visión de técnico de que Fénix por momento ataca mucho y muy bien, pero queda un poco desbalanceado atrás, marcó mano a mano y con los delanteros que tiene Plaza fue suicidas.
12: Como te dije recién, el segundo gol letal, después el tercero de Nico González, también una patriada tremenda de Amoroso, un mano a mano que jugó, que vos lo ves, que lo entrenan en la semana, todos esos duelos que hay por fuera, y como decimos recién, ellos estaban muy, muy para la ofensiva, quedaban desbalanceados, quedaban con poca gente atrás, y bueno, por suerte lo pudimos aprovechar, y la verdad que se festejó un gran triunfo.
10: Lindo problema, recién hablaba con Nacho Sasso, de a quién sacás del once, ¿no? Porque hoy dejó fuera, por ejemplo, al Alfa Carrizo, que viene siendo goleador, Tato Pires, que es un emblema del equipo. Digo, es un lindo problema para un entrenador eso, ¿no?
12: Yo miraba en el entretiempo, los miraba a todos los muchachos cuando salían, miraba a todos el plantel, tener a Kevin Morgan el arco, tener a Facundo Kidd, tener al argentino que lo trajimos, tener a Facu Piri, tener a Michael López, tener a Carrizo,
10: Mati Velaje, Chapo Pereira.
12: A Mati Velaje, a Zapito Pereira, a Ezequiel Redín, que es nuestro emblema, o sea,
10: sin duda.
12: Todos los jugadores creo que han jugado de titular, digo, o sea que cualquiera puede jugar, vamos a sufrir la baja del Chiquito Silva para el fin de semana que viene, pero bueno, ojalá que Morgan pueda hacerlo de la mejor manera y está preparado para eso.
10: Queda mucho todavía, pero a esta altura del campeonato, en un nivel tan parejo, estar arriba de todos es buena cosa, ¿no?
12: Yo hace rato que vengo diciendo, esto se va a definir por allá el 15 o 20 de octubre, ahí hay que orejear a ver cómo estás.
10: ¿A tu cumpleaños?
12: Por ahí el 18. Pero sí, tal cual, digo, esto es partido a partido, aquí hay que sumar. Como sea, hay que sumar de a uno, de a tres, mejor, pero no hay que perder, porque acá perdés 2 partidos, sabés que vas allá atrás y ganás 2 partidos, te vas para arriba. Por suerte pudimos hoy sacar una pequeñita más ventaja de los que venían ahí atrás, pero es muy parejo. Esto, como te digo, Juan, para mí esto se define en 2 meses, hay que orejear a ver qué pasa en la fecha 11, 12. Esto va a terminar muy apretado.
10: De más está decir que es clave volver a primera, porque para ustedes, para el proyecto, para la institución, hay un diferencial muy grande estar en la clave, ¿no?
12: Totalmente, es más, fue el proyecto a principio de año cuando el armado del plantel fue pensando en eso y no hay otra cosa, no pensamos otra cosa que en el ascenso, pero hay muchos que piensan igual, hay muchos nenes para estos tres lugares y bueno, como dije recién, esto se va a definir muy lejos, dentro de mucho tiempo, pero hay que ser lo más regular posible.
10: Gracias, Chiqui, felicitaciones y a seguir laburando arriba.
12: Felicitaciones a vos, Juan, gracias por estar siempre este día.
10: Se cumplieron 5 años del 2021.
12: Bueno, sí, totalmente, un saludo enorme para toda la gente de Plaza, que sabemos que te sigue todo el mundo. Y un abrazo apretado y los esperamos en nuestra casa el fin de semana. Gracias, Juan.
10: Roberto García está hablando con nosotros, amigos. Hacemos una pausa y ya volvemos a Capurro.
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Bien, amigos, vamos llegando al cierre, al final de nuestra transmisión del equipo deportivo de La Tromba. Mañana con más tiempo vamos a estar repasando todo el fútbol de Colonia, lo que fueron los clasificados a semifinales en la B ayer, tanto mayores como en reserva, esperando resultados finales también en el fútbol de la A del día de hoy. Pero bueno, tenemos que emprender el retorno para nuestra ciudad en un fútbol de primera división que en un rato va a tener a Central Español y a Peñarol a las 6:30 de la tarde, justamente en el Campeón del Siglo, que ya se cobró dos técnicos más este clausura, que apenas va a dos fechas. Matosas, en una situación muy irregular, había asumido tras la salida de Leo Ramos, siendo él el gerente deportivo, algo que la gremial de técnicos repudió. Matosas empató con Danubio el viernes frente a Boston River 0-0, y ya nomás el técnico de la franja. Y en Nacional se fue Jorge Bava, que hacía poco que había llegado, pero los resultados no lo acompañaron para nada, y tuvo que dejar de ser entrenador tricolor en un año para el olvido de la institución Alba a nivel del fútbol. Es lo que tiene que ver con la segunda división. El viernes Cerrito y el conjunto precisamente de Oriental empataron 1-1. Ayer fue victoria River 3-0 ante Miramar Misiones. Ayer también ganó Huracán 3-2 frente al conjunto de Paysandú. Y Atenas le ganó 2-1 Uruguay Montevideo. Hoy Tacuarembó a puertas cerradas dio la nota en el complejo y le ganó 1-0 Rentistas. Al tiempo precisamente que el conjunto de Plaza se despachó con una goleada aquí 4-1 frente a Fénix. Ustedes escucharon análisis de Nacho Yasso, el técnico Pata Blanca, y el chiqui Roberto García, justamente el director deportivo de Plaza, con los goles anotados por Valentina Moroso, Vergara, el tercero fue de Nico González de Chilena, y el cuarto, obra precisamente del futbolista Lucas Carrizo, para poner la goleada al Viverde. Había abierto la cuenta Fabricio Fernández para Fénix en un primer tiempo que fue parejo, y es más, el conjunto caporrense tuvo más chances. Sin embargo, Plaza se fue al descanso 3-1, tiene complemento, lo termina de rematar, gran goleada del Pata Blanca. En un rato juegan Colón y La Luz, Plaza llega a 35 puntos, Atenas quedan 32, 29 para Cerrito, 29 también para el conjunto Oriental, 28 Fénix, y queda precisamente con 28 unidades Rentistas, estoy tirando de memoria la tabla, pero bueno, así lo más importante es que Plaza de Atenas hoy por hoy son los ascensos directos. El Pata Blanca juega el próximo viernes a las 6 de la tarde contra Colón en el Prandi, transmisión de amanecer desde las 5:30, y les contamos también que en el futsal, el Cristian goleó 8-1 a Villa Española ayer, terminando la fase regular. La selección uruguaya en sub-17 perdió 5-4 contra Ecuador en el partido hoy por el quinto puesto, quedó sexta, es decir, la selección de Gabriel De Simone, que tuvo 6 jugadores de Cristian en su plantel, y hoy Faustino Osores anotó 2 goles más para el elenco celeste. Amigos, nos vamos, hay mucho para repasar. Cayó también la sub-14 goleada frente a Gilda, perdió también la sub-16 en la Copa de Ofi, pero todo lo estaremos repasando mañana a partir de las 8, justamente en la 91.9 en el Despertador, a las 9 Radioterapia y a las 6 con Tiempo Deportivo. Muchísimas gracias, han llegado muchísimos mensajes, así que bueno, agradecerles obviamente a todos ustedes por tanto cariño, por tantas muestras, hasta de Hong Kong nos escribió Eric en el día de hoy, realmente muy contentos con tanta repercusión, como siempre, sobre todo con tanto cariño por parte de los seguidores de La Tromba y los hinchas Pata Blanca. Nos vamos, muchas gracias por estar de otro lado y será hasta entonces. Chao.

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Nos volveremos a encontrar cuando la pelota vuelva a rodar.

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10: Pero pensemos que ahí no va a jugar Jaime, porque tienes una desgracia, ahí no va a jugar Jaime, y yo creo que ahí, me parece que lo más parecido puede ser un Pierres.
11: No, ahí puede jugar capaz que con Batista y Jonathan Rodríguez, mantenerle el doble 9 y jugar 4-4-2.
10: También.
11: Jugar
10: también
11: con gente por afuera, tiene Angulo para jugar por afuera, que está relegado.
10: Sí, sí.
11: Bueno, Toñi ya no está, pero...
10: ¿Lo viste a Toñi en Platense?
11: No. ¿Jugó ayer?
10: Anduvo.
11: ¿Ayer con Boca?
10: No, la rompió. No fue jugador de partido.
11: ¿Fue titular?
10: Creo que titular no. Me parece que titular no.
11: ¿Y el Diente López no entró?
10: El Diente López no entró.
11: ¿Cómo salieron?
10: 1-1.
11: Gol de Merentiel.
10: Sí, sí, buena definición de Merentiel. Parecía que
11: sí, lo vi,
10: de primera
11: vi.
10: Y es una pausita interesante ahí para poner. Pero digo, no, ¿qué con lo de Toñi?
11: Fundamental, una velita.
10: Sí, claro.
11: Una velita al lado de la foto de Jaime cada noche, porque es fundamental.
10: Sí.
11: Para Peñarol es fundamental.
10: Sí, yo le prendo una velita siempre a Leo Muniani. Siempre. Bueno.
11: Uy, casi 5:30, Seba.
10: Imagínate eso. Yo no. Todas las familias de quienes trabajamos en Carga Deportiva le prendemos una velita a este señor.
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10: Bueno, falta nada, nada, nada. Ya vamos a hacer a una hora, falta un ratito. En realidad todavía falta una hora y un minuto. Y acá en Carro Deportivo somos exquisitos, ¿eh? Podemos hacerlo un poquito menos de una hora, sí, pero no adelantamos el reloj ni nada por el estilo. Todavía estamos en tiempo y forma.
11: Estaba leyendo el chat de YouTube, Seba. ¿Cómo,
10: ¿qué
11: cómo,
10: dice el
11: cómo
10: chat?
11: Te quiere la gente?
10: Ah, me están dando palo.
11: No, no, te quieren, al contrario.
10: No, no, ¿sí?
11: Que sos el mejor comunicador del país, dice un viewer.
10: El saludo para mi primo, entonces.
11: Hay otro que dice... Ay, pará que se me fue justo. Hay otro que dice... renunciá vos también, Seba.
10: Bueno, tiene razón, sí. ¿Por qué vos también? ¿Qué me falta? ¿Por qué?
11: No, porque en Nacional renunciaron todos.
10: Ah, ¿yo qué tengo que ver?
11: Y bueno, qué sé yo.
10: Bueno, hay una barra divina siempre, ¿eh? Qué linda barra que está por ahí. A Marcelito Sosa. Ah, porque después... si soy bolso, no soy bolso. Natalia,
11: el doctor es el uno.
10: No soy bolso. ¿Y qué tiene? ¿En qué entré yo esto? A Superman, ya. Soy, no sé. No sé en qué entré. En cómo apareció todo, che, pero saludo para todos, muchas gracias por estar ahí, esa barra divina. Qué lindo, todos queremos a Seba, dice a Seba, dice Bjorn. Muy bien, Nanito del Chuy también. Muy bien, Nano, te mando un abrazo grande también. Mucha gente, no sé qué pasó, qué disparó, ¿eh?
11: ¿Vos sabés que vos gozás de una mayor empatía del público que yo?
10: No, no, es relativo eso. No, no, no, no.
11: En el chat de YouTube me parece que la relación es 3-1.
10: No, no.
11: 3-1. La gente que simpatiza con vos y la que simpatiza con vos.
10: No, son muy queridos, son muy queridos. La mejor previa del país, dice Parry Mancha.
11: ¿Parry Mancha? ¿Parry Mancha?
10: Sí, ¿Parry Mancha es Borgoño? No. ¿Qué no, es Parry Mancha?
11: No, no, Parry.
13: Debe ser un usuario, yo no tengo nada que ver.
11: Opa, mirá cómo saltó.
10: Se calentó y tiene razón.
11: Pero pará, dejame mandarle un beso a Magalí Escarón.
10: Ajá.
11: Que viene del Tala. Escuchando la 1010.
10: Qué bien.
11: Está hacia Montevideo.
10: Sí.
11: Es un viaje corto.
10: Sí.
11: Es la 1010.
10: ¿Viene para acá?
11: O sea que no sé, es gran hincha de Peñarol.
10: Ajá.
11: Podría venir, pero me parece que no le dan los tiempos. Pero y puso ahí la 1010.
10: Sí.
11: Me mandó una foto ahora. Aparte no se ve cómo cocina, ¿eh?
10: ¿Ah, sí?
11: Te voy a recomendar la cuenta en Instagram para que la sigas.
10: ¿Cuál es? ¿Qué cosa? ¿Qué plato?
11: Dulce, salado, todo.
10: ¿Todo bien?
11: Y todo sano.
10: ¿Sí?
11: Magu te cocina es la cuenta.
10: ¿En Instagram?
11: En Instagram.
10: Magu te cocina.
11: Sí, no sabés lo que... Entrá, fíjate.
10: Arranco en 2 minutos seguidos.
11: No, fíjate. Le voy a pedir algo esta semana para que lleve ahí para la radio para compartir.
10: Muchísimas gracias.
11: Tipo merienda compartida.
10: Me encantaría, me encantaría. Como ahora me encantaría contarles a todos lo que está pasando en el campeón del siglo, porque claro, falta una hora para que arranque el fútbol. Así está el campeón del siglo a una hora del relato del Colo Alonso, a una hora del comentario de Martín Charquero, de Peñarol y Central Español.

0: del Club Atlético Peñarol y hay una sorpresa en la oncena dirigida por Diego Aguirre. Cuando también sale la planilla oficial de Central Español, se confirman los tres cambios con respecto al partido frente a Progreso. La inclusión del capitán Alejandro Villoldo por Luciano Fernández, el cambio en el arco de Emiliano Márquez por Rodolfo y también la inclusión de Guillermo Gandolfo por Mariano Aguilera.
1: Son 137 los partidos jugados entre ambos equipos por el campeonato uruguayo, con 101 victorias de Peñarol, 19 empates y 17 triunfos del conjunto palermitano, que anotó 128 goles contra 326 de los carboneros. El último registro fue en el torneo intermedio, fecha 3. Se jugó allí en el campeón del siglo y ganó Central Español por 1-0. Lucas Pino hizo el gol de ese partido. Y si hablamos de Central Español, nos tenemos que remontar ¿a qué año, compañeros?
2: ¿Para qué?
1: ¿Para hablar de qué?
2: De Central Español. ¿De qué están escuchando?
3: No, pero tenemos que remontarnos para una victoria
1: si
3: central.
1: Si hablamos de Central Español.
4: 84.
1: Claro. ¿Qué pasó en el 84?
5: Campeón.
1: ¿Qué había pasado un año antes?
4: Campeón.
1: Sí, señor. De la B y de la A.
4: Sí.
1: Bueno, ¿qué saben de ese año 84? Por ejemplo, ¿quién fue el goleador del campeonato?
4: Villarreal.
1: Sí, señor.
4: Tomás Mate con factura.
1: ¿Cuántos goles?
6: Ah, bueno, no sé, ahí me agarró.
3: Bueno, anotó, perdón, y Central Español sale campeón en el Gran Parque Central.
1: Bueno, se adelantó a la pregunta que le lee la mente.
3: Ah, bueno, vio.
1: ¿Contra quién jugó?
3: ¿Huracán Buceo?
1: Sí, señor, y le hizo dos goles Villarreal, justamente.
3: Sí.
1: Cuando venían cabeza a cabeza con Peñarol. Peñarol estaba jugando en el estadio en ese día y era un punto nomás la diferencia que Central Español traía sobre el carbonero. Y Villarreal ese día puso dos goles contra Huracán Buceo, que había sido su equipo anteriormente. ¿Dónde jugó Villarreal después?
0: Peñarol y Nacional.
1: Sí, señor.
3: Muy bien.
1: ¿Cómo sabe el equipo, eh? En Peñarol jugó y también jugó en Nacional. Hizo Central Español 84, campeón, se fue a Nacional y después volvió en el 86 otra vez a Central Español.
3: ¿Cuál es el nombre de Villarreal? ¿Nombre de pila?
1: Villarreal es José Ignacio Villarreal Pereira.
3: Ahí está, José Ignacio Villarreal. Y yo creo, a ver, que me ayude también la audiencia, bueno, mismo ustedes, ¿eh? Yo creo que Víctor Hugo le cambia el nombre a Villarreal. Y le quedó artísticamente otro nombre a Villarreal. Si alguien lo sabe, que me ayude. Yo no lo tengo ahora exactamente. Pero bueno, nada, es un poco la magia de la radio en ese caso. Pero bueno, sí, Villarreal, que era, es, si uno habla de 84, es él, ¿no?
1: Sí señor, y bueno, de hecho, en ese año 84, ya hablando justamente de Peñarol y de Central Español, no le pudo ganar ese año en el campeonato uruguayo a dos ruedas, Peñarol a Central, perdió un partido 1-0 y el otro duelo fue 1-1.
3: Che, qué bien el juego de Jera, ¿eh?
0: Que... Perdón, fue presidente no hace mucho de Central Español.
2: Sí, fue presidente, sí, de Central Español, ¿cómo no?
3: Completito el juego, ¿eh?
4: Bueno, pero perdón, dijo Pansardo con una sorpresa. Peñarol confirmado con una sorpresa. Y acá pasó de largo como si nada. Nadie
3: no, pues hay que cerrar los títulos.
4: Nadie hizo hincapié. ¿Qué título?
3: Los
4: títulos los cerramos hace una hora. ¿Qué estás escuchando?
3: Una hora. Que
4: ah.
3: ¿Qué está escuchando? ¿Las 890?
4: No, que diga Peñarol. El cuadro de Peñarol quiero saber yo.
3: Pero qué ansioso, por favor.
4: Ah, no, bueno, está bien, porque la gente quiere saber dónde vive Villarreal.
3: ¿Pero es tu primera previa esta? ¿Esta es la primera previa? El saludo para Darío Alberti, si está
1: escuchando. No se peleen, chiquilines, dense la mano.
3: Pero es increíble esto, che, increíble. Así está entonces el campeón del siglo, a menos de una hora para que arranque el fútbol.
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3: Bueno, ¿qué? ¿Están confirmados los? A ver, Peñarol, ¿está confirmado, Panzardo?
0: Sí, pero antes te voy a tirar un mini reporte médico que llegó por parte del presidente de Peñarol, Ignacio Rubio.
3: Sí, le agradecemos.
0: Que eso lleva a las sorpresas que tenemos, en este caso, en la oncena de Peñarol y en el banco de suplentes, porque había jugadores que estaban convocados hoy a mediodía y que no están ni como titulares ni como suplentes.
3: Ahí va, igualmente, pues son 5 los casos, Panzardo. Vamos a tratar de ahondar sobre todo en... hay uno que iba a ser titular, por ejemplo, ¿no?
0: Sí, por supuesto. ¿Querés tirar ese?
3: Sí, no, en principio ese para que quede claro. O hay un jugador que iba a ser titular.
0: Exacto, que no va a estar ni en la convocatoria.
3: Dígale que usted quién es.
0: Bien, Thiago Espinosa. Una carga muscular, sin lesión ninguna, se lo cuida solo para este partido.
4: Ah, por precaución no juega Espinosa hoy.
0: Exactamente.
4: ¿Precaución simplemente?
0: Exactamente.
3: Bueno, bien, vamos con...
0: Además estaba convocado.
3: Sí, exacto.
0: En la lista que salió este mediodía estaba el jugador, lo teníamos como titular.
3: Otro que iba a ir al banco suplente, Panza.
0: Bueno, Jonathan Rodríguez, carga muscular, sin lesión, se lo cuida este fin de semana. Así que es otra de las bajas.
3: Ahí está. Y los otros tres que no iban a estar hoy, pero está bueno explicar en qué está.
0: Bueno, Brian Barbosa, en estas horas se está cerrando su transferencia. El jugador tenía su cabeza en eso. Se queda hasta diciembre y para el próximo partido ya vuelve con normalidad luego de firmado su pase. Así que se confirma que no está firmada la transferencia al Toluca de México. Después, de otro caso, lo hablábamos hace un ratito. Franco Romero, ayer sábado, ya que empezó a practicar nuevamente y se lo cuida este fin de semana, que llegaba muy justo. Así que esto es una buena noticia para Peñarol. Para el próximo partido puede estar a la orden Franco Romero, quien sufrió la lesión en la final del torneo intermedio ante Wanderers 10 días atrás en el Estadio Centenario. Y el otro caso es el de Nahuel Herrera. Golpe en quinto metatarsiano, entre 3 y 5 semanas para volver a jugar.
4: Ah, mirá, ya habla Peñarol oficialmente de plazos. Hasta acá no hablaban de plazos,
3: ¿eh? Tal cual.
0: Bueno, es más, pará un poco. En la semana el presidente de Peñarol envió este mensaje a algunos colegas diciendo que era por 10 días. Ahora ya se extiende en semana, ¿no?
4: Sí, se habla de 3 a 5 semanas. Bueno, más allá de que extraoficialmente ya incluso se lo descarta para el partido clásico. Panzardo, ¿le parece presentar a Peñarol entonces?
0: Cuando ustedes dispongan.
4: Bueno, dedicado a Luciano Armán Pilón, que viene rumbo al campeón del siglo con el popular Carlos Milton Sorondo. Mirá vos, presidente del Bristol de Mercedes. 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Así juega Peñarol. Faltan 50 minutos para el partido.
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3: Le agrego también la dedicatoria para mi amigo Charlie Soria, para Charlie Tino, que está llegando al campeón del siglo en su nave espacial escuchando Carve Deportiva.
0: Confirmado Peñarol, que tendrá el arco con la número 29 a Washington Aguerre. Línea final compuesta por 3 hombres, el número 3, Mauricio Lemos, casaca 6 para Lucas Ferreira, y con la 15, el capitán Maximiliano Olivera. Mitad de la cancha que tendrá como carrilero por derecha al 7, al cangrejo Javier Cabrera, al número 5, al argentino Eric Remedia, al 8, al indio Nicolás Fernández, y por izquierda al 13, Eduardo Darias. Más adelantado el argentino, el número 11, Lionel Jaime. Y en el ataque, dos hombres, el 19, Matías Arezzo. Y el 99, Abel Hernández. Estos son los 11 de Diego Aguirre, que tendrá el banco de suplentes. Al arquero, el número 1, Sebastián Britos. Los jugadores de campo, el 14, Kevin Rodríguez. Casaca 27 para Lucas Hernández. Camiseta 28 para Ignacio Alegre. Con la 93, Diego Laxal. 16, Tomás Olace. 30, Steven Muletaler. 32, Leandro Umpierrez. 77, el colombiano Luis Miguel Angulo. Y con la 9, Facundo Batista. Presentado el Club Atlético Peñarol para recibir a Central Español. 18:30, aquí en el Estadio Campeón del Siglo.
4: Bueno, atento que queda confirmado Peñarol en momentos en que sale Aguirre a calentar junto a Britos.
5: A ver, Sánchez Pansardo. Pansardo ha dado el equipo con línea de tres y sí, con Darias de carrilero en la izquierda en lugar de Espinosa. Acá yo veo que esa es una posibilidad. Veo otra posibilidad, que juegue el Indio.
3: Yo también.
5: El Indio de carrilero en la izquierda.
3: Es otra.
5: Y veo otra posibilidad.
3: Línea de cuatro.
5: Línea de cuatro.
3: Claro, sí, son tres posibilidades.
5: Con Cabrera
0: ahí,
5: de lateral.
0: Y ahí baja Cabrera de lateral.
5: Claro. Exacto. ¿Usted, Pansardo, que ve línea de tres, como lo dio?
0: Yo veo línea de tres por el flyer que nos otorgaron. Pero no la descarto, ninguna de esas otras opciones desde el punto de vista táctico, ¿no?
5: Sí.
0: Se
5: sí
0: pueden adaptar tranquilamente. Es más, si ustedes recuerdan, el Indio Fernández en el clásico que él debuta,
5: sí, sí,
0: en la apertura del Parque Central, juega como carrilero por derecha.
3: Sí, hay que igual, quedó lejos ese partido, ¿no? Pero entiendo lo que vas igual, ¿no?
0: No, y además no tenías al cangrejo tampoco.
3: Exacto, exacto, exacto. Yo creo que no, yo creo que el equipo para mí va a ser como lo dio Pansardo, pero entiendo que es debatible. Quiero agregar con respecto de Thiago Espinosa, como información, que tuvo unos picos de fiebre también. Motivos por los cuales entonces no está hoy.
5: Qué pena para él.
3: Sí.
5: Porque después de que debut que tuvo,
3: sí,
5: con
3: sí,
5: un
3: sí,
5: gol
3: sí
5: enseguida, con mucha confianza, como
3: seguro,
5: para repetir hoy, para ratificar su rendimiento y todo lo que le puede aportar a Peñarol, algo parecido a lo de Nahuel Herrera. Por una situación ajena a lo deportivo, terminan perdiendo y estancando la posibilidad de seguir creciendo en el cuadro. De todas maneras, la proyección para jugar en Maldonado da.
3: Sí, claro, claro. Que, sí, solamente hoy. Ni siquiera el fin de semana, ¿viste? Porque hay un jugador que es un poquito más contemplativo. Para él es hoy.
5: Yo te digo la verdad, yo...
3: ¿Cuál de las tres olfateas más? A ver.
5: Yo olfateo el Indio a la izquierda.
3: El Indio a la izquierda.
5: El Indio de carrilero a la izquierda.
3: ¿Cuál descartás? ¿Cuál te parece la menos práctica de las tres?
5: No, me parece que cualquiera es posible. Si las tuviese que ordenar... Yo a Darías no lo veo por afuera, ¿eh? Yo lo veo muy bien por dentro.
3: Sí, pero
5: hasta ahí se siente mucho más cómodo jugando por dentro.
3: No, es verdad.
0: Yo, pero el mejor sí Indio Fernández está jugando ahora por el medio también.
5: Claro, pero hoy sí, también, es verdad. El tema, Panza, es que con Remedy descarto que el volante central va a ser Remedy.
3: No, no, claro.
5: Y ahí, entre Darías y el Indio, yo a Darías lo veo muy bien como ladero de un volante central. Y me parece que el Indio, ¿dónde fue que jugó por afuera, aunque por la derecha? En Platense, en Vicente López.
3: Sí, exacto. Yo ¿jugó? Creo que eso fue lo último.
5: Pero por la derecha.
3: Pero fue circunstancia también, ¿viste? Bueno, hoy también sería circunstancia, ¿no?
5: Y si no, la línea de cuatro con Cabrera, Ferreira, Lemos, Olivera, Remedy paradito de volante central, laderos Darias y el Indio, Jaime de enganche y dos puntas también puede ser.
3: Sí, pero para mí una cosa de cangrejo Cabrera, de carrilero, y otra de lateral derecho, ¿viste? Para mí se hace un sacrificio.
5: Pero Cabrera tiene una resistencia tan grande.
3: No, lo puede hacer, sí.
5: Que va,
3: sí,
5: viene, va,
3: no,
5: viene.
3: No, de acuerdo, de acuerdo.
5: Y pero... van 10 minutos u 80.
3: Sí.
5: Y el hombre sigue.
3: Es así. Yo creo que, pero es como tocar demasiado. Me parece que Peñarol no tocaría tanto, toca igual, pero no tanto que juegue Darias sobre la banda izquierda. O el propio Indio Fernández. Pero bueno, y lo otro, Diego, sí, esto sí es lo negativo. Lo positivo es que empieza a ganar más minutos Remedy.
5: Claro.
3: Que no tiene que esperar tanto más.
5: Claro, hoy Remedy ya va a acumular, qué sé yo, por lo menos si todo va bien.
3: Una hora.
5: Tocamos madera. Sí, o sí, una hora, 60 minutos de partido, está bien. Por lo menos, más otro puchito en Maldonado mínimo.
3: Sí.
5: Y ya
3: al clásico
5: llega el clásico mucho más armado.
3: Ahí está. Por eso, creo que eso sería, dentro de lo malo que no juegue Thiago Espinosa, lo positivo de este Peñarol que se puede armar de esa manera.
5: Central.
3: No hemos confirmado Central Español.
5: Sí, no lo confirmamos.
3: No, todavía. No.
5: Y el Colo Alonso, que ya está, me dice, dale, que quiero anotar Central.
3: Quiere anotar Central.
8: Bueno.
5: ¿Después de Leo?
8: 4 de Leo, o 5 de Leo.
5: Déjalo que Leo tenga libertad para las que quiera.
8: Es el Jaime nuestro, ¿no?
5: Que se ponga, ahí está, tiene que jugar con libertad, sí. Leo. Que se ponga el día que creo que lo venimos dejando medio olvidado.
8: Nunca, previa. No, si el día que olvidemos a Muñani, yo...
5: Lo estamos hablando mucho nosotros.
8: Estoy en otro lado, ¿eh? Avísenme, el día que no tengan en cuenta a Muñani, yo me voy para otro lado. 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

defensiva número 5 para Matías González, el 2 para Ignacio Rodríguez, 4 Marcos Montiel, 14 capitán del equipo Alejandro Villoldo y el 26 el brasileño César Núñez. Mitad del campo número 16 para Isaac Méndez, el 24 Guillermo Gandolfo y el 7 Franco Muñoz. En el ataque el argentino número 20 Jonathan de la Rosa y el 9 Raúl Tarragona. Esperan el llamado de Diego Cela, Alan Benítez, Mateo Urrutia, Lautaro Gandulfo, Luciano Fernández, Lucas Pino, Facundo Sosa, Fernando Carmarda, Máximo Alonso, Mariano Aguilera y Ezequiel Meléndez, presentado el Palermitano para enfrentar a Peñarol.

0: confirmación de Central Español. Faltan 10 minutos para que sean las 6 de la tarde. Sigue llegando el público al campeón del siglo. A propósito de esto, no sé si con Pansardo o con Borgoño, en realidad, quien quiera mencionarlo. ¿Cómo está el movimiento a esta hora? Uno ve la 102 y hay una buena cantidad de vehículos. No significa que todos vengan al campeón del siglo, está claro. Pero digo, la ruta tiene cierto movimiento. ¿Cómo están los alrededores?
1: Bueno, pese al día bastante fulero, el público está acompañando. Ha subido la cantidad de localidades vendidas. Ya estamos arriba de las 13.200, porque fue lo último que nos manejaron. Pero bueno, todo muy tranquilo en los alrededores del escenario aurinegro, con la gente volviendo a su escenario luego de dos semanas.
0: Necesito un informe de Leo Muñani, porque aparece Gerardo Franco en acción, porque tiene mucho más data para compartir con toda la audiencia multitudinaria de Carve Deportiva.
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3: Vamos a hablar del fútbol argentino, en este caso, que bueno, tiene en este fin de semana varios partidos que ya se han jugado y muchos que se están por jugar. Vamos en orden. En la fecha comenzó el viernes con la victoria de Banfield 1-0 ante Racing. Ayer Alexander Machado debutó con gol en el conjunto del Taladro. En la jornada de ayer San Lorenzo le ganó 1-0 a Unión, un necesitado triunfo por el conjunto Santo de Boedo, que la verdad que no venía bien. Empataron sin goles Aldo Civi y Tigre. Lo dicho en los títulos, Estudiantes le ganó 4-0 a Gimnasia. Newell's dio cuenta de Riestra por 2-0, mismo resultado para Belgrano frente a Independiente de Rivadavia. Lo manejamos también más temprano. Platense y Boca empataron 1-1. Y ya terminó en esta jornada. Sarmiento le ganó 2-0 a Huracán. ¿Qué resta para la jornada de domingo? Bueno, en un ratito nada más van a jugar River Plate con Argentino Junior. A las 20:15 Central Córdoba recibe a Instituto. Y a la misma hora Barraca Central con Rosario Central. La fecha va a terminar en la jornada de mañana con el fútbol a la 14:45, Estudiantes de Río Cuarto con Atlético Tucumán. A las 5 de la tarde Lanús con Independiente, que bueno, oficializó en la jornada de ayer la llegada de Jadson Viera para hacerse cargo del plantel principal. Un contrato a un año, pero con una cláusula de salida a fin de este año, es lo que arregló el ex entrenador de Nacional. Vélez y Defensa y Justicia van a jugar 19:15, mientras que 21:30 Gimnasia y Esgrima va a recibir a Talleres de Córdoba, que también oficializó la contratación del canario Agustín Álvarez Martínez.
0: Vende Leo Muñani, vende Leo Muñani, y a ver si podemos tener ahí a Pansardo en la zona del palco oficial, con la llegada de uno de los dirigentes carboneros.
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1: Atento que va llegando gente al campeón del siglo. Atento, Panzardo, pide pista a usted.
2: Gracias, compañero. Llega el delegado del Club Atlético Peñarol. Aquí está el campeón del siglo, Julio Trochanqui. Bienvenido a Carga Deportiva. ¿Cómo estamos?
3: Bien, todo bien. Bueno, esperando finalmente tener el primer partido en el campeonato clausura. Obviamente, por lo que sucedió el fin de semana pasado, no pudimos tener o disfrutar de este equipo que además venía jugando muy bien y había sido campeón del campeonato intermedio. Y bueno, esperanzados en un equipo que ya ha mostrado que se está encontrando en un buen nivel futbolístico y ganar para seguir primeros en la anual y empezar también, si bien con un partido menos, bueno, con este puntaje ideal dentro del campeonato clausura.
2: ¿Cuál fue el balance de todo lo que sucedió en el Charrúa, después los cruces de comunicados, finalmente que se va a jugar en el Estadio Centenario? ¿Qué balance haces de todo lo sucedido?
3: Y bueno, que lo que nosotros planteamos, que era fundamental y que era la investigación de lo que sucedió, eso está planteado de alguna manera dentro de o sea, la mesa no tenía potestades, pero entiendo que quien va a hacer la investigación y creo que es adecuado es el propio colegio de árbitros, porque en definitiva una suspensión de un partido, y en la suspensión de un partido la figura fundamental es el árbitro, así que todo lo que haya sucedido en el medio y cómo se desarrollaron los hechos van a estar esclarecidos en un plazo no muy breve. Y bueno, después obviamente que nosotros teníamos la idea de poder avanzar hacia un reclamo de puntos, pero bueno, después valorando la posibilidad de que efectivamente eso pudiera darse y habiendo conversado con la gente de Montevideo City Torque y entendiendo que se nos había generado un perjuicio, bueno, se trató de equilibrar la situación otorgándonos o saliendo del Estadio Charrúa para jugar ese partido. Para nosotros es importante también deportivamente porque es un piso distinto al que jugamos habitualmente, un piso sintético, y además con el beneficio para los socios de precios populares que van a ser realmente muy accesibles y nos va a posibilitar que mucha gente, y ojalá en esa época estemos arriba del campeonato, nos va a posibilitar un Estadio Centenario con muchos hinchas de Peñarol.
2: ¿Y ese acuerdo con Montevideo City Torque se dio enseguida o se demoró un poquito?
3: No, se fue dando con los días, en la medida que, bueno, que cada uno fue mostrando hasta dónde podía llegar, o también la información que cada uno de las instituciones empezamos a recabar sobre lo que sucedió. Y los alcances o sanciones que eventualmente podía tener Montevideo City Torque, que no necesariamente tenía que llegar a la pérdida de puntos, pero que podía tener algún otro tipo de sanción. Bueno, en ese contexto es que entendimos que esta solución nos permitía a los dos tener un buen acuerdo.
2: Muchísimas gracias.
3: Por favor,
2: la
3: sorpresa.
2: Bien, la palabra de Julio Trochanqui, uno de los delegados del Club Atlético Peñarol, arribando aquí al Estadio Campeón del Siglo. Volvemos con ustedes, compañeros.
4: Bien, Panzardo, faltan 3 minutos para que sean las 6 de la tarde, ¿eh?
1: Las 18.
4: Por eso te confundiste.
5: Claro. Yo lo que creo. ¿Les puedo sumar otro jugador que no va a estar en Peñarol?
4: Claro.
5: Porque, bueno, nos llegó de que Germán Barbas, también el mensaje del presidente Ignacio Rubio, lesión en el psoas, es un pequeño desgarro que vino desde la selección sub-20, es baja también en el conjunto Mirasol.
4: Bien, muy bien. A la lista entonces de Jonathan Rodríguez, Nahuel Herrera, Franco Romero, Brian Barbosa y el propio Espinosa.
6: Sí.
4: Jugadores ausentes hoy en Peñarol. Yo lo que creo, volviendo al tema del equipo,
6: sí,
4: es que, viste que nosotros cuando empezamos y supusimos un Peñarol con línea de tres y con Espinosa de carrilero, algo que no va a pasar, no, por lo de Espinosa digo,
6: sí, sí.
4: Yo al menos decía, este es un equipo ordenadito, que tiene a cada uno donde mejor rinde.
6: De acuerdo, claro.
4: Lo que creo es que cualquiera de los que juegue de carrilero en la izquierda, sea Darias o el Indio Fernández,
6: va a ser un sacrificado.
4: Y ya empieza, por lo pronto, a desplazarse, sí, de claro, la zona de mayor influencia.
6: Pero solamente hoy, ¿no?
4: Solamente hoy. No, no, claro, pero digo, comparando con,
6: sí, obvio,
4: la mejor versión de Peñarol que vimos hasta ahora, que es la de la final de la intermedia de hace 10 días.
6: Claro. Ahora, vos fijate lo bien que le hace a Peñarol el regreso de Max Olivera. Si no estuviera Max Olivera hoy,
4: sí,
6: ¿cómo hace el equipo?
4: Estaba pensando, Olivera de carrilero, no hay manera de armar la línea de tres.
6: Y no, te falta un zaguero.
4: No hay. Acá yo lo descartaría la línea de 4
6: con Olivera.
4: 4-3-1-2.
6: No, está bien. Le haces bien o no descartar.
4: Cabrera de lateral derecho y Olivera de lateral izquierdo.
6: Ahí el sacrificado sería para mí Cabrera.
4: Y a Cabrera el recorrido le aumentaría 40 metros más.
6: Claro, no,
4: 30
6: no,
4: metros más.
6: No porque no pueda hacerlo, digo, sacrificio. Siempre, en cualquier esquema de estos que planteemos, va a haber un sacrificado. Para mí va a ser Darias, que va a ir sobre la izquierda.
4: Claro.
6: Para otro podría ser el Indio Fernández.
4: Pasó un Peñarol que no tenía sacrificado.
6: Ahí está.
4: A tener al menos uno.
6: Exactamente. Ese es el cambio para hoy. Sí.
4: Pero sigue teniendo el 2 de la muestra.
6: Sin duda.
4: Sigue teniendo el 2 de la muestra y sigue teniéndolo a jugar, sea con 4 o sea con 3.
6: Sí.
4: Ahí donde tiene que jugar, con libertad y acción, siendo el Leo Fernández 2.0.
6: Sí, pero pará, más allá de que Jaime es verdad y todo esto ha sido magnífico, vos fíjate que hoy, incluso si Peñarol no tuviera, porque digo que no tuviera porque no lo tuvo por mucho tiempo, al Cangrejo Cabrera, hoy sería. Qué complicado para Peñarol.
4: Ah, bueno, está bien, pero lo tiene.
6: No, está bien, pero digo, es un jugador que no lo tuvo por mucho tiempo.
4: No, es verdad.
6: Hoy está, no precisa a Jaime ni que hablar, que es el gran protagonista que tiene Peñarol. Pero más allá que Jaime se jugara a todos, vos fíjate que si hoy no estuviera uno, Cabrera, es bravo armar un equipo Peñarol. No tiene lateral derecho Peñarol.
4: No, tenía Kevin Rodríguez. Pena Kevin Rodríguez, tenía que ser la alternativa que hoy decía Pansardo, vuelve a estar en la convocatoria. Alegre estar en el banco, ¿no? Dijiste,
6: sí.
4: Panza.
7: Señor.
4: Alegre, que es como también una,
6: claro,
4: uno de los juveniles que están tratando de promover en esa posición.
6: Es que Alegre y Kevin Rodríguez son los dos juveniles que van a estar en el banco suplentes como laterales.
4: Y arriba le queda a Batista solamente como,
6: exacto,
4: recambio para los hombres de punta, que es justo decir, vienen afilados los,
6: sí,
4: dos.
6: Sí, sí, sí.
4: Vienen afilados los dos, vienen a razón de un gol por partido en los últimos dos partidos de los dos, en el caso de Abel incluso dos goles, y en el caso de Abel... Es el delantero, si uno toma...
6: ¿En proporción?
4: No, si uno agarra aleatoriamente los últimos 10 partidos de Peñarol,
6: sí,
4: o alguno más, es el goleador de Peñarol.
6: Claro. Sí. Es que, digo, también todo esto, esta bonomía que tiene Peñarol, ha disimulado por ahí la carencia de gol de Arezzo, que tenía mucho más gol antes.
4: Sí, pero desde que Jaime... apareció en el equipo, no es casualidad que Arezzo lleve dos goles en dos partidos.
6: Exacto. Sí, no, de acuerdo.
4: No es casualidad.
6: No, es
4: para Abel Hernández y para Arezzo hay una muy buena noticia, para los dos,
6: sí,
4: que es tener al otro,
6: sí,
4: al lado. Pero la mejor de todas las noticias es que esté Jaime apuntalándolos ahí desde atrás.
6: Sí.
4: Es un jugador que, aparte, tiene todas las características para ser un jugador desequilibrante. Tiene uno contra uno, tiene claridad para pasar la pelota, mete pase filtrado.
6: Por afuera, por adentro.
4: Toma buenas decisiones,
6: sí.
4: Las ejecuta bien, definió el otro día contra Wanderers, demostró otra virtud.
6: La pica, la pincha.
4: La técnica para definir.
6: Es notable.
4: Lo pechan y banca, cae y se levanta.
6: Es guapo Jaime.
4: Sí,
6: también,
4: sí,
6: ¿eh?
4: Sí.
6: Bueno, la verdad que sí, la estrellita, la joyita que tiene Peñarol. Es más, si hubiera que hacer hoy un aplausómetro, más allá que los 11 van a ser aplaudidos, digo, está claro, pero el 1 Jaime...
4: Probablemente, sí.
6: ¿El 2?
4: Yo creo que Arezzo. Pero ovación, Jaime. Ovación, quiero decir.
6: Sí.
4: Viste que muchas veces de 10 en la tribuna, en general, dependiendo del jugador, la cantidad que aplaude.
6: Sí.
4: Alguno aplaude automáticamente, aplauden 3. De 10, nombran a Seba Sánchez, aplauden 3.
6: Sí, probablemente.
4: Nombran a Colo Alonso, aplauden 4. Ahora, cuando nombren a Jaime, si no aplauden los 10, aplauden 9.
6: Claro, tal cual.
4: Para mí es Jaime Arezzo, el 1-2. Me gusta el de... Cabrera puede ser otro que tenga un reconocimiento de la tribuna.
6: Sí.
4: Darias.
6: Sí.
4: Darias es otro que va a robar mucho aplauso.
6: Bueno, Abel Hernández, ¿no? Para mí es otro de los jugadores queridos por el hincha de Peñarol.
4: Empezó a ganar consideración Abel Hernández. Abel es flor de jugador de fútbol.
6: Sí.
4: Pero la carrera que hizo no la hizo de casualidad. Flor de jugador de fútbol, años de selección, años en Europa, pero un señor jugador de fútbol.
6: Sí.
4: Y la jerarquía que tiene está por encima de la media de nuestro campeonato.
6: Sí.
4: ¿Qué más ha sido la salud?
6: Sí, y hablando de salud también, bueno, salud, sí, salud y alguna expulsión, pero yo creo que este momento de Peñarol también, viste que hubo un momento como de, no sé, de cierta relativa distancia o de frialdad del hincha de Peñarol con Maxi Olivera. Yo creo que hoy el regreso de Maxi Olivera va a ser con aplausos, va a ser bien recibido. Y además, sobre todo, porque ¿sabes qué? Creo que se le encontró un puesto. No es que Olivera va a ser lateral izquierdo de Peñarol. Al ser zaguero, me parece como que el hincha se lo contempla. Dice, está bien, Maxi, jugá ahí que no hay ningún problema. Thiago Espinoza va a jugar en un lugar que preferimos que juegue otro.
4: Está bien, pero es de los jugadores que tiene menos piel. por eso es de los jugadores que con la gente tiene menos piedad.
6: Yo te diría que es el lugar 11. Para mí es el 11.
4: Y puede ser, sin llegar a una reprobación.
6: No, no, no.
4: Pero puede ser que sea el jugador que genere más indiferencia de la tribuna.
6: O el aplauso tibio, nunca un silbido, ¿eh?
4: Siendo un soldado de Aguirre. A propósito de otro soldado de Aguirre, Jesús Trindade, Pansardo, ¿está aquí proyecta la vuelta, por lo menos a la consideración, para el partido clásico?
5: Y se espera que llegue para ese partido, pero todavía no, no ha entrenado de forma normal con el resto del plantel.
4: Ya pasó un mes, ¿eh?
6: Pasó un mes.
5: Sí, pero fíjate que los antecedentes de Peñarol con los desgarros no han sido muy, muy cercanos, ¿no? Fíjate el de Bularte que tuvo este año.
4: Sí, es verdad.
5: Tuvo no, 2 meses,
4: casi,
5: un desgarro.
4: Casi 2 meses, sí. No, y aparte no hay urgencia porque los volantes de Peñarol le vienen respondiendo.
6: Exacto.
4: Oh, lleva 18-04, ya. Me fui al diablo.
6: Leo Muñani en acción y pegadito a Leo, hacemos lo último, cerramos la previa porque se sale la vaina. El Colo Alonso, ya viene Martín Charquero, viene el fútbol por Carve Deportiva.
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6: Antes de hacer lo último, irrumpe en el éter, Pansardo.
5: Sí, porque varios hinchas de Peñarol reclaman que no funciona el canje de socios en la aplicación desde hace un par de horas. El área correspondiente de la institución está intentando solucionar el problema. Se recomienda, por lo que nos han manifestado, que se siga intentando realizar el canje o hablar con el supervisor de una de las puertas de la tribuna que desea ingresar con el carnet de socio y cédula presente físicamente. Así que esta es una información que surge desde hace algunos minutos por inconvenientes que hay con la aplicación TICAP, que es la que permite a los socios de Peñarol ingresar aquí al Estadio Campeón del Siglo.
6: Bueno, ojalá que se solucione prontamente, ¿no? Para que el ingreso sea lo mejor posible. Ni que hablar por los hinchas de Peñarol para este partido. Buen momento para hacer lo último, para cerrar la previa en Carve Deportiva. Está haciendo magia en casa Zorrilla, Jera.
8: Rubén Vázquez, que está contento por el triunfo de Tacuarembó esta mañana.
6: El torero tacuarembóense, ¿cómo está? Muy bien, torero. Bueno, Rubén Vázquez en la puesta al aire, Mati Bonet en la producción periodística por acá, el Facu Casina, en la cabina de la 10-10 en el Campeón del Siglo. Lo último por ahora en el vestuario local, el vestuario del Club Atlético Peñarol, en la voz de Cristian Pansardo.
5: Repasar las modificaciones que presenta la oncena aurinegra respecto al equipo que viene de golear en el último partido ante el conjunto de Wanderers en la final del torneo intermedio por 5-1. La primera es en la saga, el ingreso y el regreso del capitán Maximiliano Olivera por el lesionado Nahuel Herrera. La segunda es en el mediocampo, el regreso también a la titularidad de Eric Remedy, el argentino que se mete en lugar de Thiago Espinosa, que también por una sobrecarga no estará a la orden del conjunto dirigido por Diego Aguirre, que tiene a estos futbolistas con 4 tarjetas amarillas. Son el indio Nicolás Fernández, Leandro Umpierrez y el colombiano Luis Miguel Angulo, que en caso de ser amonestados hoy, no jugarán ante Deportivo Maldonado el próximo sábado 18:30 en el Estadio Domingo Burgueño Miguel de la capital fernandina.
6: Lo último por ahora en el vestuario visitante, vestuario de Central Español, en la voz de Pablo Borgoño.
9: en el horizonte palermitano. El próximo sábado 22 a las 11 de la mañana enfrentará a Juventud de las Piedras en el Palermo. Y hoy es el tercer partido, que se enfrentan Diego Cela y Diego Aguirre. El uno fue el pasado campeonato, el intermedio. El otro en el Apertura 2017, Newell's versus San Lorenzo, 2-2 ese partido.
6: Lo último por ahora en la zona de Casa Zorrilla y la zona neurálgica de todo con Gerardo Franco.
8: Muy bien, hablamos de un par de cosas del fútbol internacional. Por ejemplo, hoy en Cardiff se jugó la final de la Community Shield. Ganó el Arsenal 3-0 sobre el conjunto del Manchester City. Calafiori, Havertz y Odegaard, los goles para el conjunto Gunner. Y después, dos partidos amistosos que tienen, o tuvieron, mejor dicho, participación de futbolistas uruguayos. El Real Madrid le ganó 3-0 al Schalke 04, 74 minutos para Federico Valverde. Y el Liverpool de Inglaterra jugó dos juegos amistosos contra el Como de Italia. El primero fue 0-0 y en el segundo partido fue victoria del conjunto inglés por 2-0. Y en ese partido tuvo sus primeros minutos Ronald Araújo, quien ingresó con la camiseta número 33 en el segundo tiempo.
6: Bueno, Diego, va a debutar Peñarol en el Clausura frente a Central Español con las ausencias marcadas, pero ya pensando además, vislumbrándolo, ahí está como objetivo el clásico. Pero hoy juega el Peñarol de Jaime.
4: Exactamente, el Peñarol de Jaime, el hombre que genera una expectativa desde su llegada a Peñarol superior a la que lo precedían, o mejor dicho, a la que tenía Peñarol antes de su desembarco en el fútbol uruguayo. Veremos qué pasa, ya está pronto el Cone, ya está pronto Charquero.
6: De esta forma terminamos la previa y vos te quedás, porque ahora viene lo mejor, viene el relato del Colo Alonso, el narrador de emociones de Carve Deportiva, los comentarios de Martín Charquero. Estás en la 10-10, se viene Peñarol y Central Español.
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Muy buenas tardes, qué gusto enorme, qué placer volver a saludarles. Gracias por encontrarse del otro lado, por acompañarnos a desandar el camino, por transitar junto con nosotros estas horas previas, donde Seba y Diego han estado junto con ustedes contándole con el resto de los compañeros cómo se va armando el paisaje que regala el Estadio Campeón del Siglo. En la Casa del Mirasol estamos, aquí juega el carbonero de Diego Aguirre, acá se presenta Peñarol por recuperar en solitario la punta de la tabla anual, esa que le fue arrebatada por lo menos por un ratito por Racing y también por Deportivo Maldonado. Hoy acá el equipo de Aguirre con alguna sorpresa sobre el filo mismo del pitazo del árbitro, porque no estará Espinosa en el once titular. Tiene la posibilidad, la responsabilidad y la oportunidad de sumar 3 puntos que lo vuelvan a colocar en lo más alto de la acumulada y también empezar a encaminar el clausura. Claro, todo esto viene con esa memoria muy cercana que tiene el carbonero, ese mirar hacia atrás y en de encontrar, darse cuenta que del otro lado el primo hermano, el vecino, el rival de todas las horas, está hundido en una crisis deportiva y diferencial muy grande. Por eso espera Peñarol hoy sumar de a tres. Prefiere ganar y después mirar lo que se le viene enfrente. Tendrá que ir a Maldonado la próxima semana y después el clásico aquí en el Estadio Campeón del Siglo. Juegan Peñarol y Central Español. El palermitano, que está haciendo una temporada bárbara, también se ilusiona con llegar a pelear.

0: fin de año. Juegan Peñarol y Central Español, señores. Una nochecita con mucha niebla ahora, aquí en el Estadio Campeón del Siglo. Y es un buen momento para presentar a actores. Hola, Leo. El gusto enorme de volver a saludarte, de compartir el micrófono contigo. Hágalo sonar, hermanos brujas, vamos. Que suene, que en su casa con su gente, así, así, así juega el equipo de la Fiera. Así juega Peñarol.
1: Hola, Colo, ¿qué tal? Muy buena tarde, buen trabajo. 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

0: Leonel, Jaime, el argentino Gambetita, con la 99 Babel Hernández y la 19 para el bombardero Mirasol Matías Cerezo. El arbitraje de la jornada de hoy será para Esteban Guerra, con Martín Zompi, Alberto Puiril. Correrán por la línea lateral de un campo de juego muy bien presentado por Peñarol. Jonathan Fuentes será el árbitro VAR. Presentamos a Central. Así juega el palermitano.
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Pero atención, hoy no está el brasileño Rodolfo Emiliano Márquez con la 1 al arco. El fondo para el ex Peñarol, el 5, Matías González, la número 2 para el ex Liverpool. Ignacio Rodríguez, la número 14 para el ex Plaza Colonia. Alejandro Villoldo, y con la 26 juega el brasileño César Núñez. Los medios, el 7, Franco Muñoz. Con la 4 juega el ex Nacional, Marcos Montiel. Con la 16 va Isaac Méndez. Y con la 24, Guillermo Gandulfo. Atacando el 9, Raúl Tarragona. Y

0: una mirada caer sobre un estadio que va a ser la fiesta del hincha de Peñarol. Acá juegan Peñarol y Central. Vende Leo Muñani y recorremos todas las voces de la 10-10 de Carve Deportiva con el gran circuito Curi.
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0: Empieza a sonar Troji, vengarán y nos acompaña para recorrer lo último, para encontrar el contacto con las voces de la 10-10. Hicieron una previa bárbara a todos los compañeros, con Seba y Diego al mando, con Matías Gonet en la producción general, con Rubén Vázquez en la puesta al aire. Está Facundo Casina aquí también en las perillas técnicas del Estadio Campeón del Siglo. Nos vamos al puesto número uno, al camarín de Peñarol. Trabaja Cristian Panzardo arriba. Panza, buena noche.
2: Buenas noches, Colo, ese buen relato. Los suplentes aurinegros, el arquero Sebastián Britos, los jugadores de campo, Kevin Rodríguez, Lucas Hernández, Ignacio Alegre, Diego Laxal, Tomás Olase, Steven Muletaler, Leandro Umpierrez, el colombiano Luis Miguel Angulo y Facundo Batista.
0: Nos vamos al puesto número 2, al camarín de Central Español. Trabaja el Parri Pablo Borgoño. Arriba, Pablito, buenas tardes.
3: Buenas tardes, Colo, ¿qué tal? El gusto de saludarte, un deseo, un buen relato, un buen trabajo para el resto de los compañeros. Esperan la orden de Diego Cela, Alan Benítez, Mateo Urrutia, Lautaro Gandulfo, Luciano Fernández, Lucas Pino, Facundo Sosa, Fernando Camarda, Máximo Alonso, Mariano Aguilera y Ezequiel Mereles.
0: Nos vamos a la Casa Zorrilla, Estudios Centrales. La fecha 2 del clausura, la fecha 14 de la segunda división profesional del fútbol de Argentina y el mundo. Está todo para contar, para decir, para informar. Trabaja letrista de la 10-10. ¿Cómo andás, Gerardo Franco? Muy buenas tardecitas.
4: ¿Qué dice, relator? Qué gusto de saludarlo. Deseo de buen trabajo. Lo mismo para el resto de los compañeros. La fecha 2 que se cierra en el clausura con este juego. Ya tuvimos esta tarde el triunfazo de Liverpool 4-0 de visita frente a Defensor Sporting. Deportivo Maldonado le ganó 2-0 al conjunto de Progreso. Ayer 1-1 Wanderers y Cerro Largo. Ayer Racing 2-0 Nacional. City Torque venció por la mínima Juventud y Cerro le ganó 2-1 a Albion. La fecha tuvo el viernes el 0-0 entre Boston River y el conjunto de Danubio. Peñarol va por sumarse en el clausura a Liverpool y Cerro, que son los únicos que se han presentado con puntaje perfecto. Es verdad que Peñarol todavía debe un partido de la primera fecha. En la tabla acumulada, el Depor Maldonado y Racing tienen 45, los Carboneros tienen 43 antes de comenzar el partido, Wanderers 39, esa es la zona de Libertadores. En Sudamericana, City Torque 38, Central 36, Liverpool y Nacional tienen 35.
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0: Señoras, señores, la cuenta regresiva lentamente buscará las 18:30, la hora señalada, el momento preciso para que pite el árbitro Esteban Guerra y el Estadio Campeón del Siglo jueguen Peñarol y Central Español. El Mancha va por la punta en solitario de la tabla anual, por arrancar con el pie derecho, porque todavía dispone del partido de la primera fecha frente a Torque, que no se jugó. Por eso hoy, si gana, tendrá el puntaje ideal de lo que ha podido jugar en este campeonato que termina con la temporada 2026. Juegan Peñarol, Central Español y por Carve Deportiva para todo el país y el mundo. Acá están los comentaristas que ustedes quieren escuchar. Acá está el que mejor les explica el fútbol. Vamos, que llegó el comentario previo. Acá está Martín Charquero.
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5: Bueno, un encuentro en el que es muy curioso. Peñarol va a jugar recién su primer partido y tiene una sensación de que el campeonato arrancó ideal para Peñarol. Recién hoy va a jugar su primer partido cuando la fecha termina, cuando se cierra este partido, y Peñarol ya arranca, como hoy lo había dicho Miranda en el comentario, como candidatazo. Pero aparte con esa sensación de que ganar es bueno, golpe letal en la anual respecto a Nacional. Y aparte, ganar es arrancar ya con una ventaja interesante. Cuando a Peñarol todavía más le quedan estos dos juegos para completar la misma cantidad de partidos que el resto de los equipos. Yo confieso que la ausencia de Espinoza me sorprendió. Después, con la explicación de que había un tema muscular, creo que es evidente entender que no justificaba el riesgo. Creo que lo que había mostrado Peñarol contra Wander fue tan bueno, que sinceramente mantener era una obligación, mantener el sistema. El sistema de zagueros, de los tres zagueros que Peñarol usó esa noche, fue hasta provechoso para el ataque. Para Jaime, para la libertad con la que jugó, para no quedar apretado o atado contra una banda. Además de que jugar con tres zagueros le permitió a Peñarol también ese día tener una referencia doble de área, por más de que uno de los dos, Arezzo o Abel Hernández, a veces tomaron la posibilidad de la salida del área como para hacer una opción más de pase fuera de ella. El Peñarol que cerró el intermedio tuvo uno de los mejores partidos en mucho tiempo. El Peñarol que juega hoy ya tiene la presencia de Olivera en lugar de Nahuel Herrera y tiene la salida, por ejemplo, de Thiago Espinoza. Yo creo que es un cambio que, si me guío por lo que la cancha viene marcando, la verdad, no parece ser un cambio muy productivo. Pero cuando un equipo está en alza y está dulce porque los resultados lo apoyan, porque el rendimiento también, a veces los que vienen mal o los que vienen siendo criticados toman confianza de lo que el equipo genera. Lo opuesto a lo que le pasa a Nacional. El equipo está mal en Nacional y es muy difícil que alguien pueda destacarse, porque es como que lo negativo lo absorbe. En Peñarol, en este momento se puede hablar de un positivismo lógico, basado en resultados, basado en juego y basado también en la realidad de el rival que está enfrente, en la vereda de enfrente. Por lo tanto, no descartaría que hoy Olivera, en un rol distinto, pueda llegar a ser el jugador que Aguirre siempre quiso y siempre sostuvo. Hoy, para este partido, Peñarol sabe que, más allá de que si impone las condiciones de juego y juega como verdaderamente lo viene haciendo, podrá no llegar a ese pico de rendimiento que tuvo contra Wander, pero jugando un par de escalones más abajo sería lógico ganador hoy. Juega además contra un equipo que enfrente tiene un problema grandísimo. Le falta uno de los mejores de todo el año. Y un arquero que ha sostenido partidos y le ha hecho ganar puntos a este equipo de Central. Que no esté Rodolfo no es un problema común. Se puede decir que le puede faltar algún jugador de ataque a Central. Ninguno va a tener la importancia del brasileño Rodolfo. Una temporada sensacional de un arquero que ya viene en Central desde hace algunos años, pero que en Primera División logró mostrar el mismo nivel que tenía en la B, lo mostró en esta primera categoría. Y desde ahí también hay un punto que yo creo que para Central es un partido especial. Después estará en la osadía. El Wander que se le plantó a Peñarol ya tomó una cautela innecesaria en el arranque, jugó con 5 defensores, tuvo que romper ese sistema enseguida. Si de Central le viene a jugar un partido que Peñarol no espera, por ejemplo, un partido plantándose mucho más en el ataque que otra cosa, y bueno, ahí es muy probable que lo pueda llegar a sorprender a Peñarol. No quiere decir que le vaya a ganar, pero le puede sorprender. Veremos qué es lo que pasa hoy en un encuentro en el que, antes del partido, quiero marcar simplemente este hecho: hoy dirige Esteban Guerra. Son de esas situaciones en las que a veces decimos, jugadores que son titulares, que uno no entiende por qué son titulares. Bueno, Esteban Guerra no es de los mejores árbitros que hoy en día estamos viendo en Primera División. Capaz que hoy tiene su primera gran noche en un partido frente a un grande. Yo creo que viene con varios partidos en los que ha generado más críticas que elogios. Veremos cómo le va hoy al encargado de dirigir este encuentro, que ya tiene a todos los jugadores en la cancha.
1: Comentario de Martín Charquero. 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
0: El saludo protocolar en este momento, allí en la mitad del campo. Peñarol ha salido con una pancarta que dice Fuerza Tito, y ahí van los jugadores saludando a lo de Central Español. Camiseta de alternativa para el palermitano, va todo de blanco. en la nochecita de hoy. En este momento se dispone, se traslada para saludar en el arco de la Welfi al puñado de 100 hinchas que ahí están en la parte más alta, también retribuyendo con el aplauso lo que ha sido esta temporada y lo que viene siendo el pasaje de Central en Primera División. Saluda a Peñarol en el círculo central y va a posar para la fotografía el equipo de Diego Aguirre.
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0: Espera Central que Peñarol termine de sacarse la fotografía de la jornada de hoy. Ahora sí, van también los jugadores de el argentino Osila. Así se paran y van a tomar la fotografía. Ya va Maximiliano Olivera, después de mucho tiempo sin jugar, a hacer el sorteo reglamentario. Es el capitán de este Club Atlético Peñarol. Es un buen momento, Gerardo, para ponerlos al día, para que la gente sepa, antes que pite Esteban Guerra, cómo está en este momento la tabla del clausura y también la acumulada, la anual de la temporada 2026.
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4: La del clausura tiene dos equipos que han jugado dos partidos y han ganado todos los puntos. Son Liverpool y Cerro, debajo Racing, Deportivo Maldonado, Wanderers y Boston River tienen 4 unidades en el acumulado del año. Deportivo Maldonado y Racing tienen 45, Peñarol 43, Wanderers 39, es a la zona Libertadores. En Sudamericana, City Torque 38, Central 36 y 35 para Liverpool y Nacional.
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0: Señoras, señores, vamos a ver Peñarol, el primer privilegiado en tocar la pelota será Abel Hernández, aunque también se pone cerca del Matías Arezzo. Y son los dos que estarán dispuestos. Antes va a haber un minuto de silencio. Por eso vamos a callar respetuosamente nuestro micrófono.

0: Cumplido el minuto en el estadio campeón del siglo, ahora sí, Peñarol defenderá en el primer tiempo el arco de la tribuna Castaldi, el arquero que hoy es titular porque no está Rodolfo, Emiliano Márquez, defenderá el arco de la tribuna Wolfi, pitará el árbitro Esteban Guerra, todo pronto, todo listo, dale nomás, dale rienda suelta a la locura, 11 para cada lado, pelota al medio y a jugar en el campeón del siglo, Peñarol Central, fecha 2. Campeonato clausura, la pelota la viene sacando desde el fondo Peñarol, la va tocando el zaguero Ferreira, Ferreira dejando para Lemos, Lemos ya toma el eje, saliendo en línea de tres con la izquierda viene el jugador Maximiliano Oliveira, el capitán, y vuelve a estar acá volcadito sobre la zurda con el brazalete en la zurda, la pelota la viene a buscar Oliveira, cruza la frontera, abre para Darias, Darias bien abierto por la izquierda, va a jugar sobre el círculo central, cambia de frente para Ferreira, Ferreira la baja, bien abierto Cabrera, casi como un puntero mal, ya se va cerrando Jaime soltito, empieza a flotar Jaime, la pelota la trae Cabrera, el frente de taco la dejó para Jaime, Jaime enganchó, la va a dejar atrás, la va a jugar el argentino, la cambió de frente muy bien Jaime, Jaime para Oliveira, lo abacó de la derecha a la izquierda, abierto por la zurda como puntero, aparece Darias en el arranque del partido, la trae Darias, por el medio pasó Arezzo, vino para Abel, Abel para Arezzo, Arezzo para el indio corre línea final, tiene que retroceder, la dio para Abel, Abel levantó el centro, Arezzo y el arquero, Márquez se quedó con la pelota, mira dónde sorprendió a Abel como un puntero izquierdo, Martín.
1: Sí, interesante circulación de Peñarol con mucho toque incluso de primera. Central ya lo espera en un bloque bajo al equipo urinegro y con cinco defensores, por lo menos en ese primer movimiento, se manejó de esa manera con Montiel hundiéndose entre los zagueros.
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0: Hay lateral que corresponde a Central Español, lo va haciendo por este lado Nacho Rodríguez, golpe de cabeza de Oliveira. Habrá salida que corresponde otra vez al equipo palermitano de Diego Sila, el técnico argentino, cerquita de donde está el Nacho Rodríguez, viene para hacer el lateral, lo va adelante por el lateral derecho también a Muñoz, viene al área, saltaba a buscar la pelota el argentino, el cordobés de la Rosa, la va dejando para Muñoz, Muñoz jugando atrás para Villoldo, Villoldo la deja por la izquierda, recibe Núñez como lateral por la zurda, el brasileño retrocediendo, buscó la pelota más atrás para Montiel, se mete entre los zagueros Montiel, Montiel a la derecha para Nacho Rodríguez, el ex Liverpool, deja otra vez para Montiel, está solo Núñez abierto por la punta, le va a comer la espalda Cabrera, salta y resta muy bien el cangrejo, buen retroceso y ya la bajó Remedy, gira Remedy, la presta otra vez para Cabrera, sale enganchando Cabrera, la pasa mal, la gana Núñez, tranca por aquel lado, Jaime aparece infracción del argentino, habrá falta, el árbitro abajo barre, retrotrae la jugada Guerra, está bien lo que hace el árbitro del encuentro, hubo falta de Jaime y habrá tiro libre que va a corresponder a Central.
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0: Se subió la intensidad de la luz porque estábamos con un poquito baja, ahora sí se ve mucho mejor, la pelota la tiene el equipo de Central, está saliendo del fondo Nacho Rodríguez, Rodríguez para Montiel, Montiel para Muñoz, Muñoz se apoya atrás, Villoldo la recibe, una tímida presión del argentino Jaime, ahora sí va a presionarlo Montiel, sale bien Montiel por abajo, lo dejó para Muñoz, lo está marcando Remedy que hoy es titular, jugaron para Núñez, Núñez frena la pelota ya por la punta izquierda, juega al medio Núñez, Núñez la va dejando para que retroceda el jugador Gandolfo, Gandolfo salió, la levantó, a correr por aquel lado, va el cordobés con él, va también y cierra Paolo Mauricio, tenemos que juega atrás para Guerra, Guerra de cachetada, la va dejando, la limpió, la dio para Maximiliano Oliveira, Oliveira levanta de la izquierda hacia la derecha, viene para Ferreira, le pone el pecho a las balas, se hunde y empieza a salir del fondo Peñarol, Martín Cherquero.
1: Bueno, una línea de tres en Peñarol totalmente perceptible, con Darias como carrilero en la izquierda en lugar de Espinosa, se mantiene Cabrera en la derecha, juega Remedy de 5 y más arriba juega el Indio Fernández.
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0: Frena la pelota el Indio Fernández, se junta con Maximiliano Oliveira, metro y medio en campo enemigo, retrocede hacia su propio territorio, dejando la pelota para Lemos, Lemos para Ferreira, Ferreira la va dejando a la derecha para Cabrera, abierto por la tribuna Damiani, juega al medio para Jaime que empieza a flotar, puesto de enganche para él, la tolbotín botín zurdo, levanta la cabeza, lo salió a buscar lejos Gandolfo, la juega atrás Jaime, algo le dijo Jaime Arezzo, la va jugando Lemos, Lemos para Oliveira, Oliveira plantado en campo enemigo, levanta la puñalada, va para Arezzo, va para el indio, falló Montiel, carga Arezzo y sale el arquero, no pensó nunca Arezzo que Montiel iba a fallar en ese intento de rechazar, se queda con la pelota seguro, el arquero Marqués.
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0: 5 minutos del primer tiempo, anticipa Lemos, saltará por esa pelota Daria, salta con él también a buscarla por arriba, esto con golpe de cabeza Matías González, golpe de cabeza de Oliveira, allá corre sobre el lateral, no va a llegar, la tomó con las manos Diego Aguirre, la pelota se perdió fuera, abre lateral que va a ser Matías González, carril derecho, unos 15 metros en territorio antagónico. Nico.
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0: Árbol que va haciendo González, González jugó para Gandolfo, Gandolfo lo dio para González, viene Isaac Mendel, se mete en el medio y gana el indio para Jaime, Jaime para Remedy, Remedy ya limpió, Cabrera sale, ubicado ahora como si fuese el lateral derecho, es Muñoz el que lo marca, juega bien Cabrera, Cabrera para Remedy, está solo por este lado, el jugador Darial, prefieren saltearlo a Lemos para llegar hasta Olivera, está solo Darial, la pelota de Olivera para Darial, por delante la pide Abel, por el medio Barizo, la pelota vino para Arezzo, la dejaba de taco para Abel, pero el pase no es bueno, va cerrando Nacho Rodríguez, Rodríguez juega atrás para el arquero Márquez, Márquez la tira sobre la izquierda, vino para el lateral, ahí la tiene Núñez, Núñez por bajo, lo buscó Muñoz, sale a presionarlo Remedy, también lo presiona Jaime, Muñoz juega atrás, viene para Villoldo, el zaguero le pega en largo, una pelota que busca el círculo central, salta y resta con golpe de cabeza Ferreira, la baja después el indio, Fernández para girar, Olivera para recibir, campo antagónico, puerta abierta por la izquierda, se viene Peñarol, la trae Olivera, cambia de frente, la tiró para Cabrera por el medio, ya la pide Jaime, baja también Remedy, se viene el carbonero por la Damián y levanta Cabrera, muy malo el pase, no va a llegar Arezzo, habrá saque de meta para central, Martín Cherquero.
1: Jaime juega bastante libre, pero mucho más elige el costado derecho para poder recibir la pelota que el izquierdo. Como que su ubicación es bastante próxima a donde está el cangrejo Cabrera. Acuérdense que aquel primer gol que Peñarol le hace a Wanders en la final del intermedio se genera cuando Jaime se vuelca contra esa banda y le da un pase profundo a Cabrera.
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0: Restó Ferreira la pelota afuera cuando saltaba con el Raúl Tarragona. Habrá lateral que va a corresponder al equipo palermitano. Allá en la Damián y casi en la línea que en dos divide el terreno de juego.
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0: De Jaime para Abel. Trancó Abel. Rebotó. Si pasaba iba solo Arezzo. Termina sacando Isaac Méndez. Méndez jugó por este lado. Venía para la de la Rosa. El cordobés retrocede. La deja para González. Levanta González. Frontal envío. Sintonizó ni chicha ni limonada. Ni centro ni pase. No fue nada. Ya sacó Lemos. Complementa Remedy. Remedy con Olivera. Olivera con Remedy. Ya mira de frente la cancha. El 5 busca por donde, en la derecha viene abierto Cabrera, primero Ferreira, Cabrera ya la pide abierto por la Damiani, vino para el cangrejo, Cabrera va a enfrentar la marca de Muñoz, juega por bajo para Jaime, Jaime se planta en el puesto del 5, bajo el argentino, la prestó, la dejó para el indio Fernández, Darias abierto por la zurda por el medio de 9, ya está Bel, se viene Darias mano a mano, uno contra uno, arranca para el medio, Darias tira, rebota, la vuelve a sacar González, después pidió infracción de Darias, dijo que no, el árbitro Guerra y se viene de contra central, la sacó Isaac Méndez, la dio para González, González al medio para de la Rosa para Méndez, Méndez al medio para Raúl, la bajó mal Tarragona, termina sacando la pelota el zaguero, allá la va jugando Lemos, Lemos dejando atrás para el arquero, ya la pone a rodar a Aguirre.
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0: El indio Fernández maneja la pelota, si cambia viene Ferreira pidiendo el balón sobre la derecha, tiene muchos metros hacia adelante, más adelante todavía como puntero lo tiene Cabrera, Jaime ahora rodeado, marcado, no le dejan un centímetro al argentino, Ferreira centraliza, pasa por el eje, la maneja el indio Fernández, la mueve sobre la izquierda, viene para Olivera, camina en campo ajeno, abierto Darias como puntero, va a buscar la espalda de los volantes Abel, viene al medio la pelota para Remedy, Remedy otra vez para Olivera, Olivera ve cómo corre Darias por este lado, centro de Olivera, cargar eso, la busca en el área, la bajó, va de frente Jaime, la termina sacando Núñez, lo presiona Jaime, lo manotea pero gana el brasileño, allá sacó, larga zancada, jugó para Muñoz, marca el indio Fernández sin infracción, recupera el indio, la deja para Cabrera y Peñarol va, de Cabrera para Jaime y Peñarol va, arrancó por la punta, pasó para el medio, la dio para Abel, Abel jugó al engaño con Jaime, abrió la derecha para Cabrera, quedó de nuevo Arezzo, Abel Valaria, centro de Cabrera, se desvió, va al arquero Márquez, arriba seguro, se quedó con la pelota.
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0: Repone el fondo palermitano.
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0: Ya estamos en 8:30 de este primer tiempo, vos qué querés mi querido Leo Muñani.
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0: Métele pincho Gerardo Franco.
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3: En el ascenso resta un solo partido este fin de semana. Colón y La Luz van a jugar 20-30. Ya Plaza le ganó 4-1 a Fénix y es líder de la Nueva Tacuarembó. 1-0 a Rentistas.
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0: Va jugando la pelota Peñarol por parte de Remedy. Remedy para Olivera, Olivera otra vez para el argentino. Ya frena la pelota, camina, no tiene apuro. Vamos, Martín.
1: Claro, teniendo a Jaime tan contra la derecha para ser receptor, Peñarol empieza como a prepararse siempre, a perfilarse para hacer girar la pelota hacia esa banda. Pero por ahora no le llega la pelota al argentino. Yo no digo que hay una marca personal, pero intentan cerrar el espacio para que no se anime el que tiene la pelota a buscarlo a Jaime.
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0: La juega por bajo Ferreira, Ferreira la dio para Remedy, Remedy la pinchó, la levantó, buscaba Darías. Resta Nacho Rodríguez, vuelve a tomar Remedy. De primera con sutileza la bajó. El indio recibe, gira y ya mira de frente la cancha, volcadito sobre el puesto del 10. Por delante del bien Olivera. Olivera va como lateral. La juega atrás para el indio Fernández. El indio lo tiene cerquita Remedy, gira el argentino. Se vino Peñarol de Remedy para Jaime. Lo soltaron por primera vez. Levanta el centro Jaime. Carga Bill. Resta Montiel. Complementa por el medio Gandolfo. Y después la revienta. La saca Villolo. La quiere bajar de la Rosa. La baja mal. Abre lateral que va a corresponder al equipo carbonero.
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0: La pelota la tiene el equipo de Peñarol por Darias. Darias la va frenando sobre el círculo central. La deja para Lemos. Ahí la tiene Paolo Mauricio. Lemos jugando a la derecha para Ferreira. Ferreira se planta como si fuese 4. Cerca del Remedy flotando. Círculo central puesto del 5 en el eje. Ya la pide otra vez Lemos. Vino para Lemos. Sobre la línea 3 sale. Camina en campo ajeno. Juega para Jaime y lo suelta un poquito Muñoz. Allá viene el zurdo Jaime. Pelota para Cabrera. Queda corto el pase engortada. La termina sacando el brasileño Núñez. Y ya corre Raúl Tarragona. La pelota larga de Núñez. Sale lejos el arquero. Salió como si fuese un zaguero. El arquero Aguirre. Vuelve a tomar por este lado igualmente el equipo de central. La bajó González. González para Villarro. De la Rosa para González. Matías levantó. Isaac Méndez ganó la espalda por este lado del indio Fernández. Después la pasó mal de la Rosa. Tranca Darias. Recupera el indio. Fernández dejando para Olivera. Olivera medio para Remedy. Y gira, está solo Cabrera. Y giró muy bien el argentino. De Remedy para Cabrera. Empieza a flotar delante del Jaime. Está sobre el área buscando siempre cerca del gol. Matías Arizo. La pelota vino atrás para Remedy. Recibe en el círculo central. Darias por la izquierda pide la pelota. Vino para el indio. De Fernández para Arizo. Bajo unos cuantos metros Arizo. Abierto Cabrera. La pelota a la Damiani. Vino para Cabrera. Por atrás lo tiene Ferreira. Por el medio, ya viene el apoyo, el Juan Remedy levanta bien, viene la pelota para Arezzo con el pecho, la bajaba para Jaime que comete infracción. Habrá tiro libre que corresponde al fondo de central.
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0: 12 del primer tiempo, Charquero 0-0.
1: Necesita Jaime que alguien de los que conducen Peñarol, el Indio Fernández o Remedy, arriesguen, busquen filtrarle una pelota para que él pueda recibir, porque le deja dejan poco espacio. Yo creo que de los dos que recién mencioné, el ideal es Remedy, que además es el que más tiene la pelota en Peñarol.
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0: Allá corre Muñoz, intenta atacar central, centro de Muñoz. Va arriba Aguirre, va el arquero, las manos arriba. Y se queda con la pelota, devuelve rápido. Aguirre lo mandó a correr Arizo. Arizo de primera para Bel. Marcó con todo Núñez. Se cierra el lateral izquierdo, casi como si fuese el 5 de central. Salió bien Núñez. La tocó bien Gandolfo. Mejor ahora de la Rosa. Gira. El argentino juega a la derecha. Vino para Montiel. Montiel parado en el puesto del 8. Juega por el medio para Isaac Méndez. Ya lo ve correr a González. Prefiere jugar al engaño. Hacer la pausa. Marcar el ritmo del partido. Casi 13-10 de este primer tiempo. 0-0. Se adelanta del fondo Villoldo. La trae central. La pelota de Villoldo para el lateral Núñez. Núñez ve como por bajo la pide. El zaguero Rodríguez. Y vino para él. En el eje recibe. Baja Isaac Méndez para buscarla. Casi a domicilio la fue a buscar. De Isaac Méndez atrás para Rodríguez, Rodríguez para Gandolfo y está saliendo del fondo otra vez con Mundial.
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0: La pasó mal el indio Fernández, la robó Gandolfo. Gandolfo para De la Rosa, la pasó mal Muñoz. Recibe solo Jaime y se viene Peñarol con Jaime. Enfrenta la marca del Nacho Rodríguez, se la lleva Jaime y el Nacho después con el taco. Le termina sacando la pelota. Ojo que llegó tarde y golpeó a Abel Hernández. El árbitro del partido ahora retrotrae la jugada y cobra la falta de Abel, que llegó tarde y lo pisó al jugador de central español. Habrá tiro libre para la visita, Martín.
1: Sí, cuando agarró la pelota Jaime empezó a recorrer unos cuantos metros, pero claro, lo esperaban como una muralla. tres futbolistas de Central. El que a la larga termina interceptando la carrera del argentino es Ignacio Rodríguez. Luego hay una infracción que es la que marca el árbitro, pero la desestima como una posible tarjeta.
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0: De Montiel para el jugador Isaac Méndez. Gira y juega. La pelota atrás para Nacho Rodríguez. El rubio la dejó para su arquero. Allá va saliendo Márquez. Márquez por bajo para Montiel. Ya la pide Villoldo. Abierto por la zurda. Ya la Damián y ya corre Isaac Méndez. Acá sobre la derecha. La pelota viene para De La Rosa. El cordobés le pega de memoria. No falla y termina cerrando bien. En la punta cortó la pelota Cabrera. Cabrera para Jaime, lo marca con todo Gandolfo, rebotó, salió para Bill, resta Montiel, va a trancar el Indio Fernández, tranca con el Isaac Méndez, rebota y limpia, muy bien, saliendo Remedy, Remedy dejando para Olivera, Olivera moviendo a la derecha, la pelota para Ferreira y Peñarol se adelanta del fondo, 0-0, levanta Ferreira, va para Arezzo, resta Rodríguez, viene de frente a buscar la pelota y la baja muy bien Gandolfo, Gandolfo la dejó para Méndez, marca con todo Remedy, de Remedy para Olivera, Olivera marcado, presionado por Raúl Tarragona, sale bien Olivera, Olivera para el Indio para Remedy, Remedy busca dónde está el argentino, lo encontró todo Jaime, vino para Lemos, Lemos que va dejando a la derecha para Ferreira, Ferreira ya cruza la frontera campo enemigo, 5 metros, 6 ahora freno, punto muerto, vuelve a empezar la pelota atrás sobre el eje, vino para Lemos, se adelanta tímidamente Peñarol, están 0-0, un cuarto de hora y algo más, la levantará Olivera, Olivera ve cómo se desmarca el Jorremere, prefiere jugar por bajo otra vez para Lemos, Lemos cruzó la frontera, puerta abierta central, la pelota para el Indio Fernández que se movió a la derecha, juega de espaldas al arco rival, hace una calecita, un rodeo, la apretó para Remedy, Remedy para el argentino, la pisa Jaime, de Jaime para el Indio lo tiene cerquita, Remedy, vino para Remedy, Remedy para Jaime, mira cómo corre Cabrera, y lo vio Jaime, centro para Cabrera, la durmió en el área, se le fue un poquito igualmente, insiste Cabrera, centro al área, resta Montiel, complementa Muñoz, y va sacando después Gandolfo, vino para De La Rosa, destaco, la deja para el jugador Tarragona, atrás la pasó mal, la recupera Remedy, Remedy la dejó, vino para el argentino, de Jaime otra vez para Arezzo, Arezzo, Remedy, centro, carga Abel, cabeceando, la pelota rebotó y salió hacia arriba, mira vos, y la lucha el propio Abel Hernández, termina perdiendo, resta la pelota Nacho Rodríguez, ya la gana, otra vez Remedy, empieza a gigantarse el argentino, hay buenos minutos de Remedy en el arranque, la pelota para el Indio Fernández, se viene Peñarol, del Indio para Jaime, se viene Peñarol, de Jaime para el Indio, del Indio a la derecha para Ferreira, lo posiciona bien de 7 por aquel lado Cabrera, otra vez baja Jaime, vino para el argentino, recibe la Damiani, levanta la pelota para Olivera, pica, pica, corre, corre, mete, mete, se viene Peñarol, levanta Olivera, carga Abel, lo pasó y va el arquero Márquez, se queda seguro con el esférico.
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0: 16:40, primer tiempo 0-0.
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0: Matías González como lateral derecho jugó atrás y apoyó con el Nacho Rodríguez, Rodríguez dejando para el arquero, allá Jaime intentaba salir a la presión, pero nadie lo acompañó, entonces agachó la cabeza y retrocedió, y la pelota viene para Villoldo, Villoldo para Montiel, otra vez entre los dos zagueros se va metiendo, Montiel sale, de tres dedos limpio, notable a la derecha, puesto del cuatro, por acá viene González, ya baja, buscará por el medio Isaac Méndez, levanta para Raúl Tarragona, de atrás, lo viene marcando Lemos, lo fijó en la marca Raúl y ganó, Tarragona para Muñoz, Muñoz la dejó a la punta, la pelota viene para el argentino De La Rosa, De La Rosa levanta al centro, ¡oh! Agarre, manotea, mira cómo se le cerró, endemoniado, el centro de De La Rosa, cuando la buscaba en el medio Gandolfo, termina metiendo un manotazo Salvador Aguirre, qué veneno, llevaba esa pelota Martín, se salvó Peñarol.
1: Sí, no iba fuerte, la dificultad estaba para mí en la sorpresa de Aguirre, que se imaginaba que capaz que algún jugador, algún compañero la podía cortar en el camino, la trayectoria, y la ve venir, yo creo que se asusta en el sentido que pensó que podía venir algún jugador de Central o que podía ir mejor dirigida a lo que estaba.
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0: 18, mal sacado de Olivera, el árbitro no lo vio, sacó Olivera, cambio de frente, la va tirando para Cabrera, Arezzo lo mató con el pase a Cabrera, allá igualmente llega, el árbitro dice que no se fue, un esfuerzo bárbaro de Cabrera para llegar ante un cambio de frente espantoso de Arezzo que lo hizo retroceder por lo menos unos 30 metros. Se va jugando Ferreira. Ferreira jugando para Olivera, abierto solo Darias, se la pide, bien abierto acá por la izquierda, viene en la Henderson, viene, se viene con la pelota el jugador Darias, Darias para el Indio la pasa muy mal, igualmente corre Darias y llegó, se extremó Darias, tiró para el Indio, corre Fernández, centro, rebota y es córner, habrá tiro de esquina, armas al hombro, se viene Peñarol,
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0: tierra viene en la Henderson, viene, se viene con la pelota el jugador Darias, Darias para el Indio la pasa muy mal, igualmente corre Darias y llegó, se extremó Darias, tiró para el Indio, corre Fernández, centro, rebota y es córner.

0: 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Prevenido que empieza a golpear la puerta del gol. Peñarol busca la primera colocación en solitario del anual. Va Peñarol, centro de Jaime Carguareso. La buscó Lemos, lo sorprendió. La termina casi que restando Lemos. Habrá saque de meta que va a tomar central.
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0: Métele pincho, Gerardo.
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2: En Argentina se fueron al descanso. Está ganando River y es noticia. 1-0 ante Argentinos. El gol lo hizo Gonzalo Montiel.
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0: Es Darias que va prestando la pelota para el Indio. El Indio para Remedy. Remedy parece ser el más creado de Peñarol. Arranca sobre el círculo central. Remedy, Remedy para el Indio. Acá recibo volcadito sobre la Henderson. Va jugando otra vez para Lemos, que recibe en el eje. Arranca Lemos, amaga a la derecha, vuelta otra vez a la izquierda, casi extrema. El Indio Fernández hacia adelante, ya corre el Indio, la pide Darias cerradito, la pide Remedy, vino para el argentino. Ojo que está solo Cabrera, la trae el argentino Remedy, lo amaca sobre la izquierda. Peñarola central, 0-0. Ya caminamos cerquita de los 21 minutos. La pelota de Olivera para Ferreira. Ferreira lo tiene abierto a Jaime, que intercambia posiciones con Cabrera, que se cerró. Se abrió ahora el argentino, levanta Lemos, va para el Indio, no puede fallar. Resta con golpe de cabeza González. La sacó de palomita el ex Peñarol. Vuelve a tomar Lemos. Tranca con el Gandolfo. Levanta para Tarragona. Cierra Olivera. Se apoya atrás con el arquero. La pelota rodando hasta el arquero Aguirre. Martín Cerquero.
3: Sí, no hay mucho plan de contragolpe por parte de Central. No entra el argentino en acción. Tarragona tampoco está logrando sostener a la pelota como para que alguno se le ofrezca para alguna descarga. Peñarol tiene el control del partido. Lo juega además en el campo de Central, que hasta ahora sí ha logrado limitar los espacios en los cuales se mueve el equipo aurinegro.
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0: Repone con las manos el Nacho Rodríguez.
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0: 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Acá cortó muy bien Cabrera. Lo manotea Gandolfo. Lo va frenando Cabrera con el cuerpo. De Cabrera para Remedy, de Remedy para Lemos, el pecho, la balas, el sosiego, la mesura y a salir. La pelota a la derecha para Cabrera, recibe Vizca, allá jugó la pelota por bajo, vino a buscarla, otra vez Jaime, Jaime, Remedy, Remedy para Jaime, se viene Peñarol, se juntan los argentinos y crece Peñarol. La pelota para el Indio Fernández, se demarca Jaime, la trae el Indio, la dejó para Daria, se demarcó Jaime, la trae Daria mano a mano, punta izquierda, a desbordar, desborda Daria, el freno, lo buscó a Jaime, enganchó, en la puerta del área lo marcan dos hombres, la tiene Jaime, a ver si sale de ahí, va sobre la línea final, enganchó, se va, mandó la pelota muy buena, vino para Darias, amago Darias, está solo Remedy, centro al área, Cargarizo, la sacó Montiel, la corre Abel Hernández con el va Cabrera, llegó primero Abel, juega el engaño para Cabrera, pisa la pelota Abel, al medio para Remedy, Remedy para Abel, enganchó en el área, tiró, manotazo del arquero, entra Jaime, engancha Jaime, se cae, se levanta Jaime al fondo, puede venir, pelota atrás, tiene el gol Darias, le erró al arco Darias, primero el manotazo de Márquez, la mejor respuesta del primer tiempo ante el zurdazo de Abel, y después Darias le pegó muy feo, saque de meta para Central. Martín,
3: bueno, un toque de calidad de Remedy, interpretando y entendiendo además que él puede arriesgar un poco más con la pelota, lo hizo con una pared en la que le permitió en este caso Abel Hernández entrar al área con la pelota, claro, después hace un control que ya automáticamente lo direcciona como para sacar ventaja de un enganche. Buena intervención, es la primera de todas de Márquez, evitando también una bola que parecía ir contra la red.
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0: Ahora viene Tarragona, tocaba en cortada, marca Lemos, Lemos para el Indio para Olivera, Olivera para Darias, y acaba Peñarol. El partido está 0-0, ya estamos prácticamente en 24 del primer tiempo, se adelanta Remedy de lo mejor de Peñarol, el argentino dejando para Jaime, Jaime amaga por un lado, amaga por el otro, juega a la derecha, se abrió Ferreira, la devuelve para Jaime, ahí la tiene el gambetita, frena la pelota el 11 de Jaime atrás para Lemos, ya la pide el Indio Fernández, vino para el Indio para Jaime, si gira está solo Ferreira, giro Jaime, de Jaime para Ferreira, la pide otra vez Jaime, vino para el argentino, uy, mirá la patada que le pegó Muñoz. La patada que le pegó Muñoz. Amarilla para Muñoz. El pase de Ferreira era malo. Es que se anticipó un segundo Jaime y Muñoz lo levantó en peso. Primera tarjeta del partido.
1: Tarjeta de la tarjeta de todo.
0: Vamos, arquero.

0: libre para Peñarol.
1: Sí, antes de la falta ya lo había tocado después de que había descargado Jaime. Una cosa que lo tomen como referencia hasta para la marca, y otra cosa es arriesgar demasiado como lo hizo el volante de Central. Yo creo que igual Muñoz en este caso fue a pelear una pelota arriesgando mucho hasta por la zona. Bastante absurdo el sector donde hace la falta. Es una clarísima infracción en la que llega tarde, queda muy expuesto y aparte amonestado. Indiscutible la infracción, indiscutible la amarilla.
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0: Se adelanta Ferreira, Ferreira maneja, circula la pelota a la derecha, viene para Jaime. Mira cómo va pierna cambiada por la Damiani. Solo Remedie, vino para Remedie. Si se juntan los dos argentinos, nace lo mejor de Peñarol. De Ferreira para Cabrera. Cabrera la pasa mal. Abre la tiral que va a tomar central.
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0: Levanta Villoldo, largo envío con las manos, viene para De La Rosa, la deja para Tarragona, de taco la enganchó, cayó De La Rosa, golpe de cabeza de Remedie, la bajó Muñoz, después lo marca Lemos, opa que salió lejos Lemos y mal, y no sé si no es para amarilla, sí señor, amarilla para Lemos que salió lejísimo, es amonestado Lemos, tiro libre para Central Martín.
1: Dice la mala lectura que hacen los jugadores, uno puede entender que a veces por la intensidad del juego, el ritmo, estar pendiente, mucho más en mirar la pelota que a veces ver alguna zona. Ahora vamos a ver si lo toca o no lo toca, ¿no? Porque a mí me genera duda si existe el contacto. Lo que digo es la mala lectura de ir, después de una amonestación que recibe un rival, ir a la mitad de la cancha, otra vez una zona perdida para él, innecesaria que tenga su presencia, ir levantando la pierna. En la imagen que se muestra en la transmisión, levanta la pierna de una manera totalmente arriesgada y el contacto se da a la altura de rodilla. La infracción es correcta y yo creo que la amonestación por levantar tanto la pierna también cierra como una decisión justa por parte de Guerra.
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0: Bueno, va a quedar un minuto con 10 Central porque entraron a atenderlo al jugador Muñoz, que fue el amonestado en Central. Ahora la tarjeta fue para Lemos.
2: Tarjeta D, la tarjeta de todo.
0: 27, primer tiempo, continúan empatando 0-0.
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0: Métele pincho, Gerardo.
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3: Fecha 23 en Brasil, está ganando Flamengo 1-0 ante Mirasol. Solamente Guille Varela en el campo de juego de Rascaeta, espera en el banco de suplentes. Ya informamos la situación de Nico de la Cruz, que se lesionó y se pierde el partido.
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0: Está buena la corrección también porque yo omití, porque la falta fue de amarilla y cuando le sacan amarilla al infractor no tiene que salir después de ser atendido en cancha. Habrá tiro libre, por eso Muñoz otra vez está dentro. Habrá tiro libre que va a ser Villoldo, le pega a Villoldo, va la pelota sobre el área, golpe de cabeza para estar del zaguero Lemos, que fue amonestado. Estado. Acá la corre y va a llegar primero. Se queda con la pelota Arizo, rodeado por dos. Salió muy bien Arizo al medio. La dejó para Darías. Darías enganchó y se va. Falta de Isaac Méndez. Habrá tiro libre para Peñarol.
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0: Tiro libre que va a corresponder al Mancha. Lo va a hacer Lemos desde el fondo. Cerquita se la pide Remedie. Y sale rápido. Lemos la deja para Remedie. Ferreira abierto. En la derecha viene. La va recibiendo Ferreira. Ferreira jugando sobre la izquierda. Acá se abrió el Indio Fernández por delante que de él. Ya va quedando Darias, la trae el Indio Fernández. ¿Dónde está Remedie? Marcado, rodeado por tres hombres. Por eso el Indio juega atrás. Sale Lemos desde el eje, en el círculo central y a la derecha. Viene para Ferreira, Cabrera bien abierto por derecha. Jaime va flotando delante de ellos. Vino para Remedie, mira que viene más con el cuerpo Remedie. Remedie mandó la pelota, buscaba el pase encortada. No llegó, la saca Raúl. Tarragona levanta, y atención que va De La Rosa. Es mano a mano con Lemos que está molestado. Se frena De La Rosa, levanta para Raúl. Sale el arquero, sale muy atento, muy seguro. El Meta Guerre.
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0: Y ahora Olivera intercambia posiciones con Darias, se viene sobre la izquierda, se frena Olivera, Olivera la deja para Eduardo, Darias recibe, busca el círculo central, ahí la toma, el Indio Fernández la pide larga, Cabrera, levanta el Indio, va para Cabrera, ganó la espalda y se mete en el área, Cabrera al medio, la sacó Montiel, no estaba Núñez, que había quedado muy por delante, vuelve a tomar el Indio Fernández para Ferreira, Ferreira para Remedie, abierto por la izquierda Darias, en la derecha Cabrera, vino la pelota para Ferreira, amaca el cuerpo el Indio, de Fernández Fernández para Ferreira, de Ferreira para Lemos. Lemos recibe en el círculo central, abierto Olivera, viene para Olivera, 15 metros, campo ajeno, la cacheteó, la tiró para Darías, pasó delante de la Abel, la tiene Darías, jugó el engaño con Abel, volvió a retroceder con Olivera, Olivera para Remedy, Remedy para Olivera, abierto Abel como puntero, Olivera amagó, la dejó para Remedy, te llevan, uy, lo levantó en peso desde atrás el jugador Gandolfo, el árbitro cobra la falta, sí señor, hay falta de Gandolfo, le movió la pelota justito el argentino, que creo Martín es de lo mejor de Peñarol, Remedy manejando y circulando.
1: Sí, yo le valoro mucho el arriesgar, porque la verdad que cuando la pelota central creo que no la pelea, es cuando la tienen los tres zagueros y los dos volantes. Yo creo que con Remedy va a ajustar algo central, para que no dejarlo pasar tanto hacia adelante, pero es sin duda el 5 de Peñarol, el que al no entrar tan en juego Jaime, es el que quiere asumir un poco la obligación de conducir al equipo.
0: Le va a pegar Leonel Jaime a la pelota y atención que desde la zurda de Gambetita siempre hay magia. Le va a pegar el zurdo Jaime. Al primer palo va a cargar Olivera, detrás de Olivera va a ir Abel, con Abel Valemo, con Abel. Está también Arezzo, con Arezzo. Va Ferreira al segundo palo Lindio. Se viene Peñarol, arco de la Welfi. Centro que va precioso, picó. Nadie llega en el segundo palo y habrá saque de meta que va a tomar central.
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0: Ya estamos en media hora, siguen 0-0.
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0: La va a sacar el arquero Márquez, que tuvo una muy buena intervención hace unos minutos contra Abel Hernández. Después, casi no la ha agarrado el arquero. Allá va saliendo desde el fondo. Lemos, Lemos la deja para Aguirre. Aguirre lo complica Olivera. Olivera recepciona con la izquierda, juega con la derecha. Salió bien ante la presión de Isaac Mendel. Llamó el carón para Darías. Está solo Arezzo que la pide bajando. Empieza a flotar el indio. Darías no se animó a ir tan adelante. Por eso deja para Olivera. Cambia de frente, tira para Ferreira. Sale a buscarlo lejos Muñoz que está molestado. Vino para Gambetita. Ahí la tiene Jaime. La va a perder, la perdió. La recuperó Gandolfo. La dejó para Tarragona. Marca con todo Ferreira. Pero se la llevó Raúl. De Tarragona para Méndez. De Méndez al medio. Gira Gandolfo. Lo come Remedy. Tranca Gandolfo. Pero va a sacar la pelota otra vez Ferreira. Y se adelanta Peñarol. Lo quiere ganar adelantado a Central Español. Muy bien. En la vuelta, Matías González sacó con la cabeza. Retrocede Arezzo, pasó Darías, va a quedar solo en el cajón. La trae Darías, es mejor dicho Arezzo. Arezzo para Remedy, abierto Ferreira. La trae Remedy, la pide Jaime. Vino para Arezzo, Arezzo al arco. Y el arquero Márquez se queda con la pelota y devuelve.
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0: ¿Qué más, Martín? 32.
1: Bloqueado Darías como carrilero por la izquierda, que le cae mucho mejor el sector central, el carril central. Él tiene incluso mucho más movimiento, aunque parezca mentira, porque es una zona que está mucho más cargada de gente, parece estar mucho más libre. No sé si es que la banda lo aprieta, la banda izquierda, pero la verdad que no logra trasladar, que siempre ha sido su fuerte también.
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0: Va sacando Cabrera con golpe de cabeza, pone el cuerpo para girar Jaime, lo comió Gandolfo y le va a quedar la pelota a Núñez. Y tiene como una estancia para correr hacia adelante. Allá va por la Damiani, se viene Núñez. La primera marca es de Remedy. Está dando una mano también Jaime, pisa la pelota a Núñez. Remedy firme, lo marca, ganó Núñez. Núñez la dejó por este lado, viene para Isaac Méndez. Méndez lo adelantó a Nacho Rodríguez. Acá está el zaguero, va dejando la pelota para González. De Matías González para Méndez. Méndez jugando atrás otra vez con Rodríguez. Baja pidiendo la pelota a Muñoz, a ver si lo viene el argentino de la Rosa. No lo vieron tampoco a Muñoz. La tiene Isaac, de Méndez para Rodríguez. Allá hizo la pausa, levantó, va para Tarragona. Sale lejos Aguirre, pero en la puerta del área, manotea y con el guantazo sale y va a Peñarol, lo quiere agarrar un poquito estirado, centra el Español, por ahora no puede, 0-0, la saca Cabrera, Cabrera Remedy, Remedy para Jaime, pisa la pelota, la va a perder, la recupera y se la lleva, notable Jaime, mandó para Cabrera, quema, se viene Cabrera, sale lejos Montiel, centro cerrado de Cabrera, muy pasado, muy potente, no ha definido bien Cabrera, en esta lo encontró Jaime, habrá saque de meta para Central Martín.
1: Sí, está jugando como un enganche, pero mucho más inclinado en la derecha, Jaime acá, zafa de dos jugadores, una pelota dividida y pone una buena bola también para Cabrera, que como en aquel partido frente a Wander, es una máquina de tirar centro. Lo que pasa es que mezcla dos malos con uno bueno.
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0: Salió bien Remedy, Remedy para Olivera. Y Darias corre hacia adelante y el Indio se cierra. Vino para el Indio, sale lejos Nacho Rodríguez. Le quedó a Darias, por el medio se descolgó Olivera. Se viene Darias, salió por el medio. El freno muy bueno, la punta izquierda libre. Vino por este lado el Indio Fernández. Fernández para Jaime, Jaime aguantó, se abrió demasiado ahora. Lo come Gandolfo, lo marca, lo manotea, se la lleva a Jaime, desbordó, se fue Jaime, línea final. Uy, después González lo revolcó y lo fue a buscar Matías González, después a Jaime, y va Olivera a buscarlo y Darias también, y se pica con el ex jugador de Peñarol, que en la semana tuvo algunas entrevistas donde dejó claro que no se fue del todo bien. González ahora es llamado por el árbitro del partido, Guerra, también Darias, se picó la cantina, Charquero.
1: Ahora, falta no fue. El árbitro tiene una tarjeta, no termino de entender para qué la amarilla. La agarró la mano, ahora no la muestra. O sea, él, evidentemente el árbitro tampoco la interpretó como infracción. Por supuesto que igual es una pelota dividida. Lo esperó Matías González para chocar y tirarlo. Lo que sí digo después, la reacción de los jugadores de Peñarol también es lógica. Que Maxi Olivera, que Darias vayan a intentar a proteger a la joya que hoy en día tiene Peñarol y que aparte es un joven, es bastante entendible. Lo llamativo de esto es que se trata de dos jugadores que, o de tres jugadores, Olivera, Darias y Maxi González, que hace mes y medio entrenaban juntos.
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0: Va sacando la pelota del fondo el jugador Mauricio Lemos, 35, le quedan 10 al primer tiempo. Remedy abrió, Darias recibe, sale primero a la marca Gandolfo, detrás de él va a salir a la marca González, se viene el jugador Darias, amago y salió hacia el medio, manejando al círculo central para el Indio de Taco, la movió para Lemos, a la derecha para Ferreira, bien abierto Cabrera, prefieren la zurda otra vez con Olivera. Ya se abre Darias, se cierra Abel y queda de nuevo en eso. La pelota vino para Darias, pasó Olivera. De largo pasó en la marca González, se la llevó Darias. Arrancó para el medio, fue Lemudo. Tiene que retroceder, la dio para Olivera. Remedy se suelta solo por la izquierda, pero no lo ven. En la derecha Ferreira, la pelota para Ferreira. Va a correr Cabrera, se viene Ferreira. Por atrás la pide Jaime, la trae Ferreira. Por atrás está Jaime, vino para el argentino. Jaime recibe, mira el área, Arezzo y Abel de nueve. Centro de Jaime, va lindo, la saca Gandolfo. En el primer palo, echó la pelota al córner. Habrá tiro de esquina. ¡No se vienen los carboneros!
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0: Está para jugar la pelota desde el cuarto de círculo. Jaime Peñarol apunta una cabeza que lo lleva el grito sagrado en el arco de la Wolfe, al punto penal Lemos. A ver que lo veo, lo busco, allá con la mirada, lo busco Abel Hernández. Empieza a moverse al primer palo Arezzo, centro que va lindo, cargan varios. De esta Nacho Rodríguez, la corre Cabrera, se va a liberar Jaime en la punta, vino para Jaime, salió rápido del offside, se queda con la pelota Jaime, Jaime para Cabrera, Cabrera atrás, tiene el gol Arezzo, tapó Márquez, tapó Márquez. Creo que no le dio del todo bien Arezzo y Márquez echa el córner, momento de Peñarol Martín.
1: Bien, de un córner que eligió Peñarol hacerlo corto, muy bien Cabrera, en lo que hace un rato charlábamos, un jugador que alterna buenos con malos centros permanentemente, pero llega casi siempre a desbordar.
0: Le va a pegar Jaime y ahora el centro va al primer palo el Indio, va cerradito, oh, la sacó González, insiste Darias, la dio otra vez para Jaime, quema, quema, va Jaime, amago notable, se fue Jaime, centro al área, carga el Indio, la bajó al medio, Ferreira, pegó en el palo y no entró. Pegó en el palo y no entró. Caminó por la línea y no entró. Se queda tomando la cabeza Ferreira. Insiste Peñarol, es momento carbonero. Se hunde central, levanta Remedy. Queda corto el pase, pero se la llevó Olivera. Va Peñarol, centro. La peinó Abel, la bajó Ferreira. Arezzo y la termina sacando desde el fondo Villoldo. Insiste otra vez Remedy. Va Peñarol, la trae el argentino. Ha crecido el carbonero una vez más. Empieza a latir el estadio campeón del siglo. Vino para Olivera, la pide Arezzo. Centro para Arezzo, va malo, la termina sacando Villoldo, complementa Muñoz y nace una tímida respuesta en contra para el equipo de central. Levanta bien la pelota Isaac Méndez, de Méndez para Núñez. Núñez recibe abierto por la Damián y se tiene que frenar. Por bajo ya la pide en el medio campo el jugador Gandolfo. No tiene apuro Núñez, retrocede, vuelve a empezar con el Montiel.
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0: 39 Tevez tuvo el primero, Peñarol. Montiel dice que la pelota está desinflada, por eso van a pedir otra. Se salvó Central recién, Martín, el cabezazo de Ferreira, pegó en el palo y después caminó por la línea.
1: Sí, aparte es muy raro porque cuando pegan el palo la mayoría de veces o sale hacia afuera, se va lejos o definitivamente entra. Sin embargo, esta pelota pasó por esa raya. Yo creo que Peñarol ha tomado, bueno, el control de partido lo tiene hace rato, pero ha tomado también el control mucho más arriba en la cancha. Es lo que entrega esa sensación de peligro constante.
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0: 39 del primer tiempo. No se hablaron entre Lemos y Aguerre. Le grita Aguerre de Jamila. Y Lemos, que no quiso complicaciones, la reventó, la sacó. Habrá lateral para Central. Se le están contando a Matías González, que ahora recibe silbidos de la tribuna Henderson. La pasa mal González. Rebotó en De La Rosa. Se pierde afuera el lateral que va a tomar Oliveira.
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0: 40 minutos del primer tiempo. Ahora sí se adelanta Peñarol. La trae Ferreira. Ya la pide bien abierto Cabrera, tratando de ganar la espalda de Muñoz. Vino para Cabrera. Jaime por el medio. Ahora se empieza a desmarcar hacia adelante. Vino para Remedy. Ha sido de lo mejor de Peñarol el argentino. Va a Remedy. Remedy para Abel. Abel para Remedy. Está solo el indio y lo vio Remedy. De Remedy para el indio va Peñarol. Cruzó Olivera en la mitad de la cancha. Está solo Cabrera abierto. Vino para Cabrera. Se acomoda Jaime como puntero. Se viene Cabrera. El indio se liberó. La pelota para Jaime a pierna cambiada. Se frena. Villoldo en la marca. La trae Jaime. Jaime tiene que volver a empezar. Atrás lo tiene Ferreira por el medio. Remedy. Mira Jaime muy bien para Cabrera. Cabrera levantó el centro. Uy, el centro de Cabrera. Qué destino, ¿eh?
1: Es una y una.
0: Sí, señor.
1: Es una buena, una mala, una buena, una mala. Lo que pasa es que cuando acierta la buena, es, si no es golpe, gana el palo. A ver, es parte de lo que da Cabrera. También digo, si tenemos que evaluar hoy y comparar quién ha jugado mejor, Darias en la izquierda o Cabrera en la derecha, y vamos a elegir todo Cabrera. Por más de que haya errado en tres centros. El tema que llega siempre, que es un problema mucho más para el carrilero por la izquierda, que es Núñez, que tiene central, que por el que está en la derecha, que es Matías González.
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0: Comenzó a llover en el estadio Campeón del Siglo. Levanta la pelota Remedy. Lo vio a Cabrera una vez más. Allá va por la derecha. Freno. Punto muerto. Hace la pausa. Marca el ritmo del partido. 42 minutos se van a cumplir del primer tiempo. 0-0. Se adelanta Peñarol. La pelota para Olivera. Olivera lo tiene en la izquierda. Darias vino para Darias. Mano a mano con González. Se amaca Darias. Pasó Olivera. Jugó el engaño Darias, Darias tiró y Marque vuela mandando al córner, le pegó Darias, casi la cuelga del tornillo. Marque vuela el córner, córner para Peñarol, Martín.
1: Bueno, se enganchó Darias, pero se enganchó con el anche. Quiere permanentemente buscar la posibilidad de cerrar las jugadas con derecha y acá en este caso hasta tenía la chance del centro, pero demuestra que es un jugador con confianza hasta para el tiro de lejos.
0: Hay un buen partido del arquero Márquez, que empieza a transformarse lentamente en figura. Le va a pegar Jaime, todos apuntan en la cabeza de Abel, las miradas rajan el área, empiezan a temblar las piolas. Late el campeón del siglo y Peñarol va al punto penal. Abel, centro de Jaime, va lindo, cabeceó Olivera y no llegó Ferreira en el segundo palo. No supo qué poner, si la cabeza, la pierna. Ganó Olivera en el primer palo, no llega Ferreira. Saque de meta para Central, Martín.
1: Sí, el dominio ya es muy notorio y en esta pelota quieta, con jugadores además de buena estatura Central, porque la verdad que Montiel y también Ignacio Rodríguez son de los más altos de la cancha, le gana muy bien con el movimiento previo Maxi Olivera, que aparte cabecea con la intención de cruzarla.
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0: Bueno, cayeron el argentino De La Rosa y también el jugador Ferreira. Los dos chocaron en el aire. Hay choque de cabezas, los dos están sentidos. Se está deteniendo el partido, 43 del primero.
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0: Tiro libre que va a corresponder a Peñarol.
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0: Delemos para Olivera, de Olivera para Darias. Darias recibe abierto abierto en la Henderson por atrás, quedó el Indio. Darias amagó hacia adelante, lo busca el Indio. El Indio recibe, gira una calecita y otra vez a empezar. La pelota para Olivera. Se nos va lentamente por el tobogán del tiempo. La primera parte, 0-0. Peñarol empuja en el final. La trae Ferreira. Se frena Ferreira. Ferreira a la derecha. Vino para Jaime. Jaime por el medio para Remedy. Se desprende Jaime. Remedy prefiere atrás. Vino otra vez para Ferreira. Ferreira dejando la pelota para Lemos. Lemos la mueve para Remedy. Remedy la tiene. Círculo central para él. Se arrima al callejón del medio. La jugó atrás. La pelota la va dejando para Olivera. Olivera para el Indio. Abierto Darias por el medio. Varezo la pide también. Remedy vino para el argentino. Remedy la largó. Después se cayó. Tranca Darias. Recupera la pelota y desborda. Se va. Pica. Corre. Mete. Entra Darias. Quiere ganar el córner. Se frenó. La sacó atrás para el Indio. Fernández y el centro. Carga Arezzo. Babel. La sacó Montiel con golpe de cabeza. Vuelve a tomar Cabrera. Se adelantó Peñarol en el final. La pierde Cabrera. La ganó De La Rosa. Pero retrocedió más rápido que todos. Olivera. Olivera para Ferreira. De Ferreira para Cabrera. Cabrera ahora. Viene abierto por la zurda. Se viene Cabrera. Ya la pide el Indio. Vino para Darias. Giró en la puerta del área. Tocó para el Indio. Va Peñarol. Centro. Varezzo le erró. Abel tampoco. Ninguno de los dos le pudo dar. Ahora insiste Remedy. Arco. Remedy. Arco. Oh, afuera. El remate de Remedy. Pero qué curioso, Martín. Le erró primero a Arezzo y después también le erró a Abel. Los dos cerraron el bizcochazo.
1: Sí, una catarata de centros ahora desde la izquierda. Centros que no vienen desde el área, que mayoritariamente vienen del Indio Fernández. Lo que pasó en gran parte de este primer tiempo, que era el equipo se inclinaba, se dejaba caer contra la derecha, en el final pasa contra la izquierda.
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0: Mi señor, escucho.
4: Vamos a jugar 2 minutos más.
0: Gracias, vamos a 3:47. Tengo tiempo cumplido.
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0: La va sacando Olivera otra vez para Peñarol. La tira para Darias. Ha elegido la zurda Peñarol. En el tramo final del primer tiempo, Darias se frenó, enganchó de taco, la prestó para Olivera. Olivera va a jugar atrás, lo mata con el pase al Indio Fernández, igualmente retrocede. El Indio metido ahora como si fuese uno más de esa línea de tres. El Indio levanta, frontal envío, va para el pique de Arezzo, pica, corre, mete, sale lejos el arquero. Llegó primero Arezzo, lo marcó Márquez, quedó por el camino. Arezzo tiró el centro y resta Nacho Rodríguez con la cabeza. Cuando Arezzo lo quiso buscar a Abel Hernández, habrá salida para Peñarol. 46 de 47. Se nos va, se nos termina este primer tiempo en el campeón del siglo. El Indio para la catapulta, va a ir a buscar el golpe de cabeza. Lemos, está también Abel. Arezzo va a espalda de ellos, levanta la pelota el Indio Fernández, va para Lemos, salta y resta Nacho Rodríguez, la va a buscar el Indio. Cabecea el Indio para el medio, vino para Lemos, rebotó Abel, la saca otra vez Nacho Rodríguez, la reventó. 46 y medio, se termina el primer tiempo. Lateral que hace Darias, Darias la dio para el Indio enganchó muy bien, se va el Indio, se va, se fue el Indio, mandó el centro, rebotó y es córner. Lateral, lateral. Se fue por este lado, lateral para Peñarol. Casi casi 46 con 40. Habrá lateral que va haciendo el Indio. De Fernández para Jaime, la última del primer tiempo. Jaime mano a mano, Jaime mano a mano. Se viene Jaime, enganchó por aquí y por allá. Lo marcó bien González. Y después Raúl Tarragona, igualmente lucha Jaime. La saca Tarragona porque se cayó Jaime. Y resta la pelota Raúl. Vino para De La Rosa, marca Darias. Se interpone, se trancaron entre Darias y el propio Remedy. Habrá lateral para el equipo palermitano. Va a pitar el árbitro Guerra. Se va a terminar el primer tiempo.
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0: Pito el árbitro Guerra. Se terminó el primer tiempo en el estadio campeón del siglo. 0-0. Peñarol y Central Español. 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
1: En la propuesta de cargar con el partido, de llevar la pelota a la zona más cercana al área rival, por tener el jugador más desequilibrante en el juego, Jaime, por tener más desbordes, más tiros al arco, todo eso se puede utilizar para decir que ahí están los argumentos por los cuales creo que Peñarol jugó bastante mejor que este equipo de Central, que ni siquiera ha tenido el plan del contragolpe. Le falta velocidad para contragolpear y aparte le falta eficacia a la hora de controles o hasta pases en ataque. En los aurineros, un equipo que lo sigue teniendo a Jaime, con menos toques de pelota en relación a los partidos anteriores, pero evidentemente con algo notorio. Cuando la toca, algo diferente sale. Y habitualmente un pase insospechado para los rivales se genera. Es un futbolista distinto. Hoy lo intentó limitar un poco con el espacio central, pero a la larga los enganches desubicaron a algunos jugadores palermitanos. 0-0 a pesar de los merecimientos de Peñarol.
0: Pone el número, Gerardo, por favor.
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3: En el clausura Liverpool y Cerro, 6 puntos son los líderes a esta hora. En la anual, Deportivo Maldonado y Racing tienen 45. Con el empate, Peñarol está en 44. Debajo, Wanderers 39, City Torque 38, Central 37 y 35 para Liverpool y Nacional.
0: Señoras, señores, comenta Martín Charquero para todo el país. Yo vuelvo para el segundo tiempo. Por ahora es empate entre Peñarol y Central, 0-0.
5: Nos vamos a vestuarios. 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
1: Bueno, un 0-0 que al campeón del siglo no lo tiene preocupado, porque el equipo, la verdad, que ha demostrado ir al frente, a controlar el partido, cargar con el juego, pero no lo deja todavía satisfecho. Yo creo que acá hay una noción que me parece que está teniendo Central, que es la de un equipo que hoy entra o entró a jugar el primer tiempo buscando herramienta para minimizar a Peñarol, para achicar la posibilidad de gol que Peñarol mostró en el último partido, que uno lo toma como referencia, que es contra Wanderers. Lo ha logrado, porque la verdad que hay menos tiro, bueno, ni hablar que no hay goles, pero además hay una sensación de que le ha puesto una barrera que en el último partido no se la pusieron a Peñarol, que es, lo dejan recibir bastante menos a Jaime. Aunque Jaime, cuando la recibió, siempre hizo algo que fue positivo para el equipo. Creo que tiene una pelota perdida en una situación en la que él corre por el carril central sin posibilidad de pasar a los costados, y que lo esperó muy bien Ignacio Rodríguez y se la sacó. Después, en el resto, sacó faltas, tiró un enganche que lo dejó muy mal parado a su defensor, ganó una pelota dividida, trabando en el suelo, levantándose para Cabrera. Si hoy Cabrera desbordó la cantidad de veces que lo hizo y tiró centro, que fue un buen número, estamos hablando de 5 o 6 centros en un primer tiempo de haber estado el Cangrejo, en todas tiene que ver Jaime, o porque atrae la atención del carrilero y del volante, o definitivamente porque Jaime lo lanzó, lo asistió. Ahora, ¿qué es lo que pasa con el Cangrejo Cabrera? Yo no dudo en decir que Peñarol ha jugado más y ha atacado mejor por la derecha que por la izquierda. Lo que pasa es que el Cangrejo Cabrera te alterna un buen centro con dos malos, o si no, uno y uno. Esto hace que muchas veces la gente quede como insatisfecha y se tranca más con el pase que no llega cuando llega para desbordar. O sea, o la pasa mal, a veces la pasa larga. Pero son muy pocos los jugadores que tienen ese constante ida al ataque y que se posicionan casi contra la banda para poder pasar la pelota. Y en muchos casos, Cabrera no patea por un jugador encima. Patea libre, eso, porque le ganan la posición o porque le ganan velocidad. Después, por supuesto, no tiene efectividad de un 100%. Capaz que no tiene ni siquiera un 80%. Pero también digo, es un jugador que cuando el centro va bien por la ubicación donde él la toma, habitualmente es una jugada que termina en gol o en una situación muy clara. Hoy entiendo que tuvo algunas en las que la bola fue muy lejos de la zona de riesgo. Ahora, hoy Peñarol fue mucho mejor equipo por la derecha que por la izquierda. El ingreso de Darias a jugar en el lugar de Thiago Espinosa, la verdad que lo ha trancado a Darias, lo ha hecho jugar mucho más bloqueado. No sé si es que la banda jugar apretado contra la banda izquierda lo dificulta. Yo creo que lo invita mucho a ir hacia el enganche, hacia adentro. Hoy enganchó en una, pateó bien y la pelota la sacó el único jugador de central que yo creo que hoy se puede decir que ha incidido directamente en el resultado, que es el arquero Márquez. Dos o tres atajadas muy buenas, transmite seguridad cuando la pelota viene por arriba, decisivo para que Central no esté perdiendo. Volviendo al tema de Peñarol, respeta el sistema, los tres zagueros, juega con carrileros, no es lo mismo jugar con Thiago Espinoza, movimientos verticales mucho más ofensivos de los que tiene hoy Eduardo Darias. Después, la posición de Jaime. Jaime no juega hoy libre por todo el frente de ataque. Juega como un enganche, pero él elige volcarse contra la derecha para poder recibir ahí. Central lo tiene muy visto. Entonces, lo único que puede hacer para limitar el talento que Jaime tiene es intentar que el jugador que lleva la pelota, cuando lo mira Jaime, lo piense dos veces porque le bloquean la posibilidad del pase. Es eso a lo que está jugando Central. Entiendo que hasta ahora le salió bastante bien. Pero Jaime, cuando la agarró, hizo algo. ¿Qué le pasa a Central? ¿Por qué el cero en el arco de Peñarol no es un castigo para Central? Es una realidad. No atacó. Con los dos delanteros que tiene, Tarragona y el argentino, de la Rosa, la verdad que hasta ahora no parecen ser jugadores aptos para contragolpear. Sí son futbolistas que están en este momento más preocupados por tapar algún movimiento de algún carrilero, de Peñarol, cualquiera, el de la derecha o el de la izquierda, que para generar peligro. No tiene futbolistas hasta ahora con picardía en el ataque, no hay jugadores que vayan al dribbling, ninguno de los dos, y sinceramente se está limitando. Como creo que buscó entrar a limitar a Peñarol, se ha limitado también con su propuesta de ataque. Peñarol tiene todavía primero tiempo de paciencia, como para insistir de vuelta con el mismo sistema, con los mismos jugadores. Lo que en sí entiendo es que Remedy, el Indio Fernández por dentro, hasta ahora hay una diferencia con Remedy o el Indio Fernández de 5 y Darias por dentro. Lo que quiero decir es, me parece un jugador donde su intensidad se nota mucho más cuando está por adentro que cuando está por afuera Eduardo Darias. No tiene opción clara por la izquierda para carrilero Peñarol. No tiene otro, no me lo imagino a Lucas Hernández como carrilero, tampoco me lo imagino a Diego Laxalt como carrilero. Si cambia de sistema, si pasa a dos zagueros y a Maxi Olivera como lateral izquierdo, bueno, ahí la cosa puede llegar a cambiar porque puede perfectamente poner un puntero. Pero Darias es el único que está incómodo. Después, respecto a Remedy, y es el que cuando hay que trasladar lo hace más, le dan algo más de espacio. Cuando hay que arriesgar con la pelota, lo hace él. Porque una cosa es arriesgar cuando la pelota está en el área, y ahí para eso el indicado, el mejor de todos, es Jaime. Pero cuando hay que traerla de atrás y se empiezan a cerrar todos los espacios, que bueno, son pocos los que buscan intentar poner una pelota entre dos jugadores de central. La mayoría tiene la duda, lo piensa muchas veces. Remedy no lo piensa. Remedy pasa muy bien hacia adentro. Tiene que ser el mejor socio para que Jaime reciba la pelota. Un encuentro que está 0-0, con poca participación hasta ahora del doble 9 de Peñarol. Esto también a veces habla de que no todos los centros fueron buenos. También, digo, hay un desborde por la derecha de Cabrera que le pone la pelota a Matías Arezzo, no la agarra bien y la bola no va tan fuerte contra el palo izquierdo, que igual es bien cubierto por el arquero Márquez. Un arquero que antes de atajar para Central estuvo en Liverpool y antes fue jugador formado en Peñarol. Hubo un momento de ruido en el campeón del siglo en el primer tiempo, que fue cuando en una pelota dividida, creo que la única vez que vino por la izquierda Jaime, fue una situación en la que fue a pelear la bola y lo tocó con el cuerpo. Yo creo que fue un choque bastante habilitado por el reglamento, como que va con el hombro a chocar contra el hombro de Jaime y lo desacomoda totalmente. No fue falta, pero ahí le cayeron a Matías González los rivales, así que los jugadores de Peñarol y también los hinchas. Te escucho, Cristian.
4: Llamaron a Diego Laxalt al vestuario. Quizás se pueda venir el número 93 de Peñarol.
1: Capaz que viene por este tema que recién decía, la banda izquierda. Yo no me lo imagino de carrilero, pero también la única manera de evidenciar si no está para carrilero es si Central le pone algo de juego corriéndolo por ahí. 5 tiros de esquina para Peñarol, ninguno para Central. Central casi no ha llegado. Hubo una situación en la que hubo un tiro que fue un centro, que después quedó como una imagen de tiro al arco porque hace un esfuerzo Washington Aguirre. Y la verdad, como arco no cuenta. Pero fue una rimadita de peligro, una rimadita al área. Es poco lo de Central atacando, es bastante la intención que tiene Peñarol de juego. Mi única duda es ver si Aguirre sostiene el sistema. Yo creo que Aguirre lo tiene que defender a morir, este sistema de tres zagueros, tiene más jugadores para jugar con tres zagueros y con dos carrileros. Que hoy no lo tenga Espinosa es un tema, pero bueno, si él cree que Laxalde está para carrilero por la izquierda, lo debe tirar. Lo que sí entiendo es que hay que tener buen recorrido, siempre y cuando, si el rival pone a alguien a jugar por la derecha. Yo no me imagino que Central venga en el segundo tiempo a pedirle al volante ofensivo o al carrilero por la derecha, que no ha pasado casi la mitad de la cancha, que lo haga Isaac Méndez, que lo empiece a hacer a partir del segundo tiempo, porque esté Laxalde. Veremos cómo vuelve Laxalde, que hace un tiempo que no lo vemos. El partido está 0-0. Peñarol está sumando un punto de local. Jaime aparece otra vez como el desnivelante cuando la agarra. El tema que le han dejado mucho menos espacio y menos posibilidades para contactarse con la pelota. Ya vuelve el Colo Alonso y esperamos por los jugadores.
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0: Gracias, compañeros. Vuelve la terna arbitral en este momento. Esperamos por los ingresos de Peñarol y de Central para jugar los segundos 45 minutos que por ahora están empatando 0-0. Repasemos por favor todos los finales que tenemos de esta fecha número 2 del campeonato clausura. Gerardo Franco
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3: Esta tarde Liverpool ganó de visita 4-0 ante Defensor Sporting. Deportivo Maldonado también de visita ganó y 2-0 ante Progreso. Ayer Wanderers y Cerro Largo cerraron el sábado 1-1. Racing le ganó 2-0 a Nacional. City Torque ganó de visita 1-0 ante Juventud y Cerro dio cuenta de Albion por 2-1. La fecha había comenzado el viernes con el empate sin goles entre Boston River y Danubio.
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0: Bueno, están los suplentes de Peñarol todavía dentro de la cancha. No vuelven los equipos. Están saliendo recién los suplentes del equipo palermitano. Recordar que el campeonato clausura, Jera, tiene dos punteros en este momento, dos equipos que ganaron los dos partidos que disputaron.
3: Exactamente, de los que han disputado dos partidos, los únicos dos conjuntos que lograron la totalidad de los puntos han sido Liverpool y Cerro. De hecho, Liverpool, como decíamos, hoy ganó 4-0 al conjunto de Defensor Sporting y por primera vez en el año también se metió en zona de copas internacionales. Recordar que está séptimo en este momento con 35 puntos.
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0: Vuelve Central con una variante, te voy a escuchar, Parry, se viene el 21 en el equipo palermitano.
4: Es así, con el número 21, Lucas Pino.
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0: Muy bien, se viene Lucas Pino, el ex jugador de Torque, que hizo un gol en la victoria de Central acá en el campeón del siglo, en aquel partido recordado donde tuvo todos los expulsados Peñarol. La variante entonces, ¿por el quién es?
4: Por el número 7, el amonestado Franco Muñoz.
0: Muy bien, esa es la variante, ese es el cambio.
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0: Muy bien, Panza, Peñarol vuelve sin cambios.
4: Sin variantes, Peñarol para el arranque segundo tiempo.
0: Muy bien, no ingresará al Axal todavía, veremos seguramente si espera unos minutos más Aguirre. Tendremos que recordar que tiene tres jugadores con cuatro amarillas Peñarol. Otra vez repetirlo, lo del Indio Fernández, lo de Leandro Umpierrez y también Angulo. Es el otro que está molestado, contienen cuatro amarillas y una más lo quita del próximo partido. Peñarol jugará en Maldonado la próxima fecha. En marcha el segundo tiempo, señores, 11 para cada lado, pelota al medio. Y a jugar el segundo tiempo de Peñarol 0, Central 0.
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0: Abrió muy bien Abel Hernández desde el piso, de rastrón, la tiró para que desborde Darias, viene mano a mano. Va a pasar el Indio Fernández, pasó. Darias arrancó para el medio, lo tiene abierto el Indio, vino para el Indio, centro al área, carga Abel, sacó Montiel con la cabeza. Ha arriesgado mucho Montiel, le ha ganado habitualmente en el salto. a los atacantes de Peñarol. La viene a buscar Jaime, pone el cuerpo, la cubre con Núñez. Gira muy bien Jaime, lo está agarrando Núñez, lo tenía agarrado de todos lados, ¿sí? Hay falta del brasileño Núñez. Habrá tiro libre, arranca atacando Peñarol.
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1: En el arco de la tribuna Cataldi, donde empieza la coreografía con la mano derecha arriba y abajo, con la garganta que grita lo que el corazón quiere decir. Ahí empieza la tira el campeón del siglo. Y Peñarol va otra vez por arriba. Desde la zurda del 11. Desde la zurda de Gambetta. Le va a pegar el argentino Jaime. Al primer palo va a ir el anticipo Arezzo. Detrás de Arezzo va Olivera. Detrás de Olivera va Abel. Y está Ferreira también. Y está en el segundo palo Lemos. Las miradas invaden el área. Las piolas empiezan a temblar. Peñarol va por arriba. Busca abrir el marcador. Quiere la punta en solitario del anual. Centro de Jaime. Play. Carga Arezzo. Resta con golpe de cabeza Raúl. Le quedó a Darias. Tocó al medio. Rebotó. La saca como puede González. Salta Isaac Mendel. Le quedó a Olivera. La mandó para Arezzo. No llega Arezzo. La termina sacando Núñez. Revienta de zurda el Moreno. Largo pelotazo. Saca Cabrera con golpe de cabeza hacia el medio. Retrocedió Olivera. La metió de taco. Saca Montiel otra vez. Anticipa bien. Resta la pelota el zaguero. Montiel levantó. No llega Tarragona. El que sí llega es el argentino. Remedio. Remedio dejando atrás para Ferreira. Ferreira moviendo por la izquierda. Viene para Darias. Darias quedó lista. Como si fuese lateral. La va jugando hacia el medio. De Darias para Remedio. Remedio lo extrema. Darias lo manda a correr allá por la tribuna. Damiani. El partido 0-0. Se adelanta Remedio. Remedio para Darias. Va a pasar Remedio a la punta. Jugó el engaño Darias. El pase atrás. La seguridad y la tenencia larga de Peñarol. Junta pase saliendo con Ferreira. Ferreira dejando por Olivera. Olivera toma aleja y se abre a la derecha. Mauricio. Vino para Lemos. Ya cruza la frontera. 30 centímetros, un poco más. Ahora 2, 4, 5 metros. Va dejando la pelota al medio para Olivera. Lo pasó y viene Ferreira y se viene Peñarol. De Ferreira para Remedio. Remedio lo buscó, pero no lo encontró a Jaime. Prefiere atrás con Olivera. Abierto por este lado está Cabrera. Vino para Lemos. Lemos se está metiendo en campo enemigo. Puerta abierta para la derecha donde viene Cabrera. Cabrera va a buscarlo a Jaime. Vino para Jaime. De espaldas al arco. Lo marca con todo Villoldo. La pelota rebota. Villoldo se pierde afuera. El lateral para Peñarol.
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1: Se le fue la pelota a Jaime cuando intentaba el desborde sobre la derecha y a pierna cambiada. Habrá saque de meta que va a tomar seguro el arquero de Central Español, Márquez.
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1: La puso a rodar el arquero y la dejó para Rodríguez.
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1: De Montiel que va jugando para Villoldo, el capitán de Central. Le pega en largo una pelota que viene a buscar Mauricio Lemos. Resta de media vuelta. Golpe de cabeza de Gandolfo. La va a buscar Lemos. No llega. Viene de la Rosa, marcado por Ferreira. La baja de la Rosa, la dejó y giró muy bien Lucas Pino. Marca Ferreira, tranca y gana Lucas Pino. La pasó mal, la ganó el Indio Fernández. La dio para Remedio. Qué bien la pisó. Después la dejó para Cabrera. Cabrera al medio para Abel y se desprende solo. Arezzo por el medio. Se viene Abel, está solo Arezzo. Se viene Abel. Arrancó para el medio. Le pega, ¿eh? Abel tiró. Lo cerró con todo Isaac Méndez. Y después corre el arquero Márquez. La va reventando Márquez a cualquier parte. Abre el lateral para Peñarol.
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1: La jugó Remedio. Bajo Abel al puesto de enganche. Pisó la pelota. La amasó. Abrió la derecha para Cabrera. Se impone el centro. Arezzo Valaria. Cabrera por bajo para Jaime. Jaime la devuelve o no. Jugó al por el medio. Va para Arezzo. Después se tiró. Falta, dice el árbitro. Mira, a mí me daba la sensación que se tiraba como en la playa. Arezzo. Montiel lo va a buscar. El árbitro Guerra cobra la infracción y es un tiro libre. De esas invitaciones al gol para la zurda de Jaime Martín.
2: Sí, la imagen mostrará si fue falta o no, si se tiró. Hay una reacción incluso ahora de Montiel contra Arezzo, reclamándole en lo que parece decirle Montiel es que exagera o que muestra un contacto que él justifica diciendo que no existió. Él estira la pierna y Arezzo puede chocar contra la pierna. O sea, simular no simuló. Hubo un contacto que lo llevó a la caída. Después se puede analizar si cae. Cuando ya tiene la pierna plantada Montiel o no. Chance de pelota quieta, pero de los tiros libres que está con la pelota muy arriba de la raya, que no sé qué tan ideal es para el ejecutante.
1: Le va a pegar Jaime, aunque Arezzo también pide la volada. Yo lo dejaría a Gambetita en el arco de la Cataldi, donde las miradas se invaden. Las piolas que se empiezan a prender fuego. Le va a pegar Jaime. Jaime por adentro de la barrera. Arezzo por afuera de la barrera. Le va a pegar Jaime a la pelota. Arezzo también pide la volada. Puede ser la potencia de Arezzo para que se corra Olivera en esa barrera que también armó Peñarol. Acá puede venir el primero. Ya estamos en 5 minutos. Si la acaricia Jaime, puede venir. Va a ir Jaime, está Arezzo. Cualquiera de los dos tiene la jerarquía, la clase y la sutileza para colgarla, para pegarla. pegarle potente. Peñarol golpeando la puerta del gol. Transmite la 10-10. Llega Jaime. Reventó la barrera y la terminan sacando. Insiste Darias, tira, rebota y la saca con golpe de cabeza Isaac Méndez. Pero volvió a tomar Darias. Darias enganchó. Se llevó la pelota. Darias tiró. Rebotó en Nacho Rodríguez. Y la termina buscando ahora Cabrera. Se la llevó Cabrera. Cabrera para Arezzo. Arezzo para Cabrera. Pica, corre, va. Marca con todo Montiel. Tiene que cerrar Montiel. Abre lateral que va a tomar Peñarol.
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1: Abra lateral que va a tomar Peñarol. Estamos en la punta derecha, unos 3 metros fuera del cuarto de círculo. En el arco de la Cataluña, se ahí ataca Peñarol furioso. Levanta el Indio Fernández, va al salto de Arezzo, va también Lemos. Resta con golpe de cabeza el jugador Gandolfo. Vuelve a tomar Cabrera. Cabrera en cortada. Tiene el gol de Arias. Ahí está. Tapó el arquero. A ver. ¡Uy! ¡La sacaron! La sacó con el pecho, con la cara. Vas a saber uno con qué. El marcador de central. Esto sí es milagro. Y pico en el área palermitana. No sé cómo no entró Martín.
2: Qué pedazo de pase que metió el cangrejo Cabrera, La verdad, pase filtrado de zurda en la espalda del marcador de punta. Chance además para Daria para definir. Viene el arquero y después es inexplicable cómo la bola no va contra la red. Tiene mucho que ver, por supuesto, el esfuerzo que hace el defensor, que si no me equivoco es Matías González, que evita el gol.
1: El tiro de esquina, córner, nace de las entrañas del campeón del siglo, el aliento. Se viene el cangrejo, centro cerrado, manoteó el arquero. La sacó justito en el segundo palo Núñez y después le hace rebotar Montiel en la presión del Indio Fernández. Habrá tiro de arco que va a tomar el arquero Márquez. Es increíble cómo González terminó sacando esa pelota. Vaya a saber uno con qué. No sé si fue con la cana misma. Él le sacó el gol a Abel Hernández. 7.5, tiro libre de arco que va tomando Márquez.
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1: No puede evitar que se le vaya Matías Arezzo. Abre lateral que va a tomar central español.
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1: La está jugando el zaguero Montiel. Bajó unos cuantos metros retrocediendo. La dejó atrás para el arquero Márquez. Márquez lo tiene cerquita a Gandolfo y también por este lado Bisogno. Levanta Márquez. Gana el Indio Fernández. Rista con la cabeza. La corre Arezzo. Va primero y saca Isaac Méndez. Méndez levanta. Golpe de cabeza de Darias. Viene Arezzo. Se lleva la bola Arezzo. Ya la pide Abel. Primero Remedi. Y ahora el Indio Fernández para ir por la punta izquierda. Lo marca Matías González. Lo marca también Isaac Méndez. Pone el cuerpo bien el Indio. El Indio Fernández para Remedi. Gira. Juega. Remedi la tiene en el círculo central. Frenadito ahora. Hace una calecita. Un rodeo. Lo adelantó a Maximiliano Olivera. Quedó solo. Liberado el Indio por la punta izquierda. Va Peñarol. Se viene el Indio. La jugó para Jaime. Quema. Entra Jaime. Engancho notable. Puede venir. Jaime al medio. Tiene el gol. Olivera. ¡Gol! Capitán, volvió una noche después de tanto tiempo para encontrarse con el gol. Otra vez Jaime, excepcional. Llegó a la línea final y ahí a donde todos se le bajan las persianas. A él le entra la luz y le sobra todo el talento de este bandido. Gambetita entró a línea final, hizo una pausa medida, pasó de largo el marcador y después toma y hacelo, capitán. Le gusta mucho el grito sagrado a Maximiliano Olivera. La Cataldi rajaba el área, las piolas inflaban y el campeón del siglo latió con Olivera, el primero de Peñarol de la noche. Otra vez puntero del anual, Maximiliano Olivera, 1-0.
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2: Un enganche más, otra vez Jaime, enganchando como si el defensor no se lo hubiera imaginado. Que la habilidad, por más de que es zurdo, el enganche hacia adentro le permitió abrir la posibilidad de un tiro frontal. Todos los defensores de central se hundieron, nadie salió a tapar el tiro de Olivera, que aparte tiene un mérito, no pateó al arco, pateó contra un palo y la cruzó muy bien.
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1: Bueno, Bueno, señoras, señores, paso a ganar Peñarol la tabla anual, por favor, Gerardo.
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3: Vuelve al frente Peñarol, lidera con 46 puntos, Deportivo Maldonado y Racing 45, Wanderers 39, lo más importante.
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1: El mérito, Martín, además, porque hoy Peñarol está con línea de tres y Olivera es uno de los integrantes de la línea de tres, se soltó igual. Allá va central, viene Gandolfo de frente, tiene el gol Isaac Méndez, se metió en el área, se abrió demasiado cuando parecía que iba a ejecutar, viene atrás el centro de González, rebotó Maguerre arriba, salió con los puños el arquero Aguirre, algo endeble, sacó la pelota, igualmente se la lleva ahora Jaime, intenta llevarse la bola, la pierde el argentino, pero la lucha y se la lleva de Jaime para Arezzo, y empiezan a hacer el segundo de Peñarol, de Arezzo para Abel, va Jaime al medio, se viene Abel mano a mano, lo marca Nacho Rodríguez, se frena Abel, Abel para Remedio, Remedio se frena, hace la pausa, busca compañía, cerquita lo tiene Abel, Abel para Remedio, Remedio para Abel, Abel junta pase, la deja para el Indio Fernández, Gambetita recibe, la juega atrás, la pelota viene para el Indio Fernández, Fernández dejando para Ferreira, gana Peñarol, Peñarol 1, Central 0, el gol lo hizo el capitán Maximiliano Olivera, la maneja con criterio Peñarol.
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1: La pelota vino para Ferreira, Ferreira a la derecha para Cabrera, ya se acomoda, el Jorge Jaime viene para él, rodeado por tres, lo mató Cabrera con el pase, y después sale Núñez, Núñez va marcado por Remedi, se llevó muy bien la pelota Núñez, allá corre, mirá qué lindo enganche, y Ferreira lo tocó. Hay falta de Ferreira, habrá tiro libre, qué lindo enganche metía, qué lindo firulete Martín.
2: Sí, sí, la verdad que técnica no solamente para ir dribleando, pero aparte en el final para sacar una falta en Peñarol. Jaime otra vez tiene a la gente con él, la verdad que le aplauden absolutamente todo y aparte a veces una recuperación de pelota como la que hizo recién también justifica que la gente se pare.
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1: Abre lateral defensivo que va a tomar el cangrejo Cabrera para Peñarol.
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1: Jaime intentaba tocar por el medio, la pelota rebotó en Lucas Pino, sale Aguirre adentro del área, se va a quedar seguro con el esférico,
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1: Se la pone a rodar el arquero vestido de naranja
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1: Con gol de Maximiliano Olivera está ganando Peñarol, Peñarol 1, Central 0. Es el único líder de la tabla anual. Enseguida repasamos cuántos puntos le está sacando a Nacional. Levanta la pelota Ferreira. Saltará eso, pone la cabeza, la baja muy bien el Indio Fernández para Abel. Y el zurdazo de Abel se pierde afuera. Para saque de meta que va a tomar el arquero Marque Martín.
2: Otro contacto de Abel fuera del área. Ya es una característica de este segundo tiempo. Una segunda chance en la que tiene un tiro también desde esa zona. Está como dejando caer más, hundirse más en el área Arezzo y él juega unos pasos más atrás. Respecto al gol, claro que hay un mérito de Olivera de llegar. También digo, Central con lo poco que avanza, con lo poco que se estaciona en el ataque, le permite a cualquiera de los tres zagueros de Peñarol, por lo menos a uno, liberarse en cada jugada.
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1: Bueno, hay una bengala prendida en la Cataldi y además entró una botella, tiraron una botella sobre el área del arquero Márquez. El árbitro detiene el partido. Abre la final que va a corresponder otra vez al equipo palermitano. La salida de por derecha lo va haciendo el jugador Rodríguez, va levantando para Isaac, golpe de cabeza de Méndez, golpe de cabeza de Olivera para restar, la viene a buscar el jugador de Peñarol, no llega Jaime, resta por el fondo otra vez el jugador Montiel, Montiel la dejó a la izquierda por este lado para Núñez, Núñez para Lucas Pino, levanta la puñalada, sale Aguirre, la cubre muy bien Lemos y se queda con la pelota Washington Aguirre.
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1: La saca Remedi, Remedi para Ferreira, Ferreira en adelanta, opa, metió un caño, tráeme un caramelo a la vuelta, le dijo al jugador Gandolfo, y después Jaime levantó, cruzado, va para dar Darias. Lo marca González, le pone el cuerpo allá va Darias, con él va González, lo pincha Darias, termina ganando Matías González, lateral que corresponde a Central Español. Y por la red del Topalante le hablan a la tribuna. Es insólito porque tiene el próximo partido como local Peñarol, el clásico, nada más y nada menos. La está jugando del fondo Nacho Rodríguez, levanta Nacho, salta a buscarla a Lucas Pino, con él va también el argentino, la Peina de la Rosa, la corre Tarragona, termina reventando el zaguero Maximiliano Olivera, la resta afuera, abre lateral en la Damián y corresponde a Central.
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1: 15 minutos de este segundo tiempo, gana Peñarol con gol de Olivera, por un tanto contra cero. La pelota va sobre el aire, saltaba Darias, cayó Darias, dijo que no hubo nada el árbitro, la va girando muy bien Lucas Pino. Pino jugó, era el argentino, la pelota viene por este lado para Villoldo, levanta el centro, carga de la Rosa, resta Lemos y va complementando el Indio. Fernández la juega, vino parada, Remedi, se la llevó bien Remedi, ya vuela por la derecha el cangrejo, vino para Bel, adelantó demasiado Bel, se la termina sacando en el retroceso Matías González, jugaron atrás para el arquero Márquez, Márquez le pega largo y potente, salta Lemos, la deja picar Lemos, sale Aguerre lejos, ojo, casi en Remedi, ya vuela por la derecha el cangrejo, vino para Bel, adelantó demasiado Bel, se la termina sacando en el retroceso Matías González, jugaron atrás para el arquero Márquez, Márquez le pega largo y potente.

0: Acción. En respecto a la situación de cómo está el partido, y la verdad que le pega fuerte, Le pega fuerte el Emo cuando gira con la derecha. ¿Sabes qué? Me extraña la inseguridad con la que se está moviendo hoy Aguerre. Inseguro para romper por arriba, inseguro a veces para ir a pelear una pelota. Como si estuviera limitado por algún tema físico.
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2: Se van a venir dos cambios en Central Español, te escucho, Parry.
3: Es así, con el número 8, Fernando Camarda, y el 10, Mariano Aguilera.
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2: Con gol de Maximiliano Oliveira está ganando Peñarol por un tanto contra signo. La pelota la tiene Mauricio Lemos, ya cruzamos prácticamente los 17 y medio. Vino para Darias, lo marca González, falta detrás de González. De bruto nomás, se lo llevó puesto a Darias. Habrá tiro libre que va a tomar Peñarol.
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2: Confirmamos las variantes.
3: A la cancha número 8 Fernando Camarda y el 10 Mariano Aguilera. Se retira el número 20, el argentino Jonathan de la Rosa, y el número 16, Isaac Méndez.
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2: Muy bien, se vinieron los cambios entonces en el conjunto de Central. Ya es la tercera modificación, había ingresado antes Lucas Pino. Habrá salida para Peñarol, que está ganando por 1-0.
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2: Le quedó la pelota a Arezzo y el remate de Arezzo se pierde afuera. Habrá saque de meta para Central Español. El partido lo gana Peñarol 1-0 con gol de Oliveira. Ya estamos en casi 19.
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2: Recuperó bien Remedi para el Indio para Darias. Lo marca Matías González. Se va Darias, se va. En velocidad Darias. Se frenó, la saca atrás. Quedó de frente el Indio. Le pega. Tiró afuera. El remate del Indio Fernández. Habrá saque de meta que va a tomar Central Martín.
0: Mientras los palermitanos van ahora por un replanteo, que recién estamos viendo cómo se rearma en el ataque. Peñarol sigue jugando de la misma manera y sigue con una agresividad que lo pone realmente como el equipo que no solamente está manejando el juego, sino que está más pendiente de poder buscar el próximo gol. Jaime más a la derecha, muy volcado contra el sector donde está el cangrejo Cabrera, y Abel definitivamente está jugando unos 10 metros más atrás que Matías Arezzo.
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2: La perdió Remedi, la robó Lucas Pino, la dio para Mariano Aguilera. La venía buscando el argentino, la perdió. Marca con todo otra vez, se interpone el Indio Fernández. Tranca el Indio, la gana finalmente Núñez, tira un sombrerito. El Indio sigue presionando, la gana Gandolfo. Levanta Gandolfo, le quedó por este lado Lucas Pino. Pino lo mandó a correr a Aguilera. Corre Aguilera, va con el Ferreira. Hay un buen giro del zaguero Ferreira. Levanta para Arezzo, lo marca muy bien Montiel. La saca después Villoldo hacia atrás. La pelota viene para Montiel y va a salir con Nacho Rodríguez.
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2: De Darias para el argentino, enganchó para el medio Jaime, después se equivocó, mira vos, para demostrar que es humano. Se equivoca en el pase Jaime cuando la pedía por el medio Abel y también Arezzo. La termina reventando Matías González. Hay un hombre de Central que está sentido pidiendo una falta de Abel Hernández. Sale el arquero Aguerre, la deja entrar al área y se va a quedar con la pelota.
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2: 21 minutos de este segundo tiempo, el partido lo gana Peñarol 1-0. ¿Cuántos puntos le está sacando en la anual Peñarola Nacional en este momento? Por favor, Gerardo.
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4: En este momento, 11 puntos de diferencia. Peñarol tiene 46, Nacional tiene 35. Recordar que hay un juego menos que el Carbonero. Si lo gana, serán 14.
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2: Se va levantando el jugador de Central Español. Allá está mostrando algo de dolor después de ese choque con Abel Hernández, que lo fue a buscar con todo Masco. Recuerdo que el gol lo hizo Maximiliano Oliveira. Y con este resultado, Peñarol está alcanzando otra vez la punta en solitario de la tabla anual. Los está

0: pasando, tanto Deportivo como Racing, que están haciendo una temporada bárbara. Estaban los dos punteros hasta este momento donde está ganando Peñarol, pero todavía esta historia le faltan un par de minutos, unos cuantos diría yo. Va saltando Arezzo, salta con el Montiel, peina Arezzo, no llega Bel, va saliendo el arquero, se queda con la pelota el arquero Márquez.
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0: Márquez salta y restaremos con golpe de cabeza, la corre el Indio Fernández. Darias tira un caño, se la lleva Darias, después el Indio, y por el medio Arezzo, y se mueve Bel, y por el otro lado quedó Jaime, se viene el Indio, la tiró para Arezzo, pica, corre, mandó la pelota cerrada y Márquez se queda con la bola. El arquero, si escucho,
2: se vendrá la primera variante, Peñarol el 32, Leandro Umpierre.
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0: Levanta Núñez, va para Tarragona, salta y resta con golpe de cabeza. Limos la quiere buscar el argentino Remedy, pone el cuerpo, lo marca Aguilera, la gana Remedy, la va a perder, hay falta sobre Remedy. Buen partido de Remedy, la mitad de la cancha. Habrá tiro libre que va a tomar Olivera para Peñarol.
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0: Vamos, Panzardo.
2: Primera variante de Peñarol, la salida del 99, Abel Hernández, y el ingreso del 32, Leandro Umpierre.
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0: Se va muy aplaudido Abel Hernández, Martín Charquero.
3: Sí, Aguirre rompe lógicamente ahora el doble 9, el partido ya no se lo estaba pidiendo, pero aparte la ubicación de Abel es más lógica para un jugador como Umpierre o como Jaime que para el mismo número 99. Sale, no estaba jugando como número 9, estaba jugando detrás de Arezzo. Ahora Peñarol va a tener otro tipo de futbolista de mayor control y mejor pegada de afuera.
0: Allá corre Darias, le rebotó en la mano la pelota, el árbitro no la vio. Terminó sacando Montiel. Montiel deja para Camarda. Camarda sale sobre la Damiani. Se va frenando Camarda. Engancha de taco. Juega atrás. Vino para Ignacio Rodríguez. Rodríguez dejando la pelota para Montiel. Montiel le pega en largo. Salta la presión. Busca la cabeza de Tarragona. Rista Olivera con golpe de cabeza. La baja el Indio Fernández. La juega para Remedy. Remedy limpia con Olivera. Olivera se apoya. Es para Mauricio Lemos. Lemos va sacando la pelota buscando el círculo central. Gana Peñarol por 1-0. Levanta Lemos. Salta Darias. Rista con golpe de cabeza González. La baja otra vez Olivera. La duerme en el muslo izquierdo. La para el Indio Fernández, allá sale el Indio por la izquierda, se llevó la pelota, centralizó, la prestó para Leandro Umpierrez, Umpierrez atrás para Lemos, la hace girar bien Peñarol, si escucho.
2: Se acaban de cumplir los 360 minutos del acuerdo entre Peñarol y River Plate para que el argentino Jaime siga hasta mediados 2027.
0: Muy bien, ataca Jaime, qué jugada hizo, se va el argentino para el gol, entra Jaime, tiró, rebotó, ¡gol! El argentino, la ató al botín zurdo por donde más le gusta, por el callejón del medio, ahí donde juegan los enganches natos. Y Gambetta entró por un lado, por el otro, quebrando la cintura, moviéndose como si fuera de mimbre. Se fue sacando de arriba las marcas pegajosas y después definió de zurda. El roce, el desvío, se elevó la pelota y como queriendo, como buscando los aplausos de la tribuna para Gambetita. El cariño eterno del hincha de Peñarol. Ha faltado 20 minutos. Lo liquida Jaime. Pone el segundo. 2-0 el Mirasol.
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3: Qué locura ver tanta incidencia en resultados, en goles de Peñarol, de un futbolista tan joven con nada de adaptación al fútbol uruguayo. El talento que tiene lo lleva a hacer o a generar situaciones que definitivamente los deja mal parado a todos los defensores que se le arriman. Acá con un control ya se libró de uno, después con un enganche de otro, y cuando fue a arrimarse al área, un tercer toque hacia la izquierda para encontrar mejor posibilidad de patear con su pierna, lo lleva a una opción clara de remate frontal. Es cierto que la bola roza en Rodríguez y esto hace que tome una altura bastante complicada de poder imaginarse para Márquez. Pero hace mucho tiempo que no se ve un jugador tan vertical y tan decisivo en su juego cuando tiene la pelota como Leonel Jaime.
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0: Bueno, señoras, señores, ya falta de 19. Peñarol le baja el telón al partido. Se pone 2-0 frente a Central Español. Imagino que ahora empezarán las variantes y también la búsqueda de alguna amarilla. Por ejemplo, la del Indio Fernández. Está ganando Peñarol 2-0. Le saca 11 puntos en la anual a Nacional y además tiene un partido postergado. La pelota la tiene otra vez Darias. Se va frenando Eduardo, juega al medio. La próxima semana viaja Maldonado para enfrentar a Deportivo, el equipo carbonero. De primera Jaime para el Indio y se va Arezzo al gol. Se viene el Indio, se va Arezzo al gol. Entra Arezzo, pica en el área, quema. Arezzo tiró, rebotó la pelota al Montiel. El remate a la carrera de un Pierre, se estaba fuera de juego. Arezzo, habrá tiro libre indirecto para Central.
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0: Todavía no la pone a rodar el arquero Márquez.
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0: Parece un dato simplemente eso, pero Peñarol está ganando por primera vez en la temporada a Central Español. Los otros dos partidos lo había ganado el palermitano. Acá es golpe de cabeza, va a retar de Núñez. La busca Remedy, la gana primero Lucas Pino. La juega por bajo, se la devolvieron a Gandolfo. Gandolfo a la izquierda para Núñez. Núñez marcado por Cabrera. Extremo, Aguilera intentaba un taco que no le sale. Y abre lateral que va a corresponder al Mancha, que gana 2-0 y es el único líder del anual.
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0: La bajó el Indio Fernández. Cabrera limpio muy bien. Viene para un Pierre. Se empieza a tener muchos metros hacia adelante. Limpio Peñarol. Viene un Pierre. Ya corre Darial. De un Pierre para Darial. Pasó un Pierre. Arezzo va a buscar en el punto penal. Centro de Darias para Arezzo. Lo pasó. Y el arquero Márquez se queda con la bola. Cristian Panzardo, te escucho.
2: Se van a venir dos variantes. El Aurinegro de 27, Lucas Fernández, y el 77, el colombiano Luis Miguel Angulo.
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0: Ha jugado la pelota Olivera. Olivera para Darias. Darias para el Indio. Fernández se apoya. La va dejando para Olivera. Olivera juega atrás. Vino para Aguirre. Aguirre va dejando la pelota para que la saque Lemos. Lemos dejando para Aguirre otra vez. Adentro del área recibe. La saca por bajo para Olivera. Presionado por Camarda. Olivera para Aguirre. Aguirre levanta la presión de el jugador Tarragona. Salta poniendo el cuerpo el Indio Fernández. Salió para el medio. No llega Jaime. La gana Pino. Lo marcó Jaime. Se la robó. Engancha Jaime. La pierde Jaime. Lo marca Montiel. Enganchó Montiel. Lo manotea el Indio Fernández. Abrió la pelota Montiel. Montiel a la derecha. La pide Camarda. De Camarda para Montiel. Montiel levanta para Raúl. Tarragona de primera atrás. La pasó mal. Y la va sacando Cabrera. Cabrera para Arezzo. Arezzo para Jaime. Mira cómo la pisa. Uy, la patada de González derecho. Amarilla. Lo fue a buscar derecho González. Se gana los silbidos de todo el campeón del siglo. Lo fue a buscar Cabrera ahora González, ¿eh? Lo fue a buscar también Cabrera. Se picó otra vez con el exjugador de Peñarol, Martín.
3: Sí, que hace una falta tras un caño, lo que hace pensar que la reacción fue seguramente de impotencia y de bronca. Es una falta para amarilla, que el árbitro, en este caso, yo creo que hace la interpretación adecuada. Después hay una reacción masiva. Yo creo que es algo que ya había pasado. Que ante golpes fuertes contra Jaime, el que automáticamente los que reaccionan son los jugadores más experimentados. Una especie de protección. La falta, por la duda lo digo, se da en la mitad de la cancha, donde Jaime hace una patada contra Montiel, que tiene una patada bárbara y le erra. Y después viene Mateo González con la intención del corte. Falta clarísima y de amonestación.
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2: Hola.
0: ¿Sí, escucho?
2: Hay que sumar un cambio en Peñarol el 28, el juvenil Ignacio Alegre.
0: Muy bien, van a hacer las tres modificaciones. Imagino que uno va a ser el Indio y que va a esperar hasta que lo amonesten para salir. Van a los tres cambios en Peñarol entonces. Empezamos a actualizarlo, señor Cristian Panzardo.
2: La salida del número 3, Eduardo Darias, y el ingreso el 27, Lucas Hernández. La salida también del número 11, el argentino Cristian Leonel Jaime, y el 7, el cangrejo Javier Cabrera. Los ingresos, el número 28, Ignacio Alegre, y el 77, el colombiano Luis Miguel Angulo.
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0: No le gustó a Cabrera el cambio, ¿eh? Miró al banco como diciendo yo. Se va Cabrera, se fue Arias. Bueno. Y todos los aplausos son para Jaime. Sí, rápido.
2: Vos sabés que para mí lo decidió cuando fue el altercado con González.
0: Sí, puede ser. Y ahí Jaime se va saludando a la tribuna. Martín Charquero, están quedando 15.
3: Bueno, otro partido más, la historia se repite. Sale como figura del partido. Sale también otra vez con el aporte de un gol o de una asistencia. Siempre hay algo extra que entrega. Y en este caso, bueno, hoy se va una asistencia más, un gol. Pero además se va demostrando que hoy capaz que lo golpearon mucho más que en otro partido, más duro, más fuerte. Sin embargo, su reacción es el juego.
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0: Está ganando Peñarol, 2-0. La revienta Guerri, largo, potente, saltar Arezzo. Si la peina, un pierre, la peina Arezzo. La bajó con la cabeza, un pierre, la dejó para Lucas Hernández, que entró como carrilero por la zurda. Levantó para Angulo, gana la espalda de Montiel. Angulo la sacó para un pierre, es Angulo Valaria. Lo manoteaba Montiel, juega para Lucas Hernández. Hernández atrás, la deja para el indio. Ahí la tiene Fernández. Fernández para Remedy, Remedy, muy buena pelota al pique de Lucas Hernández, a ver si llega, vuela por la izquierda, va a llegar, llegó, Lucas llegó, Arezzo de 9, se viene Hernández, la dejó atrás, la pelota para Leandro, un pierre para Angulo, la marca de Pino, termina sacando Lucas, después Camarda, resta hacia el medio mal, le quedó al indio Fernández, se viene Peñarol, el indio va a tirar, lo dejan venir, tiro de derecha, upa, le pegó feísimo, se queda con la pelota Marque.
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0: Se viene Núñez, opa, llegó la amarilla del indio, lo manoteó el indio Fernández, ve la amarilla, habrá tiro libre que va a tomar Central Español, señor Cristian Panzardo, llegó la amarilla para el indio.
2: Sí, es la quinta y no juega ante Deportivo Maldonado.
0: Habrá tiro libre que va a tomar Central.
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0: Llegó la tarjeta, Leo.
1: Tarjeta D, la tarjeta de todos.
0: Habrá salida del arco para Guerre.
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0: La próxima fecha, por favor, Gerardo, enseguida me lo decís, porque ataca Central, se viene Lucas Pino, amaca el cuerpo, se viene por el medio callejón, Central, jugó la pelota a la izquierda para Aguilera, sale la marca Nacho Alegre, se frena Aguilera, tiro de taco, vino para Núñez, Núñez se engancha y se va por la punta, corre Núñez, levanta el centro, marcó Nacho Alegre, abajo, de rastrón, es muy bueno Núñez, el lateral izquierdo, tiene mucha proyección, Martín.
3: Pero aparte tiene una técnica que llama la atención hasta cuando progresa con la pelota, porque a veces hay lujos que pueden ser innecesarios, pero él ha utilizado lujo para zafar de presión o mismo para pasar a un rival.
0: Hay tiro de esquina, córner que va a tomar el argentino Aguilera, intenta descontar el equipo palermitano, allá se mueve González en el área, el centro va al cabezazo, ¡gol! Central Español, Gandolfo cabeció solo, lo dejaron solo, alguien perdió la marca, otra vez muy titubeante en la salida Guerre, que no ha brindado seguridad. Descuenta Central, está vivo el palermitano, quedan 11 minutos, se pone 2-1 Gandolfo.
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3: Sí, extraña la soledad con la que Gandolfo cerró la jugada. Diría que es un grosero error de atención, como si alguien que lo marcara ya no está en la cancha y se lo hubieran olvidado de comunicarle al que entró que lo tenía que seguir. Pero solo de verdad, ¿eh? Un metro de distancia con cualquier jugador. Yo creo que se olvidaron de la referencia. Lo concreto que quedó demasiado solo, muy expuesto a Guerra en esta.
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0: Bueno, descontó Central que se pone en partido. Acá la viene a buscar Leandro Umpierre. La levanta Leandro Umpierre. No llega Angulo. Termina sacando la pelota y se anima Central. La va a buscar Nacho Alegre. Uy, qué pisotón de Nacho Alegre. Amarilla. Llegó tarde Alegre. Pide disculpas. Vos sabés que se asustó a Alegre. Pensó que venía la roja. Hay amarilla para Nacho Alegre. Tiro libre para Central. Martín, mirá cómo cambia este partido en cada 9.
3: Sí, una falta más que llega para tarjeta en la mitad de la cancha. Hemos tenido varias ya en este partido de esta característica. Situaciones en las que a veces los jugadores arriesgan más de lo que la zona por lo menos les exige.
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2: Bueno,
0: sí, escucho.
2: Entra la última en Peñarol, el número 9, Facundo Batista.
0: Muy bien, se va a venir el último cambio.
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0: Quedan 9 minutos, el partido lo gana Peñarol 2-1, se va el cambio.
2: Última variante, Peñarol, la salida del número 19, Matías Arezzo, y el ingreso del 9, Facundo Batista.
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0: Vamos Martín, últimos 8 minutos.
3: No fue un gran partido para Arezzo, además a diferencia de otro partido la tocó menos, el equipo no lo involucró tanto ni siquiera para resolver dentro del área.
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0: Hay lateral que corresponde a Central, que de la nada se puso en partido. Ganaba Peñarol 2-0, descontó Central, ahora están 2-1. La pelota la tiene Montiel, lo corretea Angulo, sale Rodríguez al medio, gira solo Lucas Pino. Atención que Central se anima a manejarle la pelota y un Peñarol que ahora hizo muchas variantes. Levanta bien desde el fondo Villoldo, la dio para Aguilera, es bueno el argentino, la va marcando Batista, se la llevó Aguilera, Central va, vino para Camarda, es un momento de algo, de distracción en Peñarol, la tiene Aguilera, Aguilera la juega para Lucas Pino, le maneja la pelota ahora Central a Peñarol, se adelanta Montiel desde el círculo central, Montiel a la derecha, viene para Nacho Rodríguez, lo va a marcar un Pierre, se frena Nacho, por el medio la pide Lucas Pino, no se la dan, vino atrás para Montiel, Montiel cambió de frente, Nacho a la izquierda, viene para lateral Núñez, está como 15 metros en campo de Peñarol, sale Remedio la marca, la pelota vino para Aguilera, levanta Aguilera, la baja bastante bien Camarda, se la lleva Camarda, lo marcó Ferreira, insiste y revienta la pelota afuera, momento de Central en el partido, escucho bien, estamos a falta de 7 minutos, la maneja Central Español, vino para Lucas Pino, la movió para Núñez, Núñez de taco, dejó la pelota para Aguilera, marcó Nacho Alegre, rebotó la pelota Núñez y se pierde la UBO para Peñarol, para Manuel Martín.
3: Sí, hay una reacción que por ahora no se ve reflejada en tiros al arco, salvo la situación del gol.
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0: Marca Remedi, saca la pelota hacia atrás, viene para Olivera. Olivera le pega en largo, allá va a correr Angulo, va con el Nacho Rodríguez. Llega primero el zaguero, la tira fuera, en lateral para Peñarol. Se vienen dos cambios en Central, escucho.
2: Es así, con las últimas dos, el número 30, Máximo Alonso, y el 77, Ezequiel Mereles.
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0: Un ex Peñarol y un ex Nacional se van a venir en Central. Acá ataca Núñez, reitero que maneja un poquito mejor la pelota ahora Central. Vino para Aguilera en la marca Nacho Alegre, se frena Aguilera, lo saca a bailar Alegre, no lo puede ni soplar porque está amonestado. Juega Aguilera atrás, vino para Lucas Pino, hace la corta de la Camarda también González. Se viene Lucas Pino, se viene Central, la pelota para Tarragona, marca Ferreira, trancó a media, se llevó la pelota Aguilera, se vino Central. Uy, la patada del Indio Fernández de atrás, se va. Roja para el Indio Fernández. Roja para el Indio Fernández. Se le complica un partido a Peñarol que tenía liquidado. Los muertos que vos matáis gozan de buena salud, dice Central. Quedan 6 minutos. Queda con 10 Peñarol, expulsado el Indio Fernández Martín.
3: La primera amarilla le había caído del cielo, porque una jugada que pedía un corte lo hizo y fue la amarilla, era lo que quería. Ya de esa manera estaba suspendido para el próximo partido. Y esta es una situación en la que va a barrer, va a intentar barrer cerca del área y le pega, la verdad, que de una manera que no permite, no hay lugar ni siquiera para la queja. Se expone el Indio Fernández y lo expone a Peñarol a estos últimos minutos de partido con un jugador menos.
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0: Tiro libre, peligrosísimo para Central, los cambios van después, aparentemente, le va a pegar Aguilera, Peñarol en su peor momento del partido, quedó con 10, descontó Central y busca el empate, le va a pegar Aguilera, es peligrosísimo, llegó Aguilera, y está, la sacó Remedio, el córner, la peinó en el segundo paso. Cuando le ganaba la espalda otra vez el jugador de Central Gandolfo, habrá córner para Central. El momento más crítico del B. Carbonero en el partido, a falta de 5 minutos, quedó con 10, expulsado el Indio Fernández. Gana 2-1 Peñarol, pero Central va, cruza toda la cancha Aguilera, le va a pegar el 10, buscará la cabeza de Núñez, al área Tarragona, al área González, al área Gandolfo, al área también va Rodríguez. Se viene por arriba, se viene Central, busca la igualdad, arco de la Wolfi, centro de Aguilera, va arriba Guerre, la descolgó el arquero, se quedó seguro con la pelota.
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0: El árbitro Guerra lo saca, Nacho Rodríguez, que se quedó diciéndole algo a Guerre, que está sentido.
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0: Se van a venir ahora sí las variantes en Central Español. Te escucho, Parry.
2: Exactamente, número 30, Máximo Alonso, y número 77, Ezequiel Mereles. A la cancha se retiran el número 5, Matías González, y el 2, Ignacio Rodríguez.
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0: Muy bien, se fue silbado Matías González, el ex Peñarol, que ha tenido un partido donde lo golpeó un par de veces a Jaime y la tribuna se lo hace sentir. Reitero que el encuentro está abierto ahora. Se va Nacho Rodríguez haciéndole señas que fue campeón acá con Liverpool. Dice que levantó la copa y se va haciéndole señas a la Henderson. Así se fue el zaguero de Central. Ya estamos en prácticamente en 42 minutos de este segundo tiempo. Está ganando Peñarol 2-1. Momento más crítico del Carbonero. Este tramo final. Juega con 10, expulsado el Indio Fernández. La va a buscar Angulo. Resta con golpe de cabeza Camarda. Saca hacia el medio. Viene Leandro Umpierre. Marca con todo Lucas Pino. La baja Leandro. Le queda Angulo. Y se echa a andar el colombiano. Angulo jugó para Nacho Alegre. Viene abierto por la punta derecha. La marca Aguilera. Se la llevó Alegre. Mano a mano con Núñez. Se frena Alegre. La adelantó y la perdió. Núñez retrocede y juega. Vino para Villoldo. Le pegan largo Villoldo. Salta Raúl Tarragona. Salta Ferreira. Los pasa los dos. Resto Remedi. La levantó para Alegre. Salta Alegre. Le erra el cabezazo. Va Núñez primero que Angulo. Pone el cuerpo Núñez. Lo marca Angulo. Pone el cuerpo Angulo. La cubre Núñez. Va sobre el banderín y después regala un córner. Mirá lo que hizo Núñez. En el momento donde Central lo tenía más adelante al equipo carbonero. Regala el córner Núñez. Aprovecha Aguirre para llamarlo a Batista. Para reorganizar. Para reagrupar el equipo. Están quedando 2 minutos y medio. Martínez gana 2-1 Peñarol.
3: Sí, y es un correr, yo creo, para ejecutar, por supuesto. No para retener ni nada por el estilo. Pero Peñarol tiene que tomar también otra cautela para el retroceso, para no exponerse un contragolpe. Ahora tiene gente rápida arriba Central.
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0: La sacó corta, un pierre la dio para Angulo. La pasó mal Angulo y resta el del fondo Tarragona. La vuelve a tomar Nacho Alegre. Levantó para Angulo. Pica, le pegó en la espalda la pelota el colombiano. Mira vos qué destino. Y después la saca Lucas Pino. Hay infracción de Angulo. Habrá tiro libre que va a tomar Central. Que está con vida en el campeón del siglo. Queda 1 minuto y medio.
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0: Últimos minutos cuando van a mostrar la edición. Están quedando prácticamente 1 minuto 15. Se equivoca Central ahora. No llega Núñez. Abre lateral para Peñarol que respira un poquito más hondo. Que el último tramo lo ha sufrido mucho más que jugarlo. Después del descuento de Gandolfo de cabeza, la expulsión del Indio Fernández. Le ha costado agarrar la pelota a Peñarol. Queda 1 minuto más la edición. Lateral que va a ser Nacho Alegre.
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0: Vuelve a tomar Gandolfo. Se viene Central. Peñarol con 10 se refugia. Vino para Montiel. Levanta Montiel. Salta Tarragona. Cabello al medio. Olivera la saca al córner. Cuando se metía Alonso en la espalda de Olivera. Es córner para Central, Martín.
3: Y otra situación en la que Aguirre perfectamente podía haber salido a atacar a la pelota.
0: Es córner palermitano. Estamos casi en la hora. Se va a venir la adición. Le va a pegar Merelel. Central se anima a caminar el callejón de la utopía. Le va a pegar Merelel. Va Montiel. Va Alonso. Va Pino. Centro al primer palo. Peinaron. En el segundo palo viene Villoldo. Va a levantar el centro Villoldo. Lo levantó en peso Ferreira. Le queda igualmente a Gandolfo. Centro. Sale Aguirre. La perdió. Tiene el empate Central. Le erró Tarragona. Lo erró Tarragona. Salió muy mal Aguirre. Yo no lo veo bien en las salidas Aguirre una vez más, ¿eh? Queda sentido después Aguirre. Tiempo cumplido, Martín. Mira cómo termina Peñarol.
3: Sí, yo no sé si Aguirre tiene un tema físico que lo ha llevado a dudar demasiado en todas sus salidas. En todas sus salidas. No sé si está limitado por algún dolor, alguna incomodidad, pero la verdad que sorprende.
2: ¡Colo!
0: ¿Qué tiene?
2: Vamos a jugar 5 minutos más.
0: Gracias, 5 minutos de edición.
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0: Hay lateral que va a tomar Peñarol, que tiene que aguantar con 10 estos últimos 5 minutos. Donde creció Central, impulsado por un Peñarol que no ha podido hacerse del balón. Lateral que va haciendo Nacho Alegre. Ya le empieza a contar guerra. Aupol que va haciendo Alegre. Levanta, viene para batir. Batista, la cubre Batista, pone el cuerpo, la termina perdiendo, la revienta del fondo y falta sobre Batista, dijo el árbitro, falta de Bisogno, la cobró el asistente, habrá tiro libre para Peñarol, que empieza a definir este partido en los últimos 4 minutos, tiro libre Carbonero.
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0: Amonestado Bisogno por protestar, otra tarjeta.
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0: Gana Peñarol 2-1, el primero libera, el segundo Jaime. Está descontando central por parte de Gandolfo. El tiro libre que va a tomar un Pierre. Pone tan solo 3 personas en el área, 3 jugadores. Peñarol Angulo se va a sumar también. Después deja todo para marcar una posible contra. El equipo de Diego Irre. Ya jugamos el primer minuto de la adición. 1:30 más precisamente. Le va a pegar un Pierre en el área Batista. Lucas Hernández y Ferreira son los 3 de Peñarol que van para ese posible cabezazo. Están a los manotazos Lucas Hernández y el jugador Bisogno. Por eso el árbitro Guerra le dice que tranquilidad, sosiego. Le va a pegar un Pierre, va el primer palo, el jugador viene Angulo, un Pierre al medio, Ferreira de media vuelta, la sacó del estadio, saque de meta que va a tomar central, que sigue con vida. Quedan 3 minutos de la edición.
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0: Con 10, Peñarol expulsado el Indio Fernández, la juega Lucas Pino, va a central en el final. Quedan 2 minutos 40, la pelota de Gandolfo a la derecha para Montiel, Montiel levanta para Alonso, Alonso la dejó, marcó Lucas Hernández, resto de media vuelta y llega primero Angulo, Angulo para un Pierre para Lucas Hernández, Hernández para Angulo, la frena Angulo, tira hacia adelante para un Pierre, se engancha un Pierre, la perdió, gran quite de Gandolfo, después golpea Angulo, pero le quedó la pelota a Tarragona, se resbaló Camarda y la perdió, la saca Maximiliano Oliveira, potente a cualquier sector, está el partido entreverado para Peñarol en el final. Están quedando 2 minutos y medio de la decisión del árbitro, la juega Bisogno, de Bisogno cerquita para Lucas Pino, Lucas Pino para Bisogno, levanta para Aguilera, la pelota se la llevó Aguilera, se le fue, lateral para Peñarol Martín.
3: Sí, desde que está con uno más central, la verdad que se le apagó la luz de la claridad en el ataque.
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0: Lucha Nacho Alegre, lo golpea de atrás Mereles. Habrá tiro libre que va a tomar Peñarol. Le quedan 2 minutos al partido.
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0: Un partido que parecía liquidado, central encontró el descuento y ahora lo ha sufrido en el final el Carbonero. Es claro que tampoco ha tenido alguna situación más para definir central, pero perdió la manija, perdió la pelota Peñarol, va levantando del fondo, sacó con golpe de cabeza Núñez, viene a buscar la Aguilera, lo marca Alegre, la pisa Aguilera, la deja para Núñez. Ya estamos jugando el último minuto y medio.
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0: La trae Remedy, la cuida, busca la falta Remedy, se la llevó entre 3, entre 4, la dejó para Angulo, corre hacia adelante Batista, Bisogno está amonestado y lo golpeó Remedy, se viene Angulo, la va a perder, tranca y pierde con Núñez, y no hace la contra de central, mal parado Peñarol con 10, va a robar Nacho Alegre, la adelanta Nacho Alegre que está amonestado, pone el cuerpo Bisogno, se va, no se va, la ganó Lucas Pino, Pino engancha, se viene central, se refugia Peñarol, vino para Alonso, corre con el Ferreira, abajo, con todo Ferreira, resto de la pelota fuera, quedan 30 segundos, esta puede ser la última bola del partido para central, Auball que hace Aguilera, Aguilera la dejó, viene atrás para Pino, Pino va a levantar el centro, último 25 segundos, centro de Aguilera, no, amago Aguilera, va a jugar para Montiel, vino para Montiel, se viene central, centro, segundo palo, va Aguerre, se queda con la pelota y va a ganar Peñarol, será el único puntero de la tabla anual, lo tenía liquidado, abrochado y en la palma de la mano apretado, pito al árbitro, se terminó el partido, terminó sufriéndolo mucho más de lo que parecía, de lo que imaginaban los hinchas de Peñarol. Pero otro triunfo del equipo de Diego Aguirre, que arranca con el pie derecho en clausura. Otra vez es líder solitario de la tabla anual. Además, todavía debe el partido frente a Torque. Ganó Peñarol. Abrió la cuenta Maximiliano Oliveira, su capitán. Aumentó Jaime de otro gran partido. Descontó Gandolfo. Ganó Peñarol, que terminó con 10. expulsado el Indio Fernández, 2-1 frente Central, y por Carve Deportiva para todo el país y el mundo. Los comentaristas que ustedes quieren escuchar están acá. Acá está el que mejor les explica el fútbol, el título de Charquero.
3: Bueno, en merecimiento indiscutido triunfo de Peñarol. En individualidades tiene Peñarol actualmente al mejor jugador del campeonato, al más decisivo, al que más influye en los resultados. El equipo no es que necesite de él para ganar, porque la verdad que tiene movimientos colectivos Peñarol que en este momento yo creo que ya son notorios, pero hay algo muy notorio. Tiene a Jaime que está despegado, y este en este momento Peñarol es el equipo de Jaime. Él juega para que los demás sean mejores futbolistas, y él juega incidiendo claramente en los resultados. Hoy, un gol, una asistencia, muchas faltas recibidas, dos amarillas generadas. No necesitó completar el partido para decidir el partido a su favor. Creo que igual hoy este equipo rojinegro terminó más condicionado por la roja que sufriendo. No le patearon mucho al arco, esa es la verdad. Lo que sí, claro, quedó esa sensación de que con uno menos podía llegar a pasarla mal. Central fue poca cosa en general en los 90, a pesar de que encontró un gol donde sacó una ventaja de una enorme desatención defensiva que tuvo también el equipo rojinegro.
0: Ponele número, Gerardo. Así está la tabla anual del campeonato.
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5: Vuelve a la punta Peñarol con 46 unidades, con un partido menos todavía, el de la fecha 1 de clausura. Deportivo Maldonado y Racing son los escoltas con 45. Wanderers tiene 39. Esa es la zona de Libertadores. En zona sudamericana, City Torque 38. Central Español se queda en 36. Liverpool y Nacional tienen 35 unidades.
0: Señoras, señores, presentamos al cambio del partido en la voz de Martín Charquero.
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3: El cambio de orientación fue el que le dio Leonel Jaime. En una jugada en la que el partido estaba 0-0, él controla la pelota contra la izquierda, pegado contra la raya, pero el enganche lo hace hacia la derecha. Y eso hizo que Gandolfo quedara totalmente mal parado. Eso fue un toque hacia atrás, pase de gol para que definiera Maxi Olivera, que automáticamente encontró el gol.
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0: Comenta Martín Charquero para todo el país. Trabajan los compañeros en zona de vestuario de mi parte. Será con mucho gusto a las 10 de la noche. Estaremos en Canal 5 para la hora de los deportes con todos los compañeros. Y mañana a las 12 haremos grandes de verdad. Que pasen muy bien. Que tengan todos ustedes buenas noches. La prestó para Leandro, un pierre atrás para Lemos. La hace girar bien Peñarol, si escucho.
2: Se acaban de cumplir los 360 minutos del acuerdo entre Peñarol y River Plate para que el argentino Jaime siga hasta mediados de 2027.
0: Muy bien, ataca Jaime. ¿Qué jugada hizo? Se va el argentino para el gol. Entra Jaime, tiró, rebotó. ¡Gol! La Tolbotín zurdo por donde más le gusta, por el callejón del medio, ahí donde juegan los enganches natos. Y Gambetta entró por un lado, por el otro, quebrando la cintura, moviéndose como si fuera de mimbre. Se fue sacando de arriba las marcas pegajosas y después definió de zurda. El roce, el desvío, se elevó la pelota y como queriendo, como buscando los aplausos de la tribuna para Gambetita, el cariño eterno del hincha de Peñarol. A falta de 20 minutos lo liquida Jaime por el segundo, 2-0 en Mirasol.
1: Golazo de Colmoló.
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3: Acaba de ganar el equipo de Leonel Jaime. Acaba de ganar Peñarol con una participación estelar otra vez de este juvenil. En todos los partidos que ha jugado, él aparece con Racing una parte de ese encuentro, pero después cuando agarró la titularidad, en todos los partidos yo creo que terminó como la figura. Es imposible obviar una referencia individual antes de hablar de lo colectivo para poder entender el resultado. Todo lo que hace es diferente, todo lo que hace es un problema para los rivales. Los números defienden claramente que es el jugador hasta ahora que más decide los partidos en el fútbol uruguayo, y eso que lleva unos muy pocos, pero en cada uno de los que participó, él definió el partido. Hoy, si faltaba algo más estadístico, lo va a decir ahora Gerardo Franco, cada cuánto participa en un gol. Pero hoy, hablando rápido, razonando, haciendo memoria mientras lo voy explicando, un gol, una asistencia, varias faltas, un par muy duras y dos amarillas logradas. Es así, es lo que está incidiendo en este caso Leonel Jaime. Dale.
6: Bien, ya vamos a escuchar al presidente de Peñarol, Ignacio Rubio.
7: Sí, la verdad que tuvimos menos contundencia que los partidos anteriores, que veníamos menos más dulce, este partido más Peñarol, por decir de alguna manera, sufriendo ahí sobre la hora y demás. Pero bueno, a veces pasa, erramos un montón de pelota y bueno, y al final lo sufrimos ahí un poquito, pero ganamos, que es lo fundamental, y arrancar ganando de clausura, que para nosotros era bien importante. Y mismo estuvimos hablando todos estos días de que si hoy sacamos este partido, ahora se viene una final de verdad, que es con Deportivo Maldonado, que está peleando ahí arriba, que es importante empezar ahora a pelearte con lo que están en la anual, así que el fin de semana que viene tenemos una final importante.
8: Siempre tiene como un algo especial que cambia los partidos.
7: Ni yo sé, la verdad que es el típico que como hincha querés venir a verlo a él, porque sabés que en algún momento va a ser algo diferente. La verdad que está divino verlo jugar, divino verlo abrir partidos que están cerrados, con la tranquilidad que juega, como sus compañeros lo apoyan, así que hoy ese primer gol, que él haga ese quiebre, que él haga eso, y que el capitán, que lo necesitamos mucho, haya hecho ese gol, la verdad que salió muy bien, así que nos vamos contentos.
6: Tiene un sentido especial ese primer gol, porque siempre hablás vos de tu capitán, de Maxi Olivera, ha recibido muchas críticas durante este año. ¿Qué te dejó ese gol, no? Y cómo él lo festejó también.
7: Sí, bueno, y todos los compañeros yendo a abrazarlo, que yo me fijo mucho, es nuestro capitán. No está siendo el capitán en la cancha porque ha tenido una mala racha de lesiones, pero bueno, es el que queremos con nosotros, el que siempre se encarga de hablarle a los compañeros, jueguen o no jueguen, y hoy le vino muy bien ese gol. Lo vamos a necesitar por la baja de Nahuel, que lo vamos a tener sin nosotros cerca de un mes, así que es bien importante que Maxi esté bien, porque muy probablemente termina haciendo las veces de zaguero cuando se lo necesite, en esa línea de tres que está usando Diego, así que nos pone muy contentos Leo Maxi.
6: Saca un poco el partido, ¿está vendido Barbosa ya a Toluca? ¿Faltan detalles?
7: Vendido están cuando se firman, por eso digo que si estaba de palabra hecho, mañana tenemos temprano una última videollamada por el tema de la plusvalía futuro, que es lo último que nos queda y es muy poquito. En líneas generales tenemos todo el acuerdo hecho, ya los abogados están empezando a hablar entre ellos, pero no está hecho nunca hasta que se firma, y nos faltan dos o tres detalles puntuales. Ojalá lo podamos hacer, ojalá podamos dejar 100% pago a Leo antes de terminado el mandato. Creo que nadie se imagina lo que es para el fútbol uruguayo haber hecho la compra más grande de la historia, haberla hecho a pagarla a 2 años y medio y terminar pagándola a 1 año y medio, es decir, porque adelantamos y dejamos paga hasta la cuota que estaba para el próximo mandato. Sé que aburro a veces hablando de los números, pero nadie tiene ni idea lo que cuesta tener salud financiera y salud económica en los clubes. Ojalá esta venta salga por Peñarol, por Brian, por la relación que hemos construido con Toluca, y porque al nuevo gobierno, sea el que sea, le va a quedar el jugador que se compró por más valor en la historia, pago en 1 año y medio, y eso va a posicionar a Peñarol internacionalmente, porque cuando Peñarol compró esa ficha se decía, Peñarol podrá pagar esta ficha. Bueno, ahora estamos bastante cerca y ojalá lo podamos mañana hacer de terminar de pagarla 100%, y después quedarse con el activo deportivo, que si el día de mañana lo necesitas vender, Arabia, donde sea, también es un activo económico.
9: Nacho, ¿te preocupa que se esté manejando en algún lugar que Peñarol podría jugar sin público el clásico?
7: Bueno, no creo que eso vaya a pasar, no creo, porque sé que hay cosas afuera en la Ámsterdam el día que jugamos en el Estadio Centenario, pero también tienen que saber que tuvieron 40 minutos la gente parada afuera porque supuestamente los lectores de AUS no funcionaban. Entonces yo creo que a mucha gente normal, de la que no va a ser lío, ese día le faltaron al respeto, la tuvieron 40 minutos afuera esperando, y después las cosas que hubieron fueron menores, así que espero que no pase nada de eso.
10: Nacho, volviendo al tema de Brian Barbosa, estaría bueno aclararle al hincha que está escuchando que se está yendo el campeón del siglo, las cuotas que faltan por Leo, ¿son 3 o 4? Te explico, porque hoy estábamos con Nico en la previa y Evaristo declaró de que él en su momento había presentado una oferta de arriba, de cerca de 4 millones
7: presentó, de euros. Evaristo no presentó ninguna oferta, dijo que tenía un sondeo, y cuando le dije en la cadena del Consejo Directivo que están todos los consejeros, le dije, Eva, brillante, bajala formal. Y me dijo, no, no la quieren mandar formal, eso no es una oferta. Entonces, que la baje formal y nosotros la estudiamos, pero que no diga, porque está en la cadena del Consejo Directivo, que yo le dije, bien, Eva, trae más oferta que sirve, bajala formal. Me dice, no la quieren hacer formal, eso no es una oferta. Después lo que él le diga a la gente es diferente. Sobre la oferta de Eva, sobre la no oferta, dijo, es con ida ahora. Dije, de ahora no sale nadie de Peñarol. La de Toluca es con ida de acá un año, con Toluca teniendo la posibilidad de llevárselo en diciembre, pero Peñarol se queda un año entero, Brian, siguiendo creciendo en Peñarol. En diciembre es recién cuando tienen oportunidad de llevársela. Y no solo que formal, sino que ya están haciendo papel. Yo le dije, Eva, bienvenida sean la oferta. Y en la que Eva trajo, que no trajo, es de 4 millones de euros y le queda menos plata a Peñarol que la que le queda por esta. A Peñarol en la mano, esa le quedaba menos con los números que él pasó, que vuelvo a decir, no es una oferta, es un sondeo. Y yo le dije, ah, Eva, bajala formal, y me dijo, no la quieren mandar formal. Vamos a decir las cosas como son.
10: Te pregunto, no, está brillante. En la previa, lo indicó, y bueno, obviamente que la gente escucha y hay que tener las dos campanas, y ahora, por eso te preguntaba vos, ¿de cuántas cuotas quedaba de Leo? Porque recién lo indicaste de que ya se completa el pago de Leo Fernández con la venta de Brian Barbosa.
7: Primero que no es contra vos. Vos decís lo que él dijo. No me metería en eso. Quedan 4 millones de dólares de Leo y 4 millones en la venta. Y se liquida la deuda de Leo. Es decir, queda Leo 100% pago. Y es más, había una cuota a julio del año 2027 y también la dejamos paga. Es decir, ahora ya no solo que no tocamos las cosas del 27, sino que la cuota de Leo que había en el 27 también la dejamos paga. Así que mejor que como queda el club, imposible. Ojalá mañana eso se concrete. Estamos muy cerca, ya dimos la palabra de que está hecho, ya descartamos otras cosas formales que había de Italia, principalmente de Udinese, ustedes la vieron, formales. Y en oferta, no un sondeo, no decir en una cadena de consejo directivo, tengo una oferta, porque yo le puse bien claro, bien Eva, me alegra, bájalo formal, y me dijo, no la van a mandar formal, bueno, entonces no es una oferta.
6: Y respecto a Leandro Umpierrez, ¿ha llegado alguna oferta, alguna novedad que se le pueda decir al hincha?
7: Bueno, lo de Lea creo que por ahora no es lo que nosotros estamos pretendiendo y vamos a esperar un poquito más. Lea va a seguir teniendo minutos, es un jugador con 30 partidos en la primera de Peñarol, y nosotros nos queremos acostumbrar a vender bien. Y que si no los aguantamos a los jugadores hasta que exploten. Los clubes que tienden a acostumbrarse a vender barato, los compradores después ven en qué números venden esos clubes. Y después todas las ofertas que te mandan son baratas. Toluca analizó la compra de Brian Barbosa basados en el caso Juanchi Rodríguez, que se lo llevaron de acá en 4 millones y pico de euros y hoy es figura de Cagliari. Cuando Toluca baja la oferta, dice, nosotros queremos repetir el caso Juanchi Rodríguez, comprarlo con pocos minutos en el primero de Peñarol y que después sea como ahora está haciendo Juanchi Rodríguez, que lo quieren los grandes de Italia. Eso es lo que se tiene que acostumbrar Peñarol, con ofertas concretas, no en una cadena de mail del consejo, tengo una oferta, porque le puse enseguida, mandala formal y la analizamos. Dijo, no, formal no la tengo, entonces que después no diga, bajé una oferta.
9: ¿No ha hecho tiempo ser tu compañero de fórmula?
7: No tengo compañero de fórmula, ojalá sea una buena venta, que mañana se confirme la de Brian Barbosa, hagamos una buena venta de León Pierre, hagamos una buena venta de Nahuel Herrera yéndose en diciembre, porque nosotros necesitamos ganar este campeonato, y bueno, y todavía tengamos el sueño abierto del Nico La Cruz y sigamos insistiendo, y después de ahí que eso esté hecho, empezaré a pensar qué es lo que voy a hacer. Yo ahora tengo que trabajar en intentar sacar esas tres ventas para que el club quede como tiene que quedar de ordenado, y después en esperar lo de Nico, que nunca se sabe después si tenemos alguna chance o no, hasta que el periodo de pase esté abierto, lo vamos a seguir intentando.
6: Muy bien, compañeros, hasta ahí la palabra del presidente de Peñarol, Ignacio Rubio, y ya va a comenzar la conferencia de Diego Aguirre, así que ya vamos a estar en la sala de conferencias del Estadio Campeones. Sí.
3: Gracias, muy bien, gracias, Cristian. Las diferencias sobre un mismo tema entre Rubio y Evaristo se notan hasta en las descripciones sobre un mismo hecho. Acá Rubio dice claramente, Evaristo González ofreció traer una propuesta por un jugador, pero cuando le pidieron que sea oficial, que sea escrita, ahí dijeron que no la iban a pasar. O sea, ya hasta un día en el que Peñarol gana, que aparte vuelve a demostrar que está en este momento mejor en forma que cualquier otro equipo, que tiene a la mejor figura hasta ahora de la actualidad del fútbol uruguayo, hasta un día como el de hoy, a unos minutos después de este partido. Fíjate que hay diferencias entre dos directivos, más allá de que Rubio acá en esta salió a contestar algo que le contestaba, le preguntaba él, por lo menos el periodista. Ya vamos a estar con Diego Aguirre, que va a hablar sobre el partido. Gracias a la gente que nos está escuchando, que está en la ruta, les digo nada más lo que se ve de acá, aparte de la niebla terrible que hay. La ruta está muy cargada de coches, eso me parece que va a llevar un tiempo, por lo menos, alejarse de acá. Te escucho, Cristian.
6: Bien, está Diego Aguirre ya en la sala de conferencia del Estadio Campeón del Siglo. Lo escuchamos aquí en los micrófonos de Carve Deportiva.
11: Hola, Diego, buenas tardes.
12: ¿Cómo estás?
11: ¿Qué se siente ser el técnico de Peñarol y salir a la cancha y ver a toda esa hinchada? ¿Y qué te parece el partido de hoy?
12: Va, qué divino. Bueno, ser técnico de Peñarol es lo máximo. Y estoy muy feliz de vivir esto. Y la verdad que me siento un privilegiado. Haber vivido tantas cosas en el club y tantos momentos hermosos, así que estoy muy feliz. Y el partido de hoy, bien, jugamos bien, merecimos ganar. Al final se complicó un poquito con el gol que recibimos, pero bueno, fue un partido bastante tranquilo, así que estoy contento.
10: Diego, por acá, qué difícil seguir ahora, ¿no? Pero bueno, es una responsabilidad importante. Bueno, Diego, estamos en vivo para El Espectador Deportes. Llegó para quedarse la línea de tres por el funcionamiento, pero también por las características que hoy tenés en el plantel, que quizás no tenés tan consolidado, por decirlo de alguna manera, un lateral derecho fijo.
12: No, está bien lo que decís. A ver, no es que no podamos jugar con línea de cuatro algún partido, de hecho lo vamos a hacer, y de hecho hoy el cambio de sistema es una variante que puede pasar durante el partido, de pasar a cuatro. Pero nos estamos sintiendo cómodos. La característica de Javier Cabrera, de mismo Edu Darias, que lo hizo muy bien, o de Thiago Espinosa, nos dan esa posibilidad de jugar con los tres zagueros y nos estamos sintiendo cómodos. Así que vamos a ver si seguimos así.
13: Por acá, Diego, para sí. El aprovechamiento. A ver, en un partido en lo previo que se te complicó mucho por el tema de las lesiones, específicamente.
12: No.
13: Que se fue dando, y te pregunto también por Herrera, cómo está, que no. Fue un caso más nombrado.
12: Bueno, tuvimos alguna lesión, pero estamos bien. Hay cosas menores, a no ser lo de Nahuel, que va a llevar algún tiempito, pero bueno, lo estamos esperando para que vuelva otra vez después de un... de que se va a perder los primeros partidos. Y después no hay demasiados inconvenientes, tenemos un plantel con muy buenos jugadores y nos permite hacer variantes, y hemos recuperado a varios de ellos que están muy bien y están ayudando mucho al equipo.
14: Diego, buenas noches, felicitaciones por la victoria, estamos para Carve Deportiva. Y en un momento ibas a hacer dos variantes, Lucas Hernández y el colombiano Angulo. Sí. Enseguida llamaste al juvenil Alegre. ¿Eso fue por la reacción que tuvo Cabrera en el incidente con Matías González? Gracias.
12: No. Fue, la verdad, son jugadores muy importantes. Todos los que saqué son jugadores que están muy bien. Y fue más para cuidarlos un poco. Hay un riesgo porque el equipo lo puede sentir, pero entendía que vienen cosas muy importantes por delante y había que sacar a Eduardo Darias, a Javier Cabrera y a Leo Jaime. Cuesta porque estaban muy bien, pero bueno, entendía que era lo mejor.
15: Buenas noches, Diego, felicitaciones.
12: Muchas gracias.
15: Para el fútbol de Peñarol. Hoy no tuviste a Espinosa y pusiste a Darias por ese lado. Cuando sí. Vuelva Espinosa, si es que vuelve en el próximo partido.
12: Sí, vuelve.
15: ¿A quién sacas en el medio?
12: Es muy difícil, tengo que pensarlo, pero bueno, ahora el Indio está suspendido, no juega, por lo tanto no tenemos problema para el próximo partido, porque Darias puede jugar de volante y puede jugar Espinosa como carrilero, pero después hay una competencia sana, linda, que tendrán los jugadores que esforzarse al máximo para ganarse un lugar.
16: Diego, buenas noches. Estamos en vivo para No Vale Chumbiar.
12: Sí.
16: Primero que nada, felicitarte por la victoria de hoy. Y segundo, te pregunto, cuando más lo subestiman y cuando más lo critican a Maxi Libera es cuando más aparece. ¿Qué se siente para vos que lo bancaste y siempre lo apoyás desde el día uno?
12: ha sido un jugador importante en todo este proceso que estoy en Peñarol. Desde que llegué está y para mí suma mucho, es el capitán del equipo, ha hecho goles importantes y este es un jugador que me da confianza, así que contento por el gol que hizo y bueno, este es un defensa goleador porque ha hecho muchos goles importantes, así que hay que darle el valor y bueno, ojalá que Maxi pueda, al igual que el equipo, seguir mejorando.
3: Diego, por acá te pregunta Patricio de los Santos para Pasión Deportiva y te tenemos que volver a preguntar por Jaime, ¿no? Que con la pelota crea, asiste, hoy también anota, pero sin la pelota también corre para atrás, hace el esfuerzo defensivo. ¿Qué se siente poder tenerlo en el plantel?
12: Es muy bueno. La verdad que es un placer tener un jugador con esa atrevido, es este desfachatado para jugar. Y contagia buena energía con su juventud y con todo lo que hace en la cancha y hoy está siendo un jugador determinante para nosotros. Está siendo determinante porque hace asistencias, goles, más no se le puede pedir.
17: Diego, estamos en vivo para 970, Juan Cerveto. Diego, Peñarol gana, le va bien, está en buen momento. Si es que te preocupa algo, ¿te preocupa seguir ganando, mantener el nivel, lo que viene, o ya estás pensando en el clásico? La fórmula como para que siga el éxito, digamos.
12: No sé, la fórmula del éxito no la tengo, pero está siendo muy difícil cada partido y de verdad lo digo, no puedo pensar en nada más que no sea el próximo partido, que tenemos que ir a Maldonado a jugar con Deportivo, que está muy bien. Y tenemos que tomar ese partido como el único y el más importante. Después ya habrá tiempo para planificar lo que sigue. Pero de verdad que tenemos que pensar en Deportivo porque va a ser muy complicado ese partido.
18: Listo, gracias.
12: Muchas gracias.
3: Muy bien, Cristian. Ahí lo escuchábamos entonces a Diego Aguirre, el análisis del entrenador que, por supuesto, se detuvo a elogiar a Leonel Jaime. Este es el equipo de Jaime. No le queda grande, me parece, que ese elogio de hacerlo responsable de lo que hoy da Peñarol. Yo creo que es bastante justo. Los números lo defienden un montón. Es el futbolista después de que volvió el fútbol luego del Mundial. Es el jugador que estoy seguro más ganas dan de ver, porque los que se animan a hacer dribbling con la pelota hacia adelante, los que habitualmente demuestran que técnicamente son diferentes pero no se engolosinan a tal punto de transformarse en comilón y piensan casi siempre en el pase al compañero, terminan siendo figuras. Pero cuando además aportan goles, es lógico que hoy, en la consideración de todos, lo pongamos como el jugador del momento. Y la verdad que es el plus. Es el futbolista que a Peñarol lo está haciendo ser mejor equipo. Y está Peñarol en forma como ninguno. Cuando digo en forma, lo hablo más desde el juego. Ningún otro equipo en este momento tiene el juego de Peñarol, un juego que nace del futbolista. Ya en el primer tiempo, cuando el equipo no había anotado, sus apariciones, capaz que más limitada, porque el central creo que entró con una obsesión, minimizar lo que Peñarol podía dar ofensivamente. Cada vez que un futbolista aurinegro tenía la pelota, lo primero que hacía central era poder obstaculizarle el posible pase a Jaime. Lo logró en varios momentos, pero cuando la tocó Jaime, sacó algo. Infracciones, pases principalmente para el cangrejo Cabrera, el que juega más cerca de él contra esa banda, y además pelotas que nadie las veía venir. Es un jugador realmente impensado, fíjense los enganches que hace, va para cualquiera de las dos piernas, no es que engancha casi siempre para la izquierda, todo lo contrario. En la jugada, por ejemplo, del primer gol, él hace un enganche de izquierda a derecha para pasar hacia atrás. Él creo que evidencia que disfruta tanto un pase como una asistencia. ¿Cuántas asistencias ya lleva Leonel Jaime, Gerardo?
16: Asistencias directas lleva 4 ya, Martín, más lo que explicábamos el otro día en la final del intermedio, esa segunda asistencia, que es aquel primer pase para lo que fue después una asistencia de Cabrera, más un tiro libre que él sirvió en el partido frente a Boston River, que termina con un gol en contra. Por lo tanto, ahí tenemos un montón de participaciones en goles, que ya son 8 para la cantidad de minutos que tiene en Peñarol, que son 369 minutos, 8 participaciones directas en gol, 2 goles con el de hoy, así que esto nos da una participación cada 46 minutos.
3: Muy bien. Y seguramente, como ya pasó hoy, como debe haber pasado con Wanderers, ya muchos equipos empiezan a armar un sistema, más que nada en la mitad de la cancha, pensando en cómo hacer que la toque menos. Porque acá la clave es esta, cuando la toca saca algo. En el segundo tiempo, aparte de un gol y una asistencia, sacó muchas faltas, generó dos tarjetas amarillas. En las dos faltas, que es por amonestación, no es por reiteración de faltas, sino por la dureza. La primera, la del primer tiempo de Muñoz, va tarde abajo y fuerte, amarilla, indiscutida, buena decisión de Guerra. Segundo tiempo, falta más de bronca o de impotencia, porque ahí Matías González pierde o ve que le engancha, le pisa la pelota Jaime a Montiel. Montiel le tira la patada de la pelota de Guerra, viene Matías González de atrás y hace una falta para cortar, correcta amonestación también. O sea, realmente no los provoca desafiándolos a dejarlos mal parados los defensores. Tiene una manera de jugar que molesta seguramente a muchos rivales, pero esto es parte de la historia de este deporte. Lo han sufrido la mayoría de los jugadores que apelan al dribbling como para sacarse un jugador de encima. En la situación en la que él termina encontrando el gol, tiene varios puntos para elogiar. El primero, como zafa de una primera marca, de una presión, con un enganche hacia la izquierda. Después otro dribbling más, cuando llega a quedar más frontal al área, hace un toque más como para decir, necesito abrir un poco más para encontrar el mejor lugar para patear. Varios puntos para elogiar. El primero, como zafa de una primera marca, de una presión, con un enganche hacia la izquierda. Después otro dribbling más, cuando llega a quedar más frontal al área, hace un toque.

maestro. Sin embargo, con sus 19 años y con nada de adaptación al fútbol nuestro, nada, porque la verdad que de cuánto tiempo lleva jugando, un mes y medio aproximadamente en Peñarol, y sin embargo, el jugador banca patadas, faltas en general, pero patadas de amarilla, seguramente alguien, algún rival que le ha intentado hablar para que no lo molestara en su zona. Es un futbolista que además ha mantenido siempre la flecha hacia arriba, ni siquiera ha tenido hasta ahora, que lo podría tener perfectamente, un mal partido, se lo debería permitir si un día le toca, siempre da un poco más y la gente empieza a reconocerle como debe. Y hoy, el técnico también, sacándolo en un momento en el que ya los golpes estaban subiendo de nivel, lo protegió, como también lo protegen sus mismos compañeros, capaz que los referentes o capitanes de este equipo, Cabrera, Maxi Olivera. En un momento también lo hizo, por supuesto, Darias en el primer tiempo. Esto es parte también de lo que seguramente Peñarol quiere, que a un jugador de tanto valor, a un futbolista que lo ha mejorado a Peñarol, que lo ha ayudado a ganar tanto en la vuelta después del Mundial, y que aparte hace que varios de los jugadores que están cerca jueguen mejor, lo tienen que cuidar todos. Lo cuidó Aguirre, anteriormente en la cancha lo cuidó también los referentes por lo menos de este equipo. Hoy Peñarol ganó con justicia, ojo, porque el 2-1 y con un gol cerca del final parece que como que entrega una sensación de peligro, de que pudo haber empatado. No es así, no se ajusta a la realidad eso del análisis que yo creo que tenemos que hacer después de lo que vimos. Peñarol sacó 2 de ventaja, después del segundo gol va a los cambios para descansarle, para que Jaime esté más tranquilo, no reciba tanto golpe. Ahí cae un gol en una desatención que seguro Aguirre tendría que o debe tener que analizar para ver qué es lo que pasó. La sensación del gol de Gandolfo es: alguien se olvidó de seguirlo, o alguno de los que entró se olvidó de seguir a Gandolfo, porque es demasiado solo, extrañamente solo. Ese es el momento en el que Central se pone en partido. Ahora, se puso partido por el resultado, no por el juego. No lo complicó más a Peñarol. Después lo que hubo fue una mala salida de Aguirre, a cual me voy a referir más adelante. Pero ningún otro momento, ni siquiera en el 10 contra 11 por la roja del Indio Fernández, en ninguno de esas situaciones Central demostró estar mucho más cerca del gol que Peñarol. Hay diferentes puntos para marcar de rendimientos individuales. Yo creo que con el paso de los partidos, lo lógico, los rivales vayan a querer ajustar un poquito más con Jaime. No digo ajustar en faltas, pero ajustar en... Alguno le va a tirar alguna marca personal, es normal que entre tanta prueba que hagan los entrenadores para buscar una solución a esto, alguno le va a tirar una marca personal, otro lo marcará más en zona, otro intentará, como hizo Central hoy, que no le pase la pelota, entonces bloquear la posibilidad del jugador que la lleva. Hoy Central lo que dijo fue que la trasladen tranquilos, Lemos, Ferreira y Olivera, no presionó a ninguno de ellos. Pero acá hay un socio nuevo para Jaime. No hay otro jugador en este Peñarol, estando detrás en la cancha de Jaime, que interprete mejor cómo hacer que reciba que el argentino Eric Remedy. Para mí hoy, el conductor de Peñarol, desde que la pelota estaba en su campo hasta que la pelota estaba en tres cuartos. Después el conductor de Peñarol en tres cuartos de cancha, el sector donde menos espacio había, es Leonel Jaime, lo fue hoy y lo fue en los otros partidos. Pero ¿qué gana Peñarol con Remedy? Primero, traslada la pelota como pocos. Cuando hay que filtrar, se anima mucho más que el Indio Fernández, que Darias y que cualquiera de los tres que están atrás. Y aparte, lee el juego muy parecido a como lo lee Jaime. Hace el pase justo, la descarga casi siempre va en el momento indicado. Y cuando tiene que sacar una falta, a veces, como para que el equipo tome aire, la saca. Yo creo que para un partido como el de hoy, en el que en el primer tiempo no le dejaban la chance casi de recibir a Jaime, las pelotas filtradas, las mejores, se las tiene que haber dado Eric Remedy. Otra vez, un momento de conducción para el argentino, un gran acierto de Peñarol, ya haberlo incorporado temporada pasada. Tenerlo además en esta temporada o estirar el vínculo contractual, incluso cuando parecía que el Indio Fernández, mientras Remedy estaba suspendido, se quedaba con en su lugar, hoy quedó en evidencia que todavía no llega Fernández al nivel de Remedy, que hay un tema técnico, de técnica con la pelota, en el cual el argentino le saca una ventaja al Indio Fernández, que hoy termina expulsado. Hoy jugó de 5, más para hacer primera recepción de pase de los zagueros Remedy, unos metros más arriba el Indio Fernández para combatir un poquito más la pelota en la salida de Central. Carga con una amarilla que la buscó. La jugada o el partido en ese momento le dio al Indio Fernández la amarilla que él quería. A ver, estaba pronosticado por nuestros compañeros que cubren Peñarol que iba

buscar una tarjeta. Bueno, la logró para de esta manera ausentarse en el próximo partido y quedar limpio en cuanto a amonestaciones, porque tenía 4 hoy, con el partido de Nacional, o sea, volver contra Nacional. Él encuentra la tarjeta amarilla, que era una falta para dar, y una falta que está bien hecha para que sea amarilla sin exponerse a roja. Pero después, en el tramo final del partido, va a una pelota, a pelear una bola contra una banda, arriesga demasiado, y la amonestación que recibe es la segunda, y termina con la roja. Yo creo que a la larga la salida de Fernández, por supuesto, estaba planificada ya para el partido que viene, que en el partido que viene, al recuperar a Thiago Espinoza, va a jugar Remedy con Darias por dentro. Darias es mucho más jugador por dentro que por fuera, cada día se nota más. La intensidad que tiene es mucho más productiva cuando juega por adentro que cuando juega apretado contra una banda. Y yo no descartaría que para otros partidos, no el que viene, para más adelante, Peñarol tenga Remedy, Darias por dentro, porque son los dos jugadores que me parece que más le pueden aportar a Peñarol. Uno es muy técnico y buen pasador, el argentino. El otro es una constancia a pelear por la pelota y a cuando la tiene a trasladar rápido, que no lo tiene, en este caso, el volante argentino. Por eso me parece que ahí está la mejor dupla de internos que hoy Peñarol puede llegar a tener. Después de la roja del Indio Fernández, vuelvo a lo mismo. Salvo una situación donde no salió a atacar una pelota como debía Aguerre, no hubo más tiros ni sensaciones de peligro en el área aurinegra. ¿Hay algo para preocuparse en este momento, Peñarol? Y yo creo que no, porque el acumular triunfos, el hacer que su mejor figura siga subiendo, como Leonel Jaime, no debería dejar mucho espacio para la preocupación. Incluso, si alguien podía decir, ojo que ahora van a vender a Barbosa lo explicó Rubio, lo venden para quedárselo por un tiempo. A un Pierres, por lo que acaba de decir Rubio, no hay peligro de que lo vendan en este momento o de que se vaya. Nahuel Herrera está lesionado, ese es el único punto de cierta preocupación. Pero hoy volvió Olivera, y hoy me refería antes del partido a esto. Cuando un equipo viene mal, miren para la vereda de enfrente, es muy difícil encontrar a alguien que juegue bien. Y cuando viene alguno nuevo, cuando un equipo anda mal, el nuevo podrá empezar con mucho ímpetu, pero empieza como a desinflarse, a desmayar su juego. En Peñarol está pasando en este momento lo opuesto. El equipo anda bien. Es más fácil jugar bien